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0: Amigos, les saluda a mí del grupo Flans para mandarles un saludo y un beso con todo cariño. Pues que se porten bien, que bailen mucho, que se la pasen muy bien, que se diviertan y que les mando un beso con todo cariño.
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Cuando el hombre trabaja, Dios lo respeta. Pero cuando el hombre canta, Dios lo ama. San Agustín decía que cuando el hombre cantaba, rezaba dos veces. Y cuando el hombre reza, habla con Dios. ¡Qué lindo! Así que esta noche vamos a bendecir a todos los que nos están escuchando. 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Gracias a la banda Limón. Esto va a llegar muy lejos.

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0: ¿Qué tal, amigos? Les habla Ilse del Grupo Flans.
1: Nada más para recordarles que quieran mucho a sus abuelitas y que les pidan que les platiquen sus anécdotas, que seguramente han de ser muy buenas. Yo eso hago, me sale muy bien, gracias.
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0: ¿Actuaste en una película?
1: Sí, se tituló La chica de mi sueño. Y actuabas tú. A decir verdad, teníamos juntos una escena muy romántica.
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con ustedes, Extremos en Sol, Frecuencia Primera Radio, con Jorge Carvajal, Ana Rosa Liendo y Sandro Parodi, con las voces identificativas internacionales de Chica Migraña y Meet. Extremos en Sol, Frecuencia Primera, la señal de la nueva era en nuestro año de 50 aniversario. Y aquí los titulares de este episodio. Titulares en Extremos, episodio número 8916 en Sol, Frecuencia Primera, donde la emoción de la radio está. Basta de ocio. Ministro de Salud Luis Dyer se pasea a nivel nacional por nosocomios descubriendo día a día inhumanos descuidos de anteriores administraciones. Presidente de E-Salud fue depuesto por falta de confianza. Escapó. Finalmente, Betsy Chávez obtuvo salvoconducto otorgado por el actual gobierno de Keiko Fujimori para viajar a México, mientras abogado de Pedro Castillo, Walter Ayala, insiste en anular todo juicio a golpista. Conozca las recientes encuestas sobre la aprobación de la presidenta Keiko Fujimori y de preferencias rumbo a la alcaldía de Lima. Alerta. Crean los primeros virus sintéticos gracias a la inteligencia artificial. Descubra los beneficios y también los peligros para la humanidad de este gran invento. Esto y más hoy en Extremos, episodio número 916 en Sol, Frecuencia Primera Radio, la voz de la noticia. Empezamos de inmediato con Lucero y La Única que te entiende.

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1: Nada, dormí.
2: Pará, Seba, pero... ¿Qué hora es?
1: Son las 2:30, descansá que es tarde, ¿eh?
2: No mientas, se acaba de ver el reloj y son como las 5.
1: Es verdad, son las 5:30, pero déjame que te explique. Estábamos con los chicos en esta fiesta y tema va, tema viene y se hizo tarde.
2: No te preocupes, no tenés nada que explicar. Es más, me sorprende que hayas vuelto tan temprano. ¿Qué pasó? ¿La fiesta un embole?
1: No, que va a ser un embole, estuvo buenísima. Nos cagamos de risa, además estaba lleno de minas.
2: ¡Ay, qué bueno! Me alegro que te hayas divertido tanto. Qué olorcito alcohol que tenés.
1: No, no tomé.
2: Se va.
1: Nada, vino en la cena. Más 4 fernés, después me convidaron 2 tragos y una mina se tiró champán en las tetas y... tomamos de ahí.
2: La verdad, no tomaste casi nada.
1: ¿Te parece?
2: Sí, ¿qué te parece si brindamos y de paso las cosas se ponen un poco más picantes?
1: No, discúlpame, pero estoy cansadísimo. Además me eché 2 con una mina en el baño, recién estoy liquidado.
2: Ese es mi marido. Brindemos por la noche que tuviste entonces.
1: Brindo por
2: eso. Y porque mis viejos se van a vivir a Ucrania.
1: Brindo por eso.
2: Ah, y porque mi ex murió ayer.
3: Cosas que no te van a pasar en tu puta vida.

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2: Bienvenidos, estamos empezando Extremos, episodio número 916 en Sol Frecuencia Primera Radio. ¿Cómo les va? Sandro Parodi saludándoles. Bueno, Perú sigue temblando, específicamente la zona cercana a Huancayo en Junín sigue temblando. Ayer domingo tembló nuevamente y en esta ocasión Satipo, que es parte ya de la ceja de selva peruana, ceja de selva del departamento de Junín. El centro del Perú sigue en movimiento. Y mientras tanto, finalmente se salió con la suya gracias al auspicio del gobierno de México. Pues Betsy Chávez, la ex primera ministra, la ex premier extremista de Pedro Castillo, impresentable pseudo expresidente de la República, actualmente en prisión preventiva en Barbadillo, ha apelado la sentencia que ya se le emitió. Pues resulta que el gobierno de Keiko Fujimori finalmente le otorgó el salvoconducto a la señora Betsy Chávez, quien de inmediato abandonó el país rumbo a México. Y bueno, y mientras tanto, Walter Ayala, abogado de Pedro Castillo y actual senador de la República, insiste en la liberación, en la anulación total del juicio a Pedro Castillo, diciendo que no tuvo defensa. Totalmente falso, pero eso es lo que está esgrimiendo, y esta semana el Poder Judicial verá este tema por enésima vez de un habeas corpus a favor del señor Pedro Castillo. Terrones. Bienvenidos, esto es Extremos. Jorgito Carvajal en su tinta.
3: Hola, ¿qué tal a todos? Espero que hayan tenido una muy buena semana. Yo no sé qué decir en ese tiempo, solamente que falta menos de un mes ya para el concierto que quiero ir. Así que
2: falta un mes y un poco más para los 50 años de Sol Frecuencia Primera.
3: Sandro, en ese momento estamos hablando de cosas importantes, estamos hablando de mi concierto.
2: Joder, bueno, y tu cumpleaños también, que es el mismo día. Y tu cumpleaños, que es el mismo día.
3: Estamos hablando de concierto. No, a ver.
2: Pero si nadie va ahí.
3: Mejor para mí. Mejor. Mejor para mí, si ese es el caso. Claro, voy a poder estar al frente. No voy a tener que luchar con el mar de gente.
2: Pero si ves que no hay nadie, excepto, no hay nadie público, tú te retiras.
3: ¿Cómo que me voy a retirar? No.
2: No te retiras.
3: No, para nada.
2: Feliz,
3: no.
2: Que actúen para ti, en sí. Exclusiva.
3: Sí, obviamente. ¿Sabes lo que cuesta contratar a Espa para una sola persona? Uh-huh. Obviamente, si uno va a decir voy a estar solo, yo prefiero mil veces eso. O sea, contratar al grupo entero cuesta $500,000. Uh-huh. O sea, por favor. No, y estamos hablando por una hora más o menos, no hay forma. No, pero sí, o sea, y no, a ver por qué lo digo. Porque, a ver, 8 de septiembre, a mí ya no me encuentran en ningún lado. 9 ni 10. Así, o sea, yo ya sé, como que ya estoy entrando en el mood. No, pero, a ver, fuera de bromas y fuera de todo.
2: Y son cuatro las chicas, las integrantes del grupo, ¿no?
3: Sí,
2: Karina, Walter, Giselle y Ning.
3: Karina, Winter.
2: Ah, Winter. Giselle, yo pensé que era Walter.
3: No, Winter.
2: Bueno, que ahí todo se puede esperar, ¿no? Y a ti te gusta más, ¿quién? Karina.
3: Estoy yendo por Winter y por Karina, principalmente.
2: Ah, ¿ves? Lo sabía. Sí. Muy bien, perfecto.
3: Sí, de hecho estoy cuestionando muchas cosas en este momento, pero a la larga sí, o sea, sí estoy frente a ese concierto, pero no, sí, de verdad, o sea, yo pienso, el 8 yo me desconecto, o sea, así me digan que hay golpe de estado, que va a caer un meteorito, pues ese meteorito esperar hasta el 11, me da igual, que me dicen que va a haber un terremoto, pues espere al 11, ese día no, No, sí, porque quiero descansar para empezar. A ver, yo no conocen, tengo una vida muy
2: ¿Y dónde va a ser ese concierto?
3: Costa 21.
2: En Costa 21, acá sí. En la playa.
3: Sí, sí, sí.
2: Esto es en San Miguel. Uh-huh. Muy bien.
3: Sí, sí. ¿No? No, pero claro, o sea, pienso descansar el 8. Por eso digo, estoy como que inubicable para nadie. O sea, ese día, así literalmente para nadie, ¿no? El 9 sí voy a concierto igualito, inubicable. Y el 10 pienso descansar de los dos días anteriores. O sea, así como que.
2: Bueno, pero esos nombres son que se los han puesto, porque en realidad Karina es Kim Min-jong. Winter es Kim Min.
3: No, Kim Min-jong.
2: Kim Min-jong. Suenan muy parecidos.
3: Corea tienen como que nombres muy muy similares en ese aspecto. Bueno, Ning Ning es de China. Y Giselle, que su nombre es Aeri, es.
2: Aeri.
3: Es japonés. Uh-huh. Aeri Uchinaga.
2: Japonés. Uh-huh. Ya. Sí, ok, sí. Correcto. Y Ning Ning.
3: Su nombre es un poco más complicado.
2: Sí, es Ning Jishuo. Uh-huh. En realidad.
3: Sí, sí, sí.
2: Muy bien, perfecto. Ning
3: Jiso. Jiso.
2: Jiso. Uh-huh.
3: Muy bien. Porque el chino tiene la característica muy, muy interesante de que una sola palabra puede variar muchísimo en cómo la pronuncias. Uh-huh. Y eso lo vimos de primera mano porque justamente un amigo, su jefe es chino y le estaba enseñando unas cuantas cosas para que se pueda comunicar. Y no me acuerdo exactamente las palabras, pero lo dijo casi muy similar a como su jefe lo dijo. Y su jefe volteó y le dijo: ¿por qué acabas de decir que te has besado con mi abuela? Uh-huh. O sea, pronunció con una pequeña variación y es como que eso trajo a otro entendimiento. Entonces por eso digo, el chino tiene esa característica muy en específico que de repente, digamos, no lo tiene tanto el japonés o no lo tiene tanto el coreano, ¿no? Pero a ver, y sí, no, o sea, ese concierto sí, o sea, estoy adelante comprado. Como que, si se, y es más, si me dan la opción de comprar una entrada en la que esté adelante la barricada, o sea, la compro. No voy a cuestionar, ¿no?
2: Eso sí. Muy bien, Ana Rosa está aquí, junto con su cráneo. Muy bien.
4: Oh, what? No entendí eso porque creo que todos estamos con nuestros cráneos. En fin, bienvenidos a este nuevo episodio de Extremos. Estamos nuevamente acá con todos ustedes. Efectivamente, ya se acerca el aniversario número 50 de Sol Frecuencia Primera y sus diversos programas y su diversa historia a lo largo de todos estos años.
3: ¿Qué? Este septiembre, así como, o sea, como dice el meme, ¿no? O sea, literalmente este septiembre va a ser clave, de alguna forma. Porque justamente, uno, lo del concierto. Dos, después del 17, ¿no? Que, o sea, a ver, eso lo voy a mencionar el último, pero es como después del 17 y el 18 se está estrenando justamente la nueva película de Resident Evil, ¿no? Que es una película que también estoy esperando como que con muchas ganas. No es Mila Jovovich.
2: Con Mila.
3: No.
2: Pero ella es la que actúa en la serie de la película.
3: Esa mujer puede estar 100 metros bajo tierra, si quiero, en ese momento. Y no su esposo 2000 metros más abajo.
2: No sabes lo que te pierdes.
3: Personalmente hago el hueco. Así, no, personalmente hago el hueco y me encargo personalmente de bajarlo hasta el fondo. A fondo de
4: Uber. Me parece haber visto el tráiler de la nueva.
3: Sí, se ve espectacular. O sea,
2: ya no está Mila, pues, entonces no tiene.
3: Créeme que todos los fans de la saga agradecemos que tanto Paul W. Whiskey Anderson se vaya y que Mila Jovovich también se vaya. O sea, lo agradecemos, ¿no?
2: Yo no.
3: Sandro, he dicho a los fans. La gente que sabe.
2: Ah, tema. Con razón, ahora lo van a hacer en Japón.
3: ¿Qué?
4: ¿En Japón?
2: En Japón, sí.
3: ¿Ah?
2: En Japón están haciendo esta película.
4: Ya la han hecho.
2: Por eso, la han producido en Japón. Es una versión japonesa.
3: No. A ver. Por eso digo, eso es cuando hay información cruzada. No, la película está siendo hecha en Estados Unidos. De hecho, la historia ocurre en Estados Unidos. No, la ciudad mapache o Raccoon City. Y la empresa, que en este caso es Capcom. Capcom sí es japonés. Entonces, la empresa que está dando los derechos sí es japonesa, pero la historia transcurre en Estados Unidos.
4: Uh-huh. ¿No? Sí, el trailer que vino bien.
3: Claro, o sea, no, aquí no estamos hablando de.
2: Bueno, pero si no está Mila, güey, en fin.
3: Es lo mejor que le ha sucedido a la franquicia, se agradece.
2: No la veré entonces.
3: Perfecto. Sí, o sea, si tú no vas a verla, no hay problema. Yo voy otro día y vuelvo a comprar dos entradas más. O sea,
5: si la película es buena,
3: película es buena, lo vale. O sea, créeme que todos los fans lo aseguramos. Y me avisa si no vas, porque de verdad, voy a comprar una entrada además.
2: ¿Y cómo sabes que todos los fans?
3: Porque la comunidad detesta a la
2: Yo
3: feliz.
2: No la detesto.
3: ¿Eres parte de la comunidad de Resident Evil?
2: ¿Qué es la comunidad?
3: El grupo de fans que se nerds. Juntan. Pues muchos de esos nerds tienen una gran capacidad para poder decidir justamente el destino de esa franquicia. Y no necesariamente los nerds, porque dicho sea de paso, en la actualidad lo que antes se consideraba ese tipo de actividad, que dicho sea de paso es un tipo de discriminación, ahora es justamente el grueso de jóvenes que está decidiendo el mercado.
2: ¿Pero qué tiene que ver eso con Mila Jovovich, por Dios?
3: ¡A nadie le importa!
2: ¡A mí me importa!
3: ¡Pero no eres parte del fandom! ¡Así de simple!
2: Bueno, o sea, ¿y?
3: ¿Y lo mejor que puede pasarle?
2: Y ra. Bueno, a mí me gusta y disfruto viéndola.
3: Perfecto, Sandro, pero no eres parte del porcentaje.
2: ¿Entonces parte de qué soy?
4: Del otro
2: porcentaje. De la nada.
3: Sí, literalmente sí. O sea, no eres parte del porcentaje de fans para el que se hace la película. Eres parte del grupo de personas que van a caer, como quien dice, es cine. O sea, vas a estar dentro del grupo que va como
2: no,
3: espectador.
2: No. Pero si me dicen que vas a ver Mila Jovovich, sí voy a verla.
3: Por eso.
2: En pirata, por supuesto.
3: Entonces tampoco tienes ni siquiera derecho a hablar, pues. O sea, desde ahí ya podemos partir. O sea, simplemente no tienes derecho a hablar. Lo peor todavía, ¿no? La vas a ver pirata y eres comunicador. O sea, tú mismo estás atacando a la misma gente, ¿no? Entonces es imposible, pues. ¿Dónde queda el...?
2: De Colombia.
3: ¿Ah?
2: La misma gente, has dicho. Es un grupo de Colombia.
4: ¿Qué grupo de Colombia?
2: Hay un grupo salsa. Que se llama La Misma Gente. Un
3: grupo de salsa que se llama.
2: Sí. Él está hablando que va la banda sonora de la película va a ser justamente con esta agrupación de Colombia. Creo que es de Cali, de Barranquilla, perdón.
3: O sea,
2: de Barranquilla.
3: Estoy diciendo que la gente de BTS eran, ¿cómo se llama? Afeminados, ¿no?
2: El micrófono no te hemos
3: escuchado. Tú decías que la gente de BTS era afeminado, ¿no?
2: La gente de BTS, ¿no? Ajá. ¿Cuándo dije?
3: Hace como unas 2 semanas, 3 semanas.
2: No, en general los norcoreanos, los surcoreanos, perdón.
3: ¿Me das autorización para poder reproducir ese video en varios lados? ¿Digo ese audio?
2: ¿Qué audio?
3: En el que dices que son... Te juro que mañana vas a traer un mar de gente afuera con antorchas, palos, cuchillos, botellas, piedras y todo.
2: ¿Tú incluido?
3: No, yo no. A mí me gusta estar así como que alejadito viendo cómo se quema el mundo.
2: Bueno, hablando de eso...
4: ya puedo terminar. Bueno, nada, decía eso, que es un mes de bastante celebración. También es el cumpleaños de Jorgito, por supuesto. Y las películas que ha anunciado. Y varias otras, hay varias películas peruanas
2: de Juan.
4: Sorprendentemente, son más, casi como 10, creo, películas peruanas que se van a estrenar en este mes de septiembre.
2: La vida de Juan.
4: Ahora, no tengo más información, o sea, no puedo decir si serán buenas, interesantes o no, ¿no? Simplemente sé que hay una gran cantidad de películas peruanas que se van a estrenar en el mes de septiembre. Y nada, bienvenidos a Extremos.
2: Muy bien, mientras vemos esto, peruanos en España ya no podrán ingresar libremente a Italia por suspensión del acuerdo Schengen. Esto a partir de lo ocurrido en Ceuta. Atención con esto. La suspensión del acuerdo Schengen de Italia para con su frontera con España no implica de a primeras mayores requisitos para, perdón, no implica de a primeras mayores requisitos para ingresar al país, pero como se sabe, por ese convenio se suprimían los controles en las fronteras que unen a ambos países y a otros en la región. Ahora esto ya no será así para el caso de Italia con España. Tras la decisión del gobierno italiano de Giorgia Meloni como una medida de salvaguardar la seguridad nacional y prevenir posibles repercusiones, según la versión oficial. Pero tras eso, según versiones de medios internacionales como Swiss Info y Euronews, se ha matizado la decisión inicial y se ha especificado que esta suspensión solo se aplicará a personas no europeas, es decir, se discriminará. Es la palabra técnica correcta, a quienes sean ciudadanos de otros países, migrantes del Perú o del África, por ejemplo, quienes entran en este grupo. Aún no se conoce si habrían mayores medidas o requisitos de estos, pero de entrada las personas no europeas no podrán transitar libremente de España a Italia, sino que se les aplicarán controles fronterizos para ver si en efecto se les permite la entrada al país. Se ha reportado, sin embargo, que ya empezó este control fronterizo. El ministro del Interior español resaltó que el acuerdo Schengen es un convenio por el cual varios países de Europa decidieron suprimir sus controles en las fronteras interiores entre estas naciones y trasladaron estos controles a las fronteras con otros países. Es decir, que se entendía como todo un espacio de libre tránsito, lo que de hecho favorecía el turismo a los 29 países europeos que formaban parte de este acuerdo. Y esto no incluye a ciudadanos de otras naciones fuera de la Unión Europea, es decir, migrantes que estuvieron radicando en esos países como de Marruecos, Perú y otros de Latinoamérica. Sin embargo, la suspensión del acuerdo Schengen de Italia para España, es decir, que solo para las personas que vayan del país de España, desde España y no desde otras naciones del espacio Schengen, ya no será tan fácil pasar de un país a otro. Bueno, esta es la noticia que ha traído, pues, como consecuencia de este problema en Ceuta, que continúa. Sí, así es. Parecía que ya se había resuelto, pero no se ha resuelto todavía. Ha sido simplemente una forma de bajar la tensión, de calmar los ánimos. Pero la situación es que hay mucho cuestionamiento para el gobierno de Zapatero, mucho cuestionamiento para el mismo gobernador de Ceuta, mucho cuestionamiento por la presencia de musulmanes en el gobierno de Ceuta. Comenzando por ahí, que ha permitido el acceso, muy permisivo para los marroquíes. Además, también se ha cuestionado a la Cruz Roja Internacional. Vamos con la nota a continuación con Pato Bonato.
5: ¿Cómo no voy a tener miedo? Si te van a asustar y llorar. No se puede. Esto no se puede, de verdad. No se puede. Necesitamos ayuda.
6: No volvéis a Marruecos.
7: En los últimos días, más de 60.000 inmigrantes marroquíes han ingresado al territorio español de Ceuta de forma irregular. Ceuta es un enclave español en el continente africano que se encuentra frente al estrecho de Gibraltar. Para que ustedes tomen un poquito de dimensión de la gravedad de esta situación, la población de Ceuta era poco más de 80.000 personas. Los inmigrantes ilegales que han ingresado en los últimos días a este territorio ya son más de 60.000 según la Guardia Civil. Es decir, prácticamente la totalidad de población que tenía el territorio ha ingresado en unos días a manos de inmigrantes ilegales de Marruecos.
8: En España mucho trabajo, respeto, mucha ayuda, muchas cosas en España. ¡Viva Europa!
7: Lo que vimos en España es la muestra de lo que es una invasión en nuestros tiempos. Una invasión que fue programada y financiada. Quédate hasta el final porque tengo mucho que contarte de, sin dudas, el tema del momento que está dando la vuelta al mundo. Un dato que pocos han comentado es que no solo han pasado por Ceuta, sino también por Melilla, el otro enclave español en territorio africano. Quédate hasta el final porque vamos a ir juntando piezas y todo va a tener sentido a medida que vaya avanzando el video. Hoy te traigo el informe probablemente más completo sobre este tema que vayas a encontrar en cualquier plataforma. He hecho una recopilación completa de absolutamente todo lo que pasó, para que se lo puedas enviar a cualquier persona y tomen dimensión de la gravedad de lo que está pasando. 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Estamos muy cerquita de lograr el millón de suscriptores, y más allá del logro personal, es un viendo muchos países. Por eso desde ya le agradezco.
9: No sé cuándo vamos a empezar a tener hambre, porque es que estamos vaciando nuestras neveras. Hay gente por todos lados. Es mentira que hay gente buena, que hay gente mala, que hay de todo. Están intentando entrar en casas. Mi hermana ha salido de la casa, ha tenido que salir por la ventana porque estaban metiéndose en casa de la vecina de enfrente, a gritos pelados. Esto es una auténtica locura. No hay nadie que nos proteja. Nos han abandonado. Somos españoles. Tenemos nuestro negocio, nuestra vida. Somos gente trabajadora, como cualquier español. Necesitamos ayuda. Nos han invadido. Es una ciudad de menos de 20 kilómetros. Hay 70.000 personas que nos digan lo contrario.
10: Esto es una invasión. Han empezado por Ceuta, pero esto es la frontera a España, la frontera a Europa. Hoy ha sido Melilla, mañana será Canarias, pasado será Tarifa. De verdad, es que no hay derecho.
7: España está siendo invadida sin tirar una bala. Y déjenme decirles que cuando sucede un movimiento migratorio de esta magnitud, no es casualidad. Ni tampoco es algo improvisado. Y acá entramos en uno de los puntos más importantes de este suceso. Miren estas imágenes, donde se pueden ver camiones cargados de hombres, no mujeres, no niños, que llegaban todo el tiempo a la frontera para sumarse a la invasión. Mientras eso sucedía, la policía marroquí lo estaba presenciando y hasta en algunos casos se la vio colaborando. También se ha viralizado este video donde un policía marroquí le abre la puerta a los inmigrantes para que pasen libremente a dirigirse al suelo español.
11: Claro que sí, quitar la valla, quitar la valla.
7: Incluso hay varios videos donde uno puede notar cómo la policía marroquí ha sido cómplice en todo este suceso. Sabemos que la policía siempre es controlada por el Estado. Y el Estado, los gobiernos, siempre son controlados por organismos superiores. Por lo tanto, al ver videos de la policía, no solamente que no impedían el paso de marroquíes al otro lado, sino que lo facilitaban, claramente no hace falta mucho análisis, como para darse cuenta de que esto fue algo premeditado, con órdenes que le han bajado a las autoridades para justamente permitir que esto suceda.

0: Ante el desborde de esta situación, el gobierno de Ceuta salió a pedir acciones a cargo del gobierno del país para que rápidamente tomen cartas en el asunto. Pero no les quería contar eso. Miren bien las imágenes que les estoy mostrando. ¿Ustedes ven lo mismo que yo? Les dejo unos segundos más para ver si se dan cuenta. ¿Me quieren decir qué hacen dos musulmanas en el gobierno de la ciudad de Ceuta? Porque ya no estamos hablando de que estas personas están en suelo español. Tampoco estamos hablando de que estas personas tienen una residencia legal, que de última hasta ahí no tiene nada malo. Tampoco estamos hablando de que estas personas tengan ciudadanía, que ya ahí no me está gustando tanto. Estamos hablando de que este tipo de gente está en el gobierno español, pese a tener otra religión, otra cultura, otra apariencia, otro todo. Es decir, esas personas están tomando decisiones que afectan la vida de cientos y miles y millones de españoles.
1: Necesitamos ayuda urgente, de verdad, esto es indignante. Yo estoy rodeada, tengo miedo.
0: Por otro lado, los inmigrantes que están llegando a España no son profesionales, no son docentes, no son ingenieros, no son doctores, además de que son prácticamente todos hombres en edad militar y que no había prácticamente mujeres o niños. Son personas que no reflejan tampoco a la sociedad marroquí. Es decir, el marroquí que es educado, que es respetuoso, que es trabajador y que se adapta, ese nunca va a cruzar ilegalmente y probablemente esté viviendo una vida decente en Marruecos. Los que están cruzando son la peor escoria del país. Gente que tiene antecedentes penales, gente que no tiene absolutamente nada que perder al cruzar.
2: Ali, ¿por qué no te quedas en Marruecos? ¿Por qué decides venir a España?
3: Tengo problemas a Marruecos, no quiero volver a Marruecos.
2: ¿Qué problemas? ¿Qué problemas tienes en Marruecos?
3: Tengo problemas que la gente con una colega que muerte y uno puede sentar ahí porque hablar cosas no buenas para mí, ¿sabes?
0: Es por eso que cuando analizamos los comportamientos, tiene sentido que esta gente al llegar, de las primeras cosas que hagan, sea cometer delitos, que es lo que saben hacer. No se puede esperar llenar a un territorio con este tipo de personas y esperar no ver consecuencias negativas rápidas. Y quizás el premio de oro se lo lleva a este marroquí que no solamente cruzó ilegalmente a nado al otro lado, sino que se llevó un palo de selfie y con una cámara fue grabando toda su travesía. Sí, así como lo estás viendo, la frontera ya no solo se cruza, sino que también se retransmite al mundo. Así como la primavera árabe se organizó en las redes sociales, hoy la migración también se vive y se documenta desde las cámaras y las redes. La frontera ya no solo se cruza, también se convierte en contenido. Y tal como te dije antes, todo este movimiento fue planificado con antelación. Tal es así que en una entrevista un marroquí confiesa de que tantas personas se estaban enterando en los últimos días de toda esta situación que era posible pasar sin que haya ningún tipo de problemas, porque había visto una difusión enorme, muy masiva en todas las redes sociales de Marruecos, siendo prácticamente imposible que ningún marroquí no se entere de esta noticia.
4: So you read a news article that said that if you came here you could claim asylum and live in Spain. And you read that and then you decided to swim over.
5: It said Spain has opened the door.
4: It said Spain has opened the door. This was on social media.
5: Yeah.
4: On what, on Twitter or Instagram?
5: Facebook, Instagram. Everyone wants to be here.
0: Y permítame una aclaración por si no lo han notado, no han hecho esta interpretación. Cuando una noticia de golpe en unos días se viraliza tanto entre los ciudadanos, entre un territorio o entre el mundo, no estoy hablando del suceso, sino en la previa. La información cuando empezó a correr no solamente se trata de un boca en boca o de un posteo que se pueda haber viralizado. Hay un empuje de los medios, del sistema, como quieran llamarle, para justamente favorecer que todo el mundo se entere de eso en Marruecos. Porque si uno se entera de una posibilidad, se la comenta a un amigo, se la comenta a un familiar, a lo sumo siempre termina extendiéndose a más personas, a cientos de personas, a decenas de personas, pero no terminan pasando 60.000 personas. Y hablando de redes sociales, vamos a mencionar a un influencer marroquí que para mucha rabia de los españoles salió a decir de que Ceuta es africana y les pertenece.
6: Muchos de ellos ya vienen con el discurso de que como Ceuta es marroquí les pertenece. Es cierto que tampoco pretenden quedarse aquí, mayoritariamente todos se quieren ir afuera, pero el discurso está implantado en sus cabezas.
0: Y hay que mencionar en un capítulo aparte a los progres españoles. Miren que yo llevo años ya viajando por el mundo, he visto todo tipo de culturas, todo tipo de religiones, todo tipo de razas, colores de piel, nacionalidades, de todo. Y obviamente he visto que progres hay en todo el mundo, así como también racistas hay en todo el mundo. Pero también es fácil de notar que en algunos países hay mucho más progres que en otros. Y más allá de que, como siempre aclaro, los españoles que consumen mis videos generalmente son bien nacionalistas, con valores tradicionales, con los ovarios o huevos bien puestos. Sacando excepciones, no tengo ningún tipo de dudas en decir que España actualmente es el país más progre del mundo.
7: Bueno, a ver, pues es una pena realmente. Yo personalmente tengo sentimientos encontrados, ya que nadie quiere, o sea, no es plato de buen gusto arriesgar la vida, tirarse al mar, poder morirse, ver a chavalines de 13, 14, 15, 16 años ahogándose, o incluso adultos, da exactamente igual. Es una desgracia, o sea, a mí me parece terrible por ambas partes, porque no tienen buena calidad de vida ya ni en su país, ni a lo mejor se matan cruzando, y luego encima en la ciudad receptora tampoco, no podemos, entonces... Es terrible. Y es una crisis completamente por ambas partes.
8: ¿Qué opino? Pues que son personas que necesitan venir, vienen por unas mejores condiciones.
9: Esta es la imagen.
8: Sus situaciones son situaciones muy precarias. La situación ahora mismo, además del CETI y todas estas administraciones que los intentan acoger, están completamente saturadas, con lo cual, evidentemente, no tienen los recursos que se necesitan. Y es una situación muy, muy compleja.
0: En las imágenes están viendo a una española en pleno momento donde miles y miles de marroquíes estaban invadiendo su país de forma ilegal. Esta mujer arriesgó su vida para alentar a esos marroquíes a que pasen irregularmente a su territorio que sus antepasados con sangre y sudor habían levantado. También es desagradable ver imágenes como estas, donde una mujer española de la Cruz Roja está consolando a un africano tras cruzar del otro lado. Y obviamente no lo digo porque esté mal consolar a alguien que emocionalmente esté afectado, sino porque las organizaciones internacionales, que siempre he dicho que no sirven para nada, se han aprovechado de miles de mujeres que tienen el cerebro lavado y que han tenido ausencia de sus familiares en su casa para hacerles creer de que esto está bien. ¿Saben qué me molesta? La hipocresía, la doble vara, la doble moral. Si tanta empatía quieren tener, tengan empatía con sus propios compatriotas, que sin tener nada que ver, que sin haber votado nunca por esto, de un momento para el otro, se encontraron con miles de invasores que quemaban sus autos, que saqueaban sus tiendas, que rompían las ventanas y se metían en sus casas. ¿Con ellos no tienen empatía? ¿A ellos no abraza la Cruz Roja para consolar? ¿Ah, solo es con los africanos? Bueno, creo que van entendiendo más o menos por dónde va la cosa, ¿no?

0: Y déjenme decirles algo que estoy segurísimo que los españoles van a coincidir 100% con cada palabra de esto que voy a decir. Demasiado bien está España por el gobierno corrupto que tiene, la cantidad de progres que hay en su territorio y la cantidad de inmigrantes, muchos de ellos irregulares, que hace tiempo ya están instalados en su territorio. Si tomamos la gravedad de todo el impacto que estas tres cosas causan en un país, en cualquier sociedad, deberían estar mucho peor. Demasiado buen país es España actualmente y demasiado bien está por todas las cosas que les estoy mencionando.
1: Todo cerrado, no podemos dar el desayuno a los niños, nada. No podemos comprar pan, leche, nada, porque estamos invadidos, estamos vendidos.
2: No tiene gasolina, ni siquiera.
3: Estamos en una gasolinera, no tenéis gasolina.
2: Nada.
3: No, dices que estáis, os sentís vendidos.
2: Sí, muy vendidos, estamos abandonados.
1: Que por donde han entrado que se vayan. Que se vayan, porque es una vergüenza.
4: No se puede comprar ni agua, ni leche.
3: Yo no puedo ni abrir. Mira, tú estoy con un trabajador de una gasolinera.
5: No hay manera, no podemos abrir.
3: Si abres,
5: nada.
3: Porque tú tienes tienda aquí con agua y víveres.
5: A la espera estamos, pero tiene toda la pinta que no abrimos.
3: Es por miedo, ¿no? Porque allá no.
5: Claro, porque tenemos la tienda abierta y si se nos meten 500 dentro, ¿qué hacemos?
0: Tal como he comentado en mi cuenta de X, si esto sigue escalando, España está cerca de una guerra civil. Inclusive ya se están empezando a ver imágenes de locales en el territorio de Ceuta haciendo justicia por mano propia al ver a los invasores.
6: ¡Fuera! ¡Fuera de aquí! ¡Fuera de aquí a tomar por culo, eh! ¡Fuera de aquí a tomar por culo a Marruecos! ¡A crear inseguridad a otro sitio, eh! ¡A tomar! ¡No, tranquilo no! ¡Tranquilo tú que has venido aquí a dar por culo! ¡Tranquilo tú! ¡Fuera! ¡Fuera! ¿Me habéis entendido? ¡Fuera todos de aquí! ¿Me habéis entendido? ¿Me has entendido? ¡Hablo japonés!
7: ¡Te lo digo en japonés!
6: ¡Fuera! ¡Eh! ¡Para la derecha! ¡Que no, que no, que no! ¡Que Marruecos es para la derecha, eh!
8: Estamos hartos de que se baile al son de Marruecos. Hay que darle una solución. Y si no se la dan, que lo digan. Que del Almatraba al Tarajá con mi coche los barro a todos.
0: Y como ya les adelanté en un video que subí hace unos días atrás, no iba a tardar alguna que otra noticia en viralizarse como para tranquilizar un poco a la sociedad española que obviamente está movilizada ante toda esta situación. Fíjense lo que decía. Desde ya le digo lo que va a pasar, le estoy cantando mucho tiempo antes. Van a empezar a aparecer un montón de noticias que calmen, que tranquilicen a la sociedad española del estilo tantos marroquíes fueron deportados, o alguna que otra ley o algo de ese pan y circo que ya nos tiene acostumbrados. Para que la sociedad española se calme, bueno, no tardaron en llegar esas noticias. O casualidad, ahora se están viralizando videos de notas que le hacen a marroquíes que, de una forma muy rara, están regresando a Marruecos.
9: ¿Dónde van?
10: Al Marruecos. Fuera, afuera al Marruecos.
9: ¿Van a Marruecos?
10: Sí.
9: ¿Por qué vuelven?
10: Porque nada me vuelve, nada comida, nada dormir, nada vuelve. Ciudad, nada.
9: ¿Se vuelve?
10: Sí, acabó.
9: Y ahora volvéis.
10: Afuera, en Marruecos.
9: ¿Por qué?
10: No tengo comida, no tengo dinero, y tú sabes.
0: Desde mi punto de vista, a esto lo están difundiendo a propósito para bajar un poco los humos de la sociedad española y que digan, no, tranquilo, ya algunos están volviendo. Si buscamos un poco lo bueno, es que muchos españoles ya están haciendo el clic y se están dando cuenta de que la solución real nunca está en una urna o cambiando un gobierno. Está en manos de la gente, está en manos de su pueblo. La gente ya ha entendido de que el gobierno, no solamente de que es cómplice de esta situación, sino que se está favoreciendo, ha traicionado a su gente, llenándose los bolsillos y fomentando de que todo esto suceda. Más allá de lo que el gobierno español, quien sea, Pedro Sánchez o cualquier persona asociada al gobierno español, te pueda decir ante una cámara y un micrófono, la realidad es que no tienen la más mínima intención de cambiar esto o de controlarlo siquiera un poco. ¿Saben por qué? Además de que ellos están beneficiando, ellos han sido los que han permitido y han creado esta situación. Por lo tanto, es el lobo disfrazado de oveja. Pan y circo del que estamos acostumbrados. La única solución está en manos de la gente española. Lo bueno de este tipo de videos es que cuando termina, siguen los comentarios. Yo mismo voy a estar leyendo y comentando sus comentarios.
11: Lo que está pasando en España es que entiendo perfectamente lo que hace, por ejemplo, Italia con la anulación de la visa Schengen para las personas que crucen de España a Italia de esa manera, ante lo que está viniendo, que bueno, igual no tiene tanto, a ver, de golpe no tiene como que tanto sentido porque hay una pequeña distancia, ¿no? Pero claro, el tema de la migración está descontrolado en muchos casos. Y no voy a decir que todos, pero hay un gran número de marroquíes, de zíngaros, albaneses, egipcianos y muchos otros que entran con una actitud muy bélica, por así decirlo, a la Europa, que hace que se vean mal a la mayoría de extracomunitarios, porque no tengo una forma como que muy, a veces quizás un poco, o sea, que no suene tan fuerte, pero acá hemos visto lo que nos ha pasado un poco con la sobremigración que hemos tenido por parte de Venezuela y lo que nos ha llegado, ¿no? Con el tema del tren de Aragua y todas estas cosas. Nosotros los hemos dejado pasar. Pero en el caso de Europa, muchas veces, cuando alguien llega como refugiado político o estas cositas, el Estado también lo suele ayudar. Y hay ocasiones en las que hay personas que les entregan seguridad social, que les entregan hasta pequeños sueldos, le dan teléfono, porque el inmigrante, el barbón, la persona que está en la calle no puede ser incomunicada, ¿no? Necesita cómo sobrevivir como mínimo, y eso se hace con los impuestos de las personas. Y ellos muchas veces reaccionan mal, ¿no? Hace, no sé si lo comenté el programa pasado, pero hace cerca de un mes, que he visto que una chica, justo me sale en el noticiero, ¿no? Que una chica en la Italia ha sido apuñalada por un sujeto que gritaba "soy de tal nacionalidad" y no sé qué más, y la iba la chica y la apuñalaba en la estación de tren. Muchas de estas personas, a veces uno va por la calle y te gritan, te empujan, ¿no? Hacen ruido, ¿no? Que bueno, para Perú es una cosa como que, bueno, ruido, ¿no? Pero no, o sea, hacen ruido. Entre más, ¿no? Se meten a las casas a robar, y a diferencia de acá, que te pueden vaciar la casa, allá lo que te roban generalmente no son los televisores, no son esas cosas. Lo que te roban son joyas, cosas de valor que se puedan llevar, oro, relojes y cosas por el estilo. Y si no encuentran eso, pues te destrozan la casa, te rompen los sillones, te rompen los televisores y esas cosas, ¿no? Entonces, es algo muy preocupante. Lo he dicho, no en el programa, pero sí cuando converso con algunos amigos, que sí me da coraje, porque cada que regreso a Italia encuentro una mayor cantidad de inmigrantes, que eso va bien, que la gente salga, pero son inmigrantes, muchos en negro, que van y están haciendo destrozos. Yo lo he contado acá incluso, ¿no? Que incluso hay gente que va de acá de Perú allá, y lo que hacen es, sí, trabajan toda la semana de la manera más honrada, pero llega el fin de semana y lo primero que hacen es irse a los parques a tomar. ¿Y qué tiene que pasar? Que la policía pues tiene que estar patrullando los parques, porque se emborracharon y tienen que impedir que esa gente dañe a cualquier otro que esté por ahí. Y también eso pasa muchas veces con los albaneses. Muchas veces eso pasa también con los turcos, que pasa con los marroquíes, con toda esa gente, ¿no? Que vienen de una cultura que es mucho más agresiva y termina ocasionando todo este desmán. O sea, muchas veces lo he dicho, he vivido acá, he vivido allá. Y veo ese cambio, ¿no? Yo, al menos cuando era más joven, 10 años, 12 años, 16 años, me recuerdo que salía y no se veían las cosas como así. No se veía que uno iba caminando por ahí y alguien te quisiera o te insultara, o porque se le viene en gana para hacerse el, como quien dice, el dueño de la cuadra.
7: y algo pase. No recuerdo eso antes. De la última vez que he ido, sí me ha sucedido que he estado caminando y escucho cómo la gente va, grita, hace cosas que antes no sucedía. Y eso sí, me molesta, me da como que cierta ira. O sea, yo sí creo que España, país de izquierda en este momento, por Zapatero, debería tener mínimo un control. No porque sí, tienen que llegar y ya. ¿No? Que los voten, que los encarcelen. A ver, Trump hizo bien, en parte lo hizo bien, ¿no? Meter a tanta gente que entra de esa manera en una jaula. O sea, por el amor de Dios, esa gente se ha metido a la casa de las personas, les han roto las ventanas. Hay el video por ahí que está circulando de una señora de edad que está sola y un ejército de gente se le mete a la casa y le vacían la casa, le llevan todo lo que encuentran. Y la señora ahí que bordea entre sus 70 y pico años intentando defender lo que le queda. ¿Eso dónde queda? O sea, a ver, para mí eso no es un derecho humano. Esa persona lo perdió en el momento que entró a la casa de esa persona. O sea, la policía debería simplemente ir y detenerlos, ¿no? O como con lo que digo acá, ¿no? Exterminarlos de golpe. Va bien, si te va mal en tu país, ve. Migra, ¿no? O si quieres cambiar de aires, ve, migra. Eso no está mal. Pero respeta el lugar al que llegas, ¿no? Porque a la larga es el lugar donde estás decidiendo vivir, no simplemente estás haciendo porque sí. Como nunca, al menos espero que la autoridad española, que no creo con ese presidente que tienen en ese momento, vayan a solucionar algo. Pero al menos que se pueda frenar realmente esa migración tan... no tan forzada, pero tan numerosa que se está viendo, ¿no? Y en parte va bien lo que ha hecho Meloni, ¿no? Al prohibir en parte... Pero muy seguramente esa gente no va a venir por vía aérea, más todos entran por vía terrestre y a ver, en realidad eso va a terminar dando más traspiés.
12: 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Antes de irnos al corte, luego del corte vamos a ver la revolución que está haciendo el ministro Dyer en el sector salud. De hecho, el presidente de Salud ha sido removido de su cargo por falta de confianza. Ha perdido la confianza. Bueno, hay que decir que este presidente de Salud fue nombrado por el también impresentable José María Balcázar, el presidente provisional o interino puesto por el Congreso que precedió a Keiko Fujimori hasta hace algunas semanas. Antes de irnos a ese corte, vamos con esta noticia terrible. Un sujeto atropelló a un niño de 3 años, huyó, pero antes, luego de arrollarlo, retrocedió y lo volvió a arrollar, y luego otra vez avanzó y lo volvió a arrollar por segunda vez, 3 veces al final. Apreciemos.
13: De la desesperación de dos padres, ella corría con su hijo de 3 años en brazos pidiendo auxilio para salvarlo, mientras él iba detrás del auto que acababa de atropellar a su pequeño, pero el conductor no se detuvo.
14: Y mi tía justo estaba bajando con su esposo Jorge, y en el momento donde están por cerrar la puerta, un descuido de un segundo habría sido. Al cruzar, al bebé se lo llevó a una velocidad tremenda, y aún así, al ver que al bebé lo atropelló, todavía retrocedió para darse a la fuga y lo volvió a pisar al bebé.
13: En cámaras de seguridad se ve el auto blanco doblar la esquina y desaparecer como si nada hubiese pasado. Otra cámara a una cuadra registra su recorrido a toda velocidad sin intención de regresar. Este es el niño que hoy se encuentra postrado en una cama, ha sido sometido a operaciones y lucha por recuperarse. Risueño, sociable, la alegría de la casa. Recientemente había cumplido 3 años.
14: Está grave el bebé, lo han operado su oreja, toda la parte de atrás está con más de 20 puntos, en la parte de acá su piel también la han reconstruido, le han querido injertar piel, no se puede porque es un niño.
13: La familia identifica a Luis Ángel Tapia, de 20 años, estudiante de administración, como el responsable. Aseguran haber conversado con un familiar de él, quien les aseguró que asumiría las consecuencias de lo ocurrido.
14: No se echa presente para nada. Hasta el momento su mamá, tengo entendido nada más que su mamá se iba a acercar a conversar con mi tío Jorge, mi tía Marlene, a ver el estado del niño, a llevarlo a una clínica, eso es lo que nos dijo. Pero hasta el momento su mamá no ha cumplido nada de lo que ha dicho.
13: La familia también denuncia que la ayuda no llegó con la rapidez que esperaban y eso les preocupa de cara a los cargos que han presentado en su contra en la comisaría de Laura Caller.
15: Fueron primero mis sobrinas a ver no llegaba el carro. Fui la segunda vez con los policías de Santa Luzmila, sí estaba el carro ahí, pero antes de ir a Santa Luzmila fui acá a la Boracay, aquí me dijeron, no tenemos patrullero. ¿Dónde está la policía? Si es una emergencia, a mí me indigna más, es que lo hubiera auxiliado.
13: Fuimos hasta la dirección que figura en RENIEC para buscar a Luis Ángel Tapia Cabanillas, pero no lo encontramos. También llamamos al número que según la familia pertenece a su madre y que aparece en un letrero de alquiler del predio. No hubo respuesta.
12: Muy bien, regresamos. Esto es Extremos.

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Continuamos con Extremos, episodio número 916 en Sol Frecuencia Primera Radio. Bien, vamos ahora con esta encuesta que han presentado a Keiko Fujimori con 60% de aprobación, pero claro, el sesgo. Ahora la presentan como la presidenta, esto lo dice Datum, que menor, que peor, en la segunda, con peor aprobación entre los últimos 6 presidentes electos. De hecho, Alejandro Toledo es el que en el inicio de su mandato tuvo 74% al ingresar. De ahí vamos bajando, estuvo el segundo gobierno de Alan García con 64%, Ollanta Humala con 62%, Pedro Pablo Kuczynski con 61% de aprobación, ahí está Keiko Fujimori con 60% y Pedro Castillo con 39% de aprobación. Bueno, así está empezando Keiko Fujimori su gobierno. No, tampoco no es, digamos, muy despreciable. Tiene un promedio de buena aceptación y podría ir incrementándose de acuerdo a los resultados, o podría ir bajando si no cumple las expectativas que se pensaban. He ahí también el tema con Keiko Fujimori. Pero hay más sobre esta encuesta que la vemos a continuación. Pues bien, en relación a esta encuesta, aprueba o desaprueba, 60% la aprueba, desaprueba 24%, no sabe, 16%. Estamos hablando de Keiko.

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2: ...65%. Pondrá orden en el país. 62%. Reducirá la delincuencia. 60%. Reducirá la corrupción. 51%. ¿Está de acuerdo o en desacuerdo que las Fuerzas Armadas se sumen a la policía en la lucha contra la delincuencia? A favor, 87%. Que salgan a patrullar las calles, también 87%. Que lideren la seguridad ciudadana en los estados de emergencia, 86%. Que se encarguen de la seguridad en los penales, 85%. Y finalmente, con un plus, aprueba o desaprueba la labor que viene desarrollando el alcalde interino Renzo Reyardo, el alcalde de Lima. Aprueba 46%, desaprueba 32%. Esto es lo que dice Datum Internacional. Pero también tenemos la encuesta para alcaldes de Lima, ¿no? Y hablando de la alcaldía, y es revelador el salto que ha ocurrido entre julio y agosto 2026. En primer lugar tenemos a don Rafael López Aliaga, que salta al 21%. Carlos Bruce, de Somos Perú, 13%. Francis Allison, de Avanza País, 9%. Daniel Urresti, de Podemos Perú, 7%. Samuel Daza, de Fuerza Popular, 6%. Susel Paredes, de Obra Nación, 6%. Ricardo Belmont, de Obras, 5%. Alberto Tejada, de Acción Popular, 2%. Osvaldo Vargas, de Juntos por el Perú, 2%. Otros, 4%. Blanco Viciado, 4%. No Precisa, 21%. ¿Qué opina de la candidatura de Rafael López Aliaga? ¿Es legal? Sí. Luis Rubio renunció a la candidatura municipal, le corresponde entonces a López Aliaga, 28%. ¿Es ilegal? 22%. No sé si es legal o ilegal, 40%. No Precisa, 10%. ¿Qué opina de la candidatura de Rafael López Aliaga en reemplazo de Luis Rubio? No sé si es legal o ilegal, 40%. Es ilegal, 28%. Es legal, 22%. No Precisa, 10%. Si las elecciones, bueno, eso ya hemos mencionado ya esta encuesta de las elecciones fuera de mañana. Y bueno, esa es el resultado que tenemos hasta ahora. ¿De cuántos candidatos a la alcaldía de distrito recuerda su nombre? De distrito, 1, 22%, 2, 21%, 3, 18%, más de 3, 11%, ninguno, 23%, no Precisa, 5%. Esa es la información. ¿Votó por el mismo partido para alcalde? ¿Piensa votar por el mismo partido para las elecciones para alcalde de provincia y de su distrito? Definitivamente sí. 23%, probablemente sí. 15%, aún no lo he decidido. 32%, probablemente no. 8%, definitivamente no. 17%, no Precisa. 5%. 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
3: Para el tiempo en el que va Keiko dentro del poder, creo que, a ver, sí tiene un punto de aceptación bueno. Específicamente es en el sur, donde claramente las cosas no van de la mejor manera posible, pero mucho tiene que ver también por el, digamos, ese trabajito que ha hecho la izquierda en esas zonas, ¿no? Pero, a ver, dado todo lo que ha venido sucediendo ahora con esos terremotos que han ido azotando la región de Huancayo, Junín, digo, para ser más exacto, con los movimientos que han hecho y todo, yo creo que pueden eso dar o transmitir, ¿cómo se llama?, una mejor percepción a su gobierno. Creo igual los ministros se están moviendo de la mejor manera

0: posible. No, justamente Sandra mencionaba que más adelante vamos a estar viendo el tema del ministro Dyer de salud, que mucha gente se quejaba de que por qué una persona que no es del área de medicina no está adelante. Y quizás no es un médico lo que tenía que estar adelante, sino un administrador. Es factible. Es factible. El tema incluso de poner en vista las cosas que se tienen dentro del Ministerio de Salud y que no se están usando. El hecho de que haya. La semana pasada justamente lo mencionaba, de cómo el ministro había intervenido. Creo que no me acuerdo cuál fue el. No me acuerdo qué hospital fue al que fue el ministro y. Justamente una señora se quejaba, ¿no? Y los mismos médicos que estaban ahí no sabían dónde meter la cara. Y a ver, y si bien no es un tema de. Ah, ya sabemos de que en el seguro o en el hospital los doctores se van o no vienen o atienden muy tarde. No, eso no es un misterio, sino es el hecho de que alguien se queje también delante de un ministro y que el ministro en una visita inopinada, porque la mayoría de estas visitas en este momento son inopinadas, escuche de la palabra de teniendo a los responsables atrás, ¿no? Porque momentos antes incluso esos responsables lo que hacían era mostrarle, como quien dice, mira lo bien que está el lugar, y bueno, vienen a decir todas estas cosas. El tema de encontrar personas que no saben, o sea, en áreas de trabajo donde hay personas que no saben qué cosa es lo que están haciendo, entre otras, ¿no? Una de las últimas es el ministro que creo que le pregunta, ay, otra vez, le pregunta el director general de un hospital cuáles eran los procesos administrativos que llevaban y el mismo director no sabía ni tenía cómo responderle, ¿no? Entonces, ahí estamos hablando de que quizás no lo que necesitamos era un médico adelante, sino un administrador, o sí un médico, pero que tenga una maestría o una segunda carrera en el área administrativa o cosas por el estilo, pero que logren demostrar esas cosas. Por otro lado, hay, a mi parecer, quizás pequeños buenos movimientos que se quieren hacer en el área en el área de la educación. No, se está rumoreando de que quieren integrar un curso que, a ver, no sé cómo se llamarlo curso. O como tal, debería ser como una extracurricular, ¿no? El hecho de querer incentivar el buen cuidado de las mascotas en los niños. Yo creo que eso es algo muy positivo, ¿no? El hecho de que en un colegio hayan de repente, o por salón tengan una mascota, ya sea una tortuga, no sé, una serpiente, una araña, un pez, un gato, un perro, algo, me parece muy, muy beneficioso porque estamos hablando de que estos niños van a empezar a ver, uno, el cuidado de la vida, va a empezar a mejorar el tema de la empatía, va a empezar a tener mayores relaciones con sus mismos sentimientos y emociones. Sí, creo que fue en Noruega o en Suiza, por ahí donde justamente a los presos se les dio animales. Se les dieron gatos, si no me equivoco. Y lo que, justamente, la relación con esos animales tan íntima hizo que la misma actitud de los presos empezara a mejorar. Porque se empezaban a tener relaciones emocionales con otras personas, se empezaban a soltar. Empezaba a aparecer el tema de la empatía mucho más fuerte, algo que de repente en algunos casos era mucho más difícil. ¿Por qué? Porque tienes a alguien a quien cuidar, tienes a alguien con quien relacionarte de una manera distinta. Entonces, me parece bueno, me parece interesante que, o sea, a ver, es un pequeño cambio, ¿no? Por ahí salen los imbéciles que dicen, ah, pero eso no mejora nada. No, no es que no mejora nada. Ayuda con el tema de la sensibilidad. Y la sensibilidad no siempre es así como Sandro dice, ah, que son ¿cómo le dice Sandro? Maricones, ¿no? Sí. No, no tiene nada que ver con eso, sino la sensibilidad es la capacidad de poder sentir, entender, interpretar lo que también sucede a través de uno y lo que sucede con la sociedad, ¿no? Entonces, eso me parece como un buen hitazo así que está metiéndose la presidenta y el ministro, ojalá se pueda hacer. O sea, a mí me encantaría. Veía una noticia de un sujeto que pasaba por la calle, veía un gato que estaba durmiendo y el payaso le metía una patada y lo botaba, ¿no? Luego llegaba una señora que agarraba y le metía una patada al sujeto que pateaba al gato. O sea, yo también, ¿no? Yo hubiera pa lo pateaba a ese sujeto y lo arrastraba con su creador y le decía, ¿no? Como que este no pasa ni arriba ni abajo, este me lo quedo yo. Ahí, ¿no? Entonces, yo creo que sí hay buenas cosas, ¿no? Que se vienen. A nivel de economía quiero ver un poco más lo que realmente está sucediendo.
1: Que se vienen, como por ejemplo, ya que tocas ese tema, el Día del Gato. ¿Has escuchado hablar?
0: Obvio. Tiene
1: este,
0: tres.
1: Bueno, el Día Internacional del Gato.
0: Uno de los tres días.
1: Y con la presencia de los Thundercats, con Leono en particular, que se va a celebrar se celebró anteayer sábado. La fecha fue creada por el Fondo Internacional para el Bienestar Animal y FAO, con el objetivo de promover la adopción, cuidado responsable, respeto hacia estos animales. Con ese espíritu, reunimos seis paradas que muestran distintas formas de acercarse al mundo gatuno. Este gatuario comenzó con Lala, una gata que llegó a la vida de sus fundadores cuando apenas tenía 6 semanas. Hasta entonces nunca habían tenido un gato, y como muchos tutores primerizos, tuvieron que aprender sobre la marcha cuáles eran las necesidades y cuidados, ¿no? La clínica ofrece consultas de medicina general, en fin, es una clínica ese gatuario. Y también hay Gatu Cat Café. Convertir el amor por los animales en una propuesta sostenible fue el punto de partida de Gatu Cat Café. Claudia Orihuela lleva más de 15 años vinculada al rescate de animales, y durante ese tiempo ayudó a numerosos perros y gatos a encontrar una segunda oportunidad, pero también conoció de cerca las dificultades que implica sostener esa labor. Así surgió la idea de crear un espacio que permitiera continuar apoyando a estos animales en situación de abandono mientras generaba sus propios recursos. Una cafetería con propósito, donde el café y la gastronomía conviven con la posibilidad de conocer a un nuevo integrante de la familia. Y hay también la zona Gatús. Y luego tenemos Iris, medicina felina, desde el 2024. Atención veterinaria de específicamente de gatos. La clínica fue fundada por Lucero Recalde, ¿no?, jefa de área médica. Tiene 13 años de experiencia en felinos, en fin. De también hecho, adopta Miu Miu Miu, ¿no?, que es una organización que promueve la adopción de estas mascotas. Y Pussycat, que dice: a veces adoptar una casa para un gato no significa llenarla de juguetes, sino entender que necesita sentirse seguro y poder comportarse como lo que es un felino. Esa fue la prueba que hicieron Dama Quiñones y Valentina Cuba cuando buscaron muebles y torres para sus propios gatos y no encontraron una alternativa que las convenciera por completo. Así que querían piezas funcionales y estéticas, pero también espacios que le permitieran trepar, explorar, descansar y observar desde distintas alturas. La propuesta Pussycat nació del encuentro entre el diseño de interiores y la medicina del comportamiento felino. Por eso desarrollaron circuitos de pared, rascadores, torres, catíos y otras soluciones de enriquecimiento ambiental. Las cosas que se les ocurren, o sea, caramba.
0: De hecho, el gato tiene tres fechas del Día del Gato, ¿no? El 20 de febrero, el 8 de agosto y el 29 de octubre. Son los tres días que se conmemora para el tema.
1: O sea, el Día Internacional. ¿Y para comer es pet friendly?
0: Sí.
1: Yo puedo ir con mi serpiente.
0: Sí.
1: Con una boa, digamos.
0: Claro.
1: Con un lagarto, un elefante.
0: Si puedes pagar la manutención de un elefante, sí.
1: Bueno, pero lo quiero llevar para que esté conmigo, ¿no?
0: No, yo no estoy diciendo que no lo puedas llevar. Y yo, si es que tú puedes pagar la manutención de un elefante. O sea, ¿sabes cuánto come un elefante?
1: Uh-huh. Pero no siempre está comiendo, pues.
0: Bueno, sí, un elefante tiene que comer una gran cantidad de alimentos durante el día.
1: Pero ya puede ir ya lleno, ya comido, pues.
0: No me estás entendiendo. Me refiero a si tú puedes mantener la mascota como un elefante, no hay problema de que lo puedas llevar. O sea, porque indiferentemente a si coma o no coma en el restaurante, tiene que comer una gran cantidad de alimentos. Y no sé si. O sea, a ver, y esto es algo muy, muy preocupante, ya que me tocó el tema. Y es algo cierto, y es parte del Día del Gato. Porque mucho de lo que se busca
1: The Year of the Cat.
0: En este día, o en estos días, es justamente la manutención con criterio de esos animales, por varias razones. Y vamos a empezar, digamos, con lo con, con el... No, sería con un aspecto virtual, digamos, ¿no? O sea, mucha gente ve al gato como que el animal bonito y todo. Pero a ver, que si el gato tuviera el tamaño de un perro, nosotros, como humanos, con ese egocentrismo tan grande que nos representa, no existiríamos. En la actualidad no existiríamos. Si solamente los gatos fueran del tamaño de un perro, nosotros no existimos. No podríamos tener ciudades, no podríamos tener pueblos, no podríamos tener nada.
1: ¿Por qué?
0: Dos de los primeros enemigos naturales del ser humano, cuando todavía no eran seres humanos, sino eran seres bípedos, eran las serpientes. De hecho, hay estudios que demuestran que tenemos una parte del cerebro que reconoce serpientes. O sea, que tanto nos han cazado a través de las épocas para que el cerebro tenga un área destinada al reconocimiento de serpientes. Y los grandes felinos. Lo que terminó ayudándonos con el tema del tigre diente de sable es que también cambió el panorama en el que vivía. El ecosistema se modificó y eso favoreció. Pero el tigre diente de sable podía dar de baja a la mínima un humano. Ya sea por un zarpazo o por un mordisco, pero te ibas. Mucho más rápidos. Mucho más ágiles. Mucho más fuertes que nosotros. No había forma, porque a punta de lanza no lo agarrabas. Por ese lado.
1: ¿Y cuántos gatos tienes?
0: En ese momento ninguno.
1: Ah, ya no. ¿Y qué pasó con el que tenías?
0: Lo mencioné el año pasado que falleció.
1: Oh, ya lo repusiste.
0: No.
1: Entiendo.
0: No, Sandro, no. A ver. Hay una cosa. Siempre lo he dicho, o sea, mi gato es mi gato.
1: Único.
0: Lo quiero, aunque por él, guarda, yo sí le hacía juicio y todo a la gente. A mí me daba igual. Quien lo lastimara a mi gato, que se prepare porque... Ojalá esa persona hubiera tenido, si aunque si le hacía daño, el mejor abogado del mundo.
1: Joder.
0: Y no lo digo en broma.
1: Ya. Pero no hubo necesidad, nunca tuvo ningún problema.
0: No, lo digo porque ya he mencionado lo que le ha sucedido a mi gato.
1: Ya.
0: En fin. Uno iba por ese lado, porque el gato de verdad es en ese aspecto. El otro... lo vemos, digamos, de una forma amigable y todo lo que sea los gatos en el día de hoy, pero cierto es, en parte, que los gatos no son, o sea, a ver, si lo comparamos con el tema del perro, el perro ha tenido modificaciones desde que el humano lo adoptó. Porque el humano adopta al perro, lo trae para sí mismo. Mientras que por otro lado, al gato no. El gato decide vivir con nosotros. Al punto que hoy por hoy, cuando se han hecho estudios justamente de la genética animal, no ha tenido modificaciones. O sea, en los gatos que se han encontrado de hace 1000, 2000, 3000, 4000, 20000 años, no han tenido modificaciones en su genética. Básicamente el mismo animal depredador que camina en la sabana, en el desierto, porque los gatos vienen de lugares áridos, es el mismo. No se ha modificado en lo más mínimo. O sea, nosotros tenemos pequeños micro depredadores, bueno, comparado con leones, son pequeños depredadores en casa. ¿Por qué el día del gato? Entre muchas otras cosas, justamente que es la crianza responsable, el tema de impedir que, digamos, a castrar al animal, darle buenos alimentos, tenerlo al día con sus vacunas y todas estas cosas, porque a ver, hay una gran cantidad de bulos como el tema de la toxoplasmosis, ¿no? Que dicen, ah, ¿tienes gato? No, tienes toxoplasmosis, que es dañino para las embarazadas. No, a ver, estamos hablando de un gato de casa, ¿no? O sea, justamente mencionabas a los chicos de gatuario, los chicos de gatuario iban a ver a mi gato. Pero, ¿qué pasa? Hoy por hoy en el mundo, uno de los animales que más se ha encargado de llevar a la extinción a muchos otros es el gato. Muchos gatos domésticos que son abandonados porque hay gente que dice, ah, voy a tener un gatito hoy. Va, se lleva el gatito, lo tiene en casa y después no lo cuida. O lo dejan que se escape, no los esterilizan, no les dan buena calidad de vida y nada, pero terminan abandonándolos porque les dejaron la puerta, porque hay familias que les dejan la puerta abierta, ¿no? Una vez un vecino agarró y pasó por mi casa y me dijo, ¿no? Ah, qué bonito gatito, ¿se puede comer? ¿No? Y le dije, o sea, tú tocas ese gato y créeme que esa casa que tienes yo te la incendio, me da igual. O sea, a mí me da igual. O sea, como digo, mi gato, mi gato. Pero que el resto me da igual. Pero por esas cosas termina. Cuando esos, los gatos están en la calle, son excelentes cazadores. Uh-huh. Estúpidamente excelentes cazadores. A diferencia de un león, a diferencia de un águila, a diferencia de un oso, los gatos aciertan, si no me equivoco, creo que es de 10, 6 o de 10, 8 cacerías. O sea, estamos hablando de un porcentaje muy alto. Y países como Australia, para sorpresa de nadie, no, donde todo el mundo parece que se ha vuelto un caos. En Australia, muchas especies de aves, de marsupiales, de roedores, se han terminado yendo a la extinción justamente por eso, por gatos que se han vuelto salvajes. Bueno, no salvajes, sino que los han abandonado, que crecieron sin control. Entonces, muchos de esos días van a eso, ¿no? A la tenencia responsable de los animales, de poder criarlos con el cuidado que requiere, tanto porque, o sea, es una vida que estás teniendo, como también es, ¿cómo se llama? Un animal que, bueno, efectivamente puede dañar al ecosistema de una manera mucho más fácil que cualquier otro. O sea, eso no va a pasar con un perro, ¿no? Es muy difícil que un perro que ya está domesticado pueda volver a la vida salvaje o que termine causando la extinción de una especie. No tiene el mismo porcentaje de caza de éxito, mientras que por otro lado los gatos en su mayoría sí, ¿no? Entonces va un poco por ahí, ¿no? Pero bueno, sí, ha sido efectivamente hace unos días el día del gato.
1: Muy bien, ¿y cómo haces para que no te arañe? Yo he conocido algunos gatos y tienden a arañarte. Tú le das la mano amigablemente y te dan la patita, y ya te causa una arañada.
0: Los gatos, a ver,
1: sin mala intención.
0: No, es el gato es un cazador. Uh-huh. Lo dije hace un momento, el gato no ha dejado de ser un animal salvaje. Uh-huh. Está y vive contigo porque le conviene, porque le das comida, porque le das un lugar con calor y cosas por el estilo. Uh-huh. O sea, el gato no ha dejado de ser un animal salvaje en ningún momento, ¿no? En más de 2000 años no ha dejado de serlo. Se mantiene. El perro, por otro lado, no. El perro sí se ha domesticado. Hay modificaciones en su esqueleto, hay modificaciones en su misma genética, en su pelaje, en su sangre, en todas esas cosas se han ido modificando. En el caso del gato, no, ¿no? ¿Y por qué? Si quieres, hasta se puede poner un poco más poético el tema, ¿no? O sea, te demuestra que la vida no es bonita. El tema de que te arañe. Porque hay mucha gente que... Por eso es lo que digo también. O sea, hay mucha gente que tiene el ego tan alto que piensa que el ser humano o que ellos son, no sé, el epítome de la creación humana. Y no. Porque si fuese así, nada te saldría mal, nadie te lastimaría, ni nada por el estilo, ¿no? Pero, a ver, un gato te araña. Es una bestia que tiene garras, que puede perforar la carne. Muchas otras cosas en la vida van a pasar por lo mismo, ¿no? Es eso lo que demuestra a la larga, ¿no? O sea, si quieres puede ser un poco más poético en ese aspecto, pero te lastimo por eso, porque es un animal de caza como cualquier otro. Tiene garras, tiene colmillos, te enseña el espacio personal. Yo muchas veces he dicho, me gusta que me quieran como se quiera un gato, por momentos y por ratos. O sea, no me gusta que alguien esté atrás mío todo el día asfixiándome. No, o sea, que tenga su vida, que salga, que haga
1: lo
0: que
1: quiera. No te gustan las chicas intensas.
0: Que tenga su vida, ¿no? Y uh-huh. Lo mismo, o sea, el gato, los gatos, verdaderamente los gatos, me han enseñado eso, ¿no? De que hay que respetar el espacio de la persona. Uh-huh. El gato, cuando no tiene ganas de que lo acaricies, te va a hacer saber. Cuando es demasiado, te va a hacer saber. Se va a acercar contigo también dependiendo a cómo eres como persona. Porque si no le transmites tampoco la seguridad o la necesidad, no le transmites la seguridad que requiere, no se te va a acercar. Hay gatos que tienen su personalidad muy distinta, muy ariscos. Mi gato, por ejemplo, no le gustaba que venga a visita. Se asustaba mucho. Cuando me lo han traído primero, yo no sé qué cosa debe haber sucedido. Pero era rescatado, ¿no? Y yo no sé cómo me lo dieron cuando tenía cerca de 2 meses. No, o sea, yo no sé qué cosa le habrá pasado en esos 2 meses previos Pero de cuando yo lo he tenido, o sea, como siempre lo he dicho, o sea, él nunca me ha aullado por hambre en casa. Por hambre nunca, ¿no? Su médico iba cuando tenía que ir, le hacían los análisis que tenían que hacerse y todas esas cosas, ¿no? Aunque cuando me iba de viaje yo me lo llevaba, ¿no? Incluso una señora en el aeropuerto una vez me dijo que no podía estar sentado en el asiento. Y le dije, si mi gato está pagando un espacio, literalmente le pagaba el asiento, ¿no? Mi gato viaja conmigo.
1: Joder, tú eres capaz de fletear un charter, ¿no? Para llevártelo.
0: Es mi gato, ¿no? A ella qué cuerno le interesa su vida, ¿no? Si no le está jodiendo.
1: Uh-huh, entiendo.
0: Y eso, ¿no? Pero claro, la cosa va por ese lado. El día justamente del gato va un poco por eso, ¿no? Y bueno, a la larga, ¿cómo se llama? La adopción responsable es lo mejor que puede pasar. El tema del cuidado con los animales. Como digo, a la larga es parte de... Es una vida. Y un poco con lo que decían, el tema de cambiar la política o la malla curricular, yo creo que sí, que sería conveniente que se ingrese un curso, no un curso, sino una, como que una tarea extra de la clase, el tema de poder mantener vivo con buena calidad de vida a esa mascota. Uh-huh. ¿No? Como digo, pueden ser varias cosas, no necesariamente de repente del salón, de repente puede ser del año, puede ser de la institución, ¿no? Pero que las personas puedan cuidar de él y que puedan ir turnándose, no sé, que a la larga eso puede ayudar efectivamente a que las personas sean más sensibles, de que entiendan que salir a la calle a estar gritando, lastimando personas, como porque sí, no es la solución, ¿no? Muchas veces, a ver, eso es humor negro, ¿no? El tema de la violencia intrafamiliar y todas estas cosas que suceden en Latinoamérica es parte de un chiste que mucha gente lo hace en internet y todo ese tema. Pero mucha gente que efectivamente vive en violencia intrafamiliar no conoce esa parte del afecto, del cariño. Se les priva, muchos niños tienen traumas, no tienen con quién desfogarse y estas cosas. Muchas veces las mascotas te permiten eso, los animales, que son seres que efectivamente no hablan nuestro idioma, pero sí entienden también emociones. Puede, a diferencia de un gato, un perro, a diferencia de nosotros, tiene el olfato muchísimo más sensible. Pueden sentir pequeñas variaciones entre las hormonas que segrega el cuerpo, justamente cuando uno se siente triste, cuando uno se siente alegre y cosas por el estilo. Y eso puede ayudar emocionalmente también a las personas, ¿no? Entonces, el hecho de que entre este tipo de malla curricular a mí me parece perfecto, ¿no? Si alguien eventualmente más adelante incluso quiere adoptar un animal, yo creo que este curso tanto ya le da un poco la experiencia de qué cosa es tener una mascota y lo que conlleva, porque hay mucha gente que efectivamente dice, ah, quiero un perro, quiero un gato. No tienen, 2-3 semanas después se dan cuenta de que efectivamente no es así. No es tan simple como que, ah, ya lo tengo, ¿no? Ya me lo regalaron, o ya me lo compré, o en fin. No es así, y lo terminan abandonando, lo terminan dejando, ¿no? Y menciono solamente gatos y perros porque, a ver, y son los más comunes. Hay gente que se consigue arañas, hay gente que se consigue hormigas, hay gente que se consigue pescados, que se consiguen pollos, lagartos, murciélagos, serpientes. O sea, hay gente que se consigue de todo, ¿no? Bueno, yo, suerte mía, que he tenido el espacio necesario para poder. Y en casa de mi abuela, pues sí, efectivamente tenía pollos, tenía gallinas, me he comprado conejos, me he comprado cabras, me he comprado casi cualquier tipo de animal.
1: ¿Cabras también?
0: Sí, una vez llamé literalmente a mi casa diciendo como que, oye, a mi abuela, ¿no? Como que quieres una cabra, y me dijo que para comer, y dije, no, está viva. Y mi abuela me dijo, hey, tráela, ¿no? La ponemos al jardín, y el jardín era grande, entonces podía estar tranquila.
1: ¿Nunca te la comiste?
0: No.
1: Oh.
0: Entonces,
1: ¿chanchos es, también?
0: Sí.
1: También.
0: No, o sea, con suerte, como digo, casa de mi abuela era grande, podía tener
1: una granja, Animal Farm.
0: O sea, he llegado a tener 200 conejos.
1: 200 conejos, pero eso sí, para comerlos.
0: Eran mis mascotas.
1: Dios mío.
0: He tenido pollos.
1: ¿Tú no eras Ricky Ricón?
0: No.
1: Extravagancia.
0: Son animales que me gustaban.
1: Ya.
0: Y
1: literal, cuyes también.
0: Sí. Vendía cuyes, de hecho, en un momento cuando era niño.
1: Para comer, eso sí.
0: Los vendía, yo no sé para qué lo usaban las personas. Pero...
1: ¿Para qué crees?
0: No sé exactamente para qué los habrán usado, pero es que uh-huh. a la larga, sí, o sea, algunos conejos, algunos gallos, gallinas también, he tenido gallos y gallinas de pelea, he tenido incluso navajeros, piqueros, uh-huh. ¿no? Que me gustan, o sea, me gustan esos animales y aprendí cosas, ¿no? Porque mi abuela justamente me enseñaba de que esos animales tenían que cuidarlos. Y a ver, yo regresaba al colegio y tenía tres cosas principales que hacía, ¿no? Estudiar, que era lo que más realmente me gustaba. Me gustaba leer muchísimo, ¿no? Llegaba del colegio, lo primero que hacía realmente era preparar el alimento para todos los animales que tenía y dárselos. De ahí terminaba como que en unas dos horas más o menos de lo que me tomaba. Y de ahí continuaba con el resto de mi vida, ¿no? El resto de los talleres que tenía, ¿no? De dibujo y estas cosas. Pero, a ver, o sea, es un cuidado responsable. No es porque sí. El día me parece muy, muy, muy bonito en ese aspecto.
1: Eso es Extremos, episodio número 916 en Sol Frecuencia Primera. Bien, lo anunciamos hace un momento, el gobierno ha removido a Jaime Moreno como presidente de E-Salud y nombrado provisionalmente a Hilda Sandoval. La nota a continuación en Extremos.
2: Porque tiene que ver con E-Salud. Recuerde que E-Salud tiene cerca de 13 millones de afiliados en el país. Y la salud es uno de los asuntos más relevantes para la ciudadanía en general. ¿De qué se exige resultados inmediatos del gobierno? En criminalidad y en salud principalmente. Y claro, varios de los sucesos de los últimos años más traumáticos para los peruanos han tenido que ver con las falencias del sistema de salud. Tanto Minsa por un lado, como E-Salud por el otro. Y en ese sentido, un nuevo cambio va a haber en la presidencia ejecutiva de E-Salud. ¿Cuántos hay? Bueno, durante los últimos 5 años, 10. 10 presidentes ejecutivos ha tenido E-Salud. El último asumió el cargo durante el gobierno de José María Balcázar, aquí nomás, anteayer, digamos, en junio, hace menos de 2 meses. Y hoy, según el Diario Oficial Peruano, donde se ha publicado una resolución suprema, el presidente de Salud, José Moreno Eustaquio, ya no lo es más. Se está cambiando la cabeza de esta institución. Luego habría que decir que una especie de novelita que se desarrolló esta semana. Evidentemente, cuando entra una nueva gestión de gobierno, se cambian muchas de las cabezas de los principales organismos e instituciones del país. Bueno, José Moreno Eustaquio señaló cuando fue consultado al respecto, ¿no?, que él esperaba terminar los 2 años de gestión, porque un presidente de salud debería durar 2 años, ¿no? Eso es lo que dice el papel. Pero no deja de ser esto un cargo de confianza. Sin embargo, la expectativa es que dure 2 años. Como es evidente, uno necesita pues tener un tiempo de aprendizaje en el cargo, luego empezar a ejecutar su plan de gobernanza, etcétera, etcétera. Nadie puede estar pues 1 mes, 2 meses, 3 meses en un cargo y esperar con los cambios constantes que esa institución funcione. Él esperaba estar 2 años, pero, también es evidente que sigue evaluar su permanencia en una nueva gestión de gobierno. Y claro, él señaló en un momento que no dejaría el cargo por decisión del ministro de Trabajo. Recuerden que Salud pertenece, está adscrito al Ministerio de Trabajo. ¿Quién dirige hoy el Ministerio de Trabajo? El señor Juan Chaput. Entonces, José Moreno Eustaquio, presidente de Salud, dijo: yo no dejaré el cargo por decisión del ministro de Trabajo. Yo permaneceré en el mismo, ¿no? Digamos, estoy parafraseándolo, pero esa era la idea. Mientras conserve la confianza de la presidenta de la República. Eso dijo él. Eso sin duda no fue muy bien tomado, ¿no? Se leyó como que estaba un poco que ninguneando, pasando por encima del ministro de Trabajo. Yo aquí tengo línea directa, ¿no?, con la presidenta. Lo que diga el ministro me da un poco igual. Eso dio a entender. Eso se especuló. Entonces, para que no haya dudas, quiero que lean conmigo cómo esta resolución termina y cómo es que cesa en sus funciones al actual presidente de Salud. Artículo 1, publicado hoy en El Peruano. Dar por concluida por la causal de pérdida de la confianza de la autoridad proponente la designación del señor Jaime Moreno Eustaquio al cargo de presidente ejecutivo y representante del Estado ante el Consejo Directivo del Seguro Social de Salud, efectuada mediante resolución suprema tal. Ya. Tenían que detallar aquí, no siempre se hace, ¿eh? No siempre se hace. A veces simplemente se da por concluida la designación, se agradece los servicios prestados a la nación, vayas a su casa, señor, se acabó, todos quedamos bien. No. Acá han tenido que detallar que se le separa del cargo por pérdida de la confianza y encima de la autoridad proponente, o sea, que es el ministro de Trabajo. O sea, la última palabra la tengo yo, en otras, dice Juan Sheput, en otros términos, en esta resolución. Y la resolución la firma Keiko Sofía Fujimori Uchi, presidente de la República, y esta la refrenda, porque no hay, todo acto de un presidente que no es refrendado por un ministro es nulo. Cuando el presidente toma una decisión, tiene que estar esta refrendada por un ministro siempre. Y en este caso, como corresponde, Juan Manuel Cosme Sheput Moore, ministro de Trabajo y Promoción del Empleo, refrenda esta decisión.
1: Muy bien, ¿y quién es la persona que asume el cargo? Hilda Sandoval Cornejo, de manera interina, en la presidencia ejecutiva del Seguro Social de Salud, E-Salud. La decisión fue oficializada mediante resolución suprema número 037-2026-TR, publicada ayer domingo 9 en el Diario Oficial del Peruano. Su llegada se produce apenas 3 días después de otro nombramiento, el 6 de agosto, mediante la resolución suprema 033-2026, Sandoval fue designada viceministra de Trabajo del Ministerio de Trabajo y Promoción Social. Sandoval es contadora pública y cuenta con una amplia trayectoria en la administración pública, uno de los sectores en los que desarrolló parte importante de su carrera fue el Ministerio de Vivienda, Construcción y Saneamiollanta. Durante el gobierno de Ollanta Humala se desempeñó como viceministra de Vivienda. Años después regresaría al sector para ocupar su máxima responsabilidad política. El 12 de noviembre del 2020 fue nombrada ministra de Vivienda, Construcción y Saneamiento durante el breve gobierno de Manuel Merino. Su paso por el gabinete duró pocos días y concluyó en medio de la crisis política y las protestas que se registraron en el país. Su hoja de vida también incluye responsabilidades en otras instituciones públicas. Fue gerente general de la Oficina de Normalización Provisional, ONP, donde además se desempeñó como asesora de la jefatura y asumió responsabilidades en comités internos. También ejerció como gerente general del Banco de Materiales, BANMAT, y como directora ejecutiva del Fondo Nacional de Financiamiento de la Actividad Empresarial del Estado, FONAFE. A ello se suma su paso por Proinversión, donde ocupó la jefatura de riesgos y presidió el Comité de Control Interno. Su perfil, por tanto, ha estado vinculado principalmente a la gestión y administración de entidades estatales. La llegada de Sandoval se produce en un momento complejo para la institución, para E-Salud, institución que enfrenta cuestionamientos relacionados con las demoras para acceder a citas médicas, la disponibilidad de medicamentos y, en especial, las condiciones de infraestructura de sus establecimientos. Extremos en Sol Frecuencia Primera Radio. Bien, vamos a hacer un corte. Antes del corte, saludar muy afectuosamente, está de cumpleaños este miércoles, nuestro querido amigo y cliente, el señor James Goldsworthy, de Latin Supplies. ¡Felicidades! Y que pase un extraordinario y muy, pero muy feliz cumpleaños. Dos noticias más antes de irnos. Finalmente, Abelardo de la Espirela tomó el control, asumió como presidente constitucional de Colombia, girando de esta manera aún más a la derecha América Latina. Y Betsy Chávez partió a México a la medianoche desde el grupo aéreo número 8. El canciller Carlos Spa informó ello a esta condenada a más de 11 años de prisión por el golpe de estado de Pedro Castillo. Aproximadamente a la medianoche, con el apoyo de las fuerzas del orden, en cumplimiento de la decisión de otorgarle el salvoconducto por el asilo político que se le otorgó en México, una aeronave de la Fuerza Aérea Mexicana le la esperaba en el grupo aéreo número 8 y le llevó directamente al Distrito Federal de México, donde fue recibida por su presidenta, la señora Chopin. Muy bien, ahora sí, regresamos, esto es Extremos en Sol Frecuencia Primera Radio. Volvemos.

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2: De vuelta en Extremos, episodio número 916 en Sol Frecuencia Primera Radio. Bien, la presidenta Keiko Fujimori confirmó lo que ya nos ha estado mostrando durante la semana el ministro Luis Dyer, ministro de Salud, de lo que ya también nosotros acá hemos reportado en Extremos, pero obviamente con las evidencias muy concretas y especialmente los números de la catástrofe en la que está el sector salud del Perú. Escuchemos.
3: Vamos a hacer un reclamo de los últimos gobiernos, por supuesto, que nos están entregando el Estado de manera catastrófica.
4: En el Perú hay una institución que en los últimos años se ha convertido en sinónimo de ineficiencia, maltrato, falta de equipos, falta de medicinas, demoras. El Seguro Social de Salud atiende a 13 millones de trabajadores a quienes se les descuenta el sueldo por una atención que dista mucho de lo ideal.
5: Y el médico tratante del Hospital Revaliati me indicó que efectivamente yo había venido para coordinar la hospitalización de mi hija para el procedimiento de su trasplante, pero el médico me indicó que de las 10 camas que cuenta Salud para el trasplante de médula ósea en niños, solo 4 estaban operativas y 6 estaban malogradas, indicándome, no sé, era un software o no había aire, algo así me explicó.
6: No hay medicinas, no hay citas. En algunos casos, las operaciones se tienen que suspender por cosas elementales, como hilo quirúrgico o esparadrapos. Es decir, una situación de catástrofe real que se ha ido acumulando en estos 5 años sin que se haya hecho absolutamente nada por evitar el deterioro. Ese es, en síntesis, el diagnóstico en cuanto a salud.
4: La unidad de investigación de Latina Noticias accedió en exclusiva a parte de la información que recibió la Comisión de Transferencia de Esalud, documentos que revelan un seguro social de salud en estado crítico. De julio, la comisión de transferencia del nuevo gobierno para eSalud se reunió con altos funcionarios de la entidad. La comisión recopiló información y detectó varias alertas. Por ejemplo, se halló que eSalud tiene 86 ambulancias inoperativas. Estas representan el 22% del total de ambulancias. Y no solo eso, también se encontraron 480 equipos de alta tecnología inoperativos a nivel nacional. El pasado 4 de junio, la Contraloría de la República y la Comisión Investigadora del Congreso encontraron más de 40 equipos de hemodiálisis nuevos almacenados desde el 2022 sin usarse. El ahora excongresista Carlos Ceballos estuvo presente.
7: Pues hemos encontrado nosotros en el Seguro Social, en instalaciones de la sede central, en sus almacenes, 42 equipos nuevos desde el año 2023.
4: Así como lo escucha, más de 40 máquinas de hemodiálisis estaban guardadas, nuevecitas, sin usarse. El Seguro Social dijo entonces que el material era de una compra que se estaba resolviendo. Pero más allá de conflictos contractuales, en diferentes ciudades del país hay denuncias y quejas de equipamientos con problemas.
8: Nuestro resonador no da imágenes de resonancias pélvicas, no podemos hacer resonancias adecuadas de rodillas, nuestras angioresonancias son de pésima calidad. Entonces, no porque el equipo lo informe mal, sino que nuestro resonador no tiene todas las bobinas y el sistema adecuado.
4: El 8 de julio, el mismo excongresista visitó el Hospital Ramiro Prealé de Huancayo, el más importante del centro del país.
9: Esta lámpara cialítica no funciona. No funciona ninguna. No funciona. No.
4: Volvamos a Lima. En este preciso momento, una familia vive un drama terrible. Un padre reclama, literalmente, para salvarle la vida a su hija.
5: A mi hija le han diagnosticado leucemia linfoblástica aguda de alto riesgo. Inicialmente estábamos llevando el tratamiento en el hospital Almenara para sus quimioterapias. El médico indicó que necesitaba el trasplante de la médula ósea para poder ser curada, la cual debería ser realizado en el hospital Rebagliati.
4: Hugo Guayanay es de Huánuco, como su esposa y su hija de 11 años, pero llevan un año entero en Lima por el tratamiento de la menor. Finalmente, tras controlar la enfermedad, el siguiente paso es la operación de médula ósea.
5: Para lo cual yo tenía cita el 30 de julio en el hospital de Baliati, para lo cual acudí y el médico tratante del hospital de Baliati me indicó que de las 10 camas que cuenta Salud para el trasplante de médula ósea en niños, solo 4 estaban operativas y 6 estaban malogradas. El médico me dijo que las 4 que estaban operativas ya estaban ocupadas, que recién en 40 días se iban a desocupar. Es decir, mi hija tendría que esperar 40 días para ser internada.
10: Si en 40 días se puede recaer.
5: Claro, puede recaer, aumentar la leucemia.
4: Esta es la impotencia de un padre de familia, a quien le dicen que debe esperar, a pesar del riesgo de que la enfermedad regrese y todo el esfuerzo haya sido en vano.
5: Trabajo en el Ministerio Público y ya estoy un año, he pedido licencia y lamentablemente también tengo que volver a trabajar. Y dejarlo a mi hija así, a mi esposa, para mí es un dolor muy grande, ¿no? Porque ya tengo que, mi licencia acaba en agosto y si no es el trasplante y yo soy el donante, ¿cómo voy a hacer eso? Me pregunto, ¿no? Lamentablemente, desde el año pasado que estoy acá, he visto fallecer niños por esta causa. Entre 3 a 4 niños han fallecido por esta causa y quizás de frente mío o de mi opinión mía por no ser atendidos oportunamente.
4: Consultado por este programa, el Hospital Rebagliati dijo que la atención es normal, pero indicó que hay trabajos de mantenimiento. Una información diferente a la que recibió el padre de familia, a quien le dijeron que tendría que esperar al menos 40 días. Pero si hay un tema recurrente y sensible, es la falta de medicinas. Punto Final reveló recientemente la enorme crisis de falta de medicinas que ha vivido Esalud en meses recientes. El Seguro Social no nos quiso dar una entrevista entonces, pero luego respondió asegurando que la crisis era del pasado, que la nueva gestión, que entró el 10 de junio, ya estaba haciendo las correcciones. Pues bien, este es uno de los documentos entregados por Esalud a la Comisión de Transferencia, y aquí se indica que al 12 de junio, es decir, cuando entraba el actual presidente de Esalud, Jaime Moreno, Esalud tenía 2.516 medicamentos agotados. Un mes después, al 9 de julio, la cantidad de agotados se redujo a 2.100, es decir, se redujo la brecha. Pero el 9 de julio había 2.100 medicamentos agotados. Rápidamente, ¿cuál es el diagnóstico inicial que usted ha recibido? Además, regresando después de algunos años a esta misma oficina.
11: Bueno, como ministro tengo 3 días, pero como ciudadano ya tengo una buena cantidad de experiencia y de edad para darme cuenta que la situación de Esalud en especial y del ministerio en particular no es lo que uno quisiera.
4: Hace 11 años, el 2005, Sheput también ocupó esta oficina en el gobierno de Alejandro Toledo. De nuevo en el cargo, tiene muchas cosas por revisar. Por ejemplo, Esalud, ya que el Seguro Social está adscrito a esta cartera ministerial.
11: En estos momentos hay una atomización de las compras públicas. Es decir, si antes se necesitaba hacer grandes licitaciones para tener un stock a un precio adecuado y de esa manera poder brindar servicios a las personas, ahora se está comprando por debajo de las 8 unidades impositivas tributarias, es decir, por debajo de los casi 40.000 soles. ¿Y por qué se hace eso? Porque eso se puede hacer a dedo.
4: Esalud afirma que está enfrentando la falta de medicinas. Lo que no dice es cómo. Estas son las resoluciones emitidas por la actual gestión entre junio y julio del 2026. Con estas resoluciones, Esalud ha delegado la compra de medicinas e insumos médicos a las redes de todo el país. Es decir, en vez de comprar de manera centralizada, a un menor costo, cada red está comprando al menudeo a un costo mayor. La crisis de Esalud tiene ya varios años y ha sido acumulativa. El nuevo ministro de Trabajo hace ahora promesas ambiciosas.
11: La línea política la determina el gobierno, la presidenta Fujimori, el premier y el ministro de Trabajo. Y la línea política en ese sentido es convertir a Esalud en un organismo de excelencia, que vuelva a ser la entidad que brindaba servicios eficientes.
4: La Comisión de Transferencia ha detectado muchas otras cosas, desde una insólita cantidad de trabajadores bajo la modalidad de locación de servicios, hasta la ínfima ejecución de procedimientos de selección para compras. Jaime Moreno, actual presidente ejecutivo de Esalud, tuvo por estos días unas palabras sobre su posible cambio.
12: Voy a cumplir la ley hasta cuando la Presidenta de la República me pida a mí que deje hablar. No el Ministro de Trabajo, que fue el que respeto. Respeto, pero él solamente refrenda la firma.
4: Buscamos a la actual gestión para escuchar su versión, para que nos den sus descargos. Sábado 1 de agosto, hoy teníamos una entrevista con un vocero de la gestión actual de Esalud. Nos iban a comentar cómo recibieron la entidad y cómo la están dejando. Sin embargo, nos acaban de avisar que la entrevista pactada se cancela. Es un gran peso sobre los hombros el que va a tener el nuevo presidente o presidenta ejecutiva de Esalud, que entiendo está en evaluación.
11: Está en evaluación, la presidenta, el premier y el que habla están tomando el asunto con mucha seriedad, porque sabemos de que la designación de la persona, hombre o mujer, que esté al frente va a enfrentar un gran reto, pero va a tener apoyo político. Que eso no tenga ninguna duda los pacientes de salud. Hay una decisión política de mejorar los servicios.
2: Bueno, eso es lo que esperamos realmente, y acá hemos venido dando cuenta ya desde hace buen tiempo. Yo en primera persona he tenido ocasión de ver directamente el desastre en Esalud, y es muy injusto, porque mientras se dan sus juergas, se dan sus beneficios, aguinaldos y demás gollerías, y ahora sobre texto de entre comillas el COVID-19 a partir del año 2020, la explosión pues del trabajo remoto, donde mucha gente prácticamente no hace nada, ¿no? Prácticamente a partir de este pseudo gobierno del señor Castillo ingresó mucha gente muy dañina, que sigue todavía hasta ahora, no solamente en Esalud, en otras entidades también del Estado, pues vampirizándole dinero al Estado, robándole prácticamente al fisco, y dizque que trabajan en remoto. Yo mismo he visto en Esalud por dentro la forma como atienden. Le cargan, por ejemplo, en emergencia del hospital Rebagliati, ya que estamos hablando de ahí, le encargan pues, joder, 100, 200 pacientes a una sola enfermera durante la madrugada. Es tremendamente injusto. Ahí hay zonas donde le llaman el corral, donde juntan camillas. Si es que tienes el privilegio de tener encontrar una camilla para tu paciente, si no, en una silla de ruedas, y si no, en una silla cualquiera, o en el suelo, o donde sea, salvo que levite. Francamente, las cosas son así, ¿no? Y solamente le puede acompañar una persona, y encima son tan malnacidos que hasta bloquearon los tubacorrientes para que no recargue su teléfono móvil desde adentro. ¡Qué malnacidos son esa gente! ¡Malditos de mierda! De verdad, totalmente despreciables. Son escoria humana ese tipo de gente. Y joder, ¿no? ¿Y dónde están las camillas? Tan caras son unas camillas. Jorgito, ¿cuánto cuesta una camilla médica? Una camilla de hospital, ¿cuánto cuesta?
13: En Perú realmente no sé cuánto está costando, pero asumo que puedes encontrar por 800, 900 soles.

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2: Llegue el especialista que les toca o el médico que les llame, y eso puede demorar horas, días, inclusive, que estés allí, así como lo escuchan, para que tenga el privilegio de pasar a las zonas con tu misma camilla. Por cierto, a veces te trasladan de camilla donde ya están las zonas donde reposan, ¿no? Donde los controlan, pero que igual sigue siendo emergencia, y también los puede mover a piso de emergencia. Y recién ya, si tienes ya pues la providencia increíble, que te ha iluminado, pasas a piso o a UCI, ya es ya una super vara que pases a unidades de cuidados intensivos, porque si no, no te, hasta te liberan, te sueltan. La lógica es, cuando es entidad del Estado como lo que es Minsa o E-Salud, la idea es que te boten lo más rápido posible, y cuando es privado, ahí sí, por supuesto, te tiene más, porque te sangran mucho más, te sacan mucho más dinero. Recuerdo un caso que fue el colmo con mi madre, que en paz descanse, en el hospital, justamente en Edgardo Rebagliati. Ella estaba en piso y a toda fuerza querían darle de alta. Todavía estaba delicada, todavía estaba convaleciente, y dijeron que bueno, que estaban viendo para el traslado, para que la ambulancia la lleve hasta casa, ¿no? La ambulancia de ellos, por supuesto, que al final terminó siendo una ridícula combi. Una combi, de esas de combi de calle, así, pero decía E-Salud nada más, y bueno, en vez de carga, ponían ahí las dos camillas y listo, así te llevabas a los pacientes. Increíble. Y pero lo increíble, lo realmente indignante, fue que estábamos esperando todavía los vistos finales, todavía tenían que traerle su almuerzo, ¿no? Antes de irse, ¿no? Hacer que firmar los papeles y todo, y ya veo que entran unas personas, una tipa con un chico, un chiquillo, y su madre y su abuela, o qué diablo será, al cuarto. Ya, muevan ya. Saliendo. ¿Y quién miércoles eres? Who on earth are you? Oh, who the fucking are you? No, que ellos eran los que ahora les habían asignado esa habitación. Entonces ya, pues vete ya, chao. ¿Y qué tenía el otro? ¿Estaba con gases o qué sé yo? Algo realmente irrelevante, ¿no? Irrelevante. Pero estaban ahí, ¿no? Entonces, claro, de haber tenido algún vínculo, alguna vara, qué sé yo, ¿no? Pero así de asqueroso estaban. Y yo le dije, no, joder, ¿sabes qué? Me largas ahorita, ¿no? O te saco a patadas, ¿no? Porque acá tú no me entras, ¿no? Hasta que el paciente no se retire, pues ustedes no pueden entrar. Y se acabó, ¿no? Y punto. Y listo, ¿no? Y tienen que darle su comida y todo como debe de ser. Y se acabó, ¿no? Así funciona. Entonces, por eso es que digo, y siempre, y ustedes, amigos, escuchan, recuérdenlo, y anoten. El que no llora, no mama.
3: Bueno, sí es cierto, esto se ha estado viendo durante muchísimos años. Siempre el sector salud, que tiene que ver con el Estado, ha tenido problemas de por sí, por la naturaleza misma del servicio. Es muy común que siempre puedan haber carencias, no solamente acá en el Perú, sino en otros países, porque es el lugar donde va a acudir la mayor cantidad de la población que tenga una emergencia, que esté con problemas de salud. Pero si a ellos se le agrega además la ineficiencia en la administración, y más que la ineficiencia, incluso la corrupción, ¿no? Porque en muchos casos se han juntado ambas cosas, ¿no? La total ineficiencia, la burocracia extrema, que no permite que avance de la manera que debería avanzar, y evidentemente la corrupción, porque aprovechándose de esas demoras, de esas carencias que existen en el mismo sistema, pues otros aprovechan y hacen su negocio.

0: ¿no? Alquilando, por ejemplo, las maquinarias de salud que deberían de estar operativas y que han comprado, de pronto desaparecen o no se usan porque hay alguien que está haciendo negocio y no le conviene que estas sean usadas, porque si no pierde pues la clientela, ¿no? Se veía mucho en esos últimos días en redes, se han estado viendo muchos momentos en los cuales el ministro de salud ha estado visitando diferentes hospitales y revisando cómo se está manejando. Vidos, uno de ellos, no sé si fue acá que lo vimos o lo he visto en las redes, que ingresa al lugar y comienza a revisar dónde están las historias clínicas, todas en papel, cuartos, dos habitaciones grandes, creo, llenas de papeles de las historias clínicas, donde van y llaman a alguien para que traiga la historia clínica de un paciente y este tiene que ir a buscar a sí misma biblioteca antigua, o hemeroteca, mejor dicho, ¿no? A buscar por el nombre, a ver dónde está la historia clínica de esa persona, pues demora una eternidad. Y ya es como si ya se hacía insuficiente y estaban preparando otra habitación, ¿no? Lo cual era sorprendente hasta para alguien común y corriente que no tenga nada que ver con gestión de salud o gestión en general, el pensar qué haces con las historias clínicas en papel en vez de digitalizarlas, de que esté todo digitalizado.
1: Sí,
0: y que
1: se lo vimos la semana pasada.
0: Claro, eso, ¿no? Y después también estaban revisando que habían maquinarias, cosas que se habían comprado para salud que están todavía ahí sin usar y algunas que ya no sirven, que ya no funcionan o que han llegado, y lo que también creo que hablamos en algún momento, que llegan el equipo y no lo usan y pasa el tiempo y luego se dan cuenta que está dañado y ya no hay repuestos para ese equipo o ya no hay garantía, ¿no?, para poder arreglarlo. Y le preguntaba al director por qué, cómo se está llevando a cabo el proceso, por qué esta demora, porque ya no era una demora de meses, ¿no?, sino años, ¿no?, cosas que se habían comprado y que tenían ahí, y no sabía qué contestar, obviamente, esta persona, ¿no? Entonces, hay demasiadas cosas que han estado ocurriendo en el sistema, imagínate, eso es salud, vamos a ver cómo estarán los demás, que tienen que ver con las dos cosas que digo, ¿no? O sea, una administración sumamente deficiente, en la que no solamente ha habido, digamos, trabas por una cuestión burocrática, sino simplemente muy poca o nula gana de mejorar las cosas. Y la corrupción, de hecho, pues que se han aprovechado de esas circunstancias para lucrar, para robar, para llevarse las medicinas, para bloquear el uso de los equipos, para poner una excusa para alquilar. Es más, ¿no? Recuerda, Sandro, hemos tenido acá en Sol Frecuencia Primera un cliente que quería donar un equipo para un tratamiento muy puntual que se da acá en el Perú, y cuyos pacientes, al no tener este equipo, tenían que recurrir y pagar un alquiler para poder llevar a sus niños, porque era un tratamiento que estaba orientado a las infancias, a los niños. Tenían que pagar para poder recibir ese tratamiento, porque los hospitales no contaban, entre comillas, con el aparato para poder. Nosotros nos preguntábamos, ¿cómo no pueden comprar un aparato, nada más, que podría servir para muchas personas? ¿No lo pueden comprar? Probablemente sí lo han comprado y está ahí. Probablemente parte del negocio es precisamente que no lo puedan usar para que estas familias, que ya de por sí tienen un origen humilde y muchas de ellas no pueden hacerlo, tengan que pagar por alquilarlo.
1: Eso es Extremos en Sol Frecuencia Primera. Bueno, siguen las visitas, ya ahora durante este gobierno de Keiko Fujimori, a Pedro Castillo en horas que no son de visita. Entre ellas, el cuestionado y extremista, entre comillas, senador Iber Maraví Olarte. Luego también José Mercedes Castillo Terrones, Jennifer Paredes, Jessica Pérez Quispe y Julián Pérez Malqui. Han estado yendo a las 7 de la noche, 8 de la noche, más de las 9 de la noche. Inclusive han ingresado con vehículo y con todas las facilidades habidas y por haber. ¿Qué ocurre aquí? Y acaba de destaparse algo. La diputada electa por Huancavelica, Catherine Palomino Casavilca, es señalada por familiares y allegados de Pedro Castillo de haberlos hostigado mediante mensajes, enfrentamientos y acciones legales. El programa Cuarto Poder reveló conversaciones en las que la parlamentaria cuestiona e insulta a integrantes del entorno de Pedro Castillo. En la cercanía con Palomino, en el entorno de Castillo, se remonta a su participación en Todo con el Pueblo, partido promovido por la familia de Pedro Castillo. Desde esta agrupación, la abogada comenzó a vincularse con el círculo de Castillo y posteriormente llegó al Congreso mediante la Alianza Conjuntos por el Perú. Esta cercanía se fortaleció durante los meses previos a su llegada al Congreso. Los registros oficiales muestran que entre octubre de 2024 y febrero del 2026 ingresó cerca de 61 veces al penal de Barbadillo para reunirse con Pedro Castillo, ¿no? Según las conversaciones de WhatsApp, Palomino insultó a una familiar de Pedro Castillo en mensajes enviados en mayo y junio de 2026, hace poco, cuando todavía era virtual diputada. En las conversaciones cuestionó su apariencia, su vida personal y la forma en que criaba a sus hijos. En dichas conversaciones también afirmó que mantenía una relación sentimental con Pedro Castillo y dijo en claro que no permitiría que la apartaran de él. Además, advirtió que quienes cuestionan su vínculo e intentan intervenir tendrán que afrontar consecuencias legales. Los mensajes se produjeron en medio de las diferencias que Palomino había comenzado a tener con familiares y personas cercanas a Castillo. Su creciente presencia en el entorno del exmandatario habría generado cuestionamientos entre quienes acompañaban al expresidente durante su reclusión en Barbadillo. Otro de los conflictos involucra a Jaime Vázquez Castillo, sobrino del exmandatario y coordinador de la Coordinadora para la Libertad de Pedro Castillo. El familiar habría cuestionado la actuación política de Palomino durante la campaña electoral en la que consiguió un curul con Juntos por el Perú. Ante estos cuestionamientos, Palomino presentó una querella contra Vázquez Castillo por presuntos delitos de injuria e insultos. Además, le exigió el pago de 300.000 soles como reparación por los daños que atribuye a las declaraciones en su contra. En los primeros descargos, Palomino sostuvo que su equipo telefónico habría sufrido un acceso no autorizado y afirmó que su chip de Claro había dejado de funcionar. Después señaló que su celular había sido robado y utilizó una versión para cuestionar que los mensajes provinieran de ella. Me han hackeado, dice ella. Pero, perdón, ¿qué cosa dicen los mensajes? Dice, ¿qué puedo esperar de alguien vulgar, fea y cochina como usted? Le dicen. Con razón, mi querido Pedro, dice que usted es la persona con menos moral. Y respecto a mi relación, responde ella, y respecto a mi relación con Pedro Castillo, le guste o no, es mi pareja. Es mi amante. Él conoce perfectamente quién soy sobre el tipo de mujer que tiene a su lado. Bueno, una más. Y el hombre sigue casado. Y su mujer está asilada políticamente. ¿Continuarás con el asilo ahora? Buena pregunta. Volvemos con lo último de extremos y este primer virus sintético creado con inteligencia artificial. Pero antes, 50 soles le querían cobrar a una mujer porque se tome fotos con una alpaca. Eso ocurrió en el Cusco y ella reclamó, era una ecuatoriana con una alpaca bebé. Escuchemos.
2: ¿50 soles por una foto con una alpaca? No te pases, pues. Pero eso fue justamente lo que denunció una turista ecuatoriana, quien hace el Cusco y del patrullaje integrado, se ubicó a la presa.
1: Bueno, 50 soles efectivamente le querían cobrar por la fotografía con la alpaca. La turista reclamó, no le querían devolver su dinero. Eso ocurre mucho en Cusco, ¿eh? Cusco ahí, nada que Perú, no, tú eres dólar. Al final, el serenazgo de Cusco encontró a la mujer esta que tenía esta alpaca bebé. Y pues la mujer esta no le quedó otra que devolver pues los 50 soles a la turista ecuatoriana que se sentía estafada por estos 50 soles que le pretendían cobrar. Volvemos ahora sí con lo último de Extremos.

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0: atribuyen miles de milagros a ese mural que fue pintado por un esclavo del cual poco o nada se sabe. Esa imagen se ha convertido en una de las más veneradas del mundo.
1: La fe es el remedio más infalible que existe. No sana de un día para otro, pero te sostiene.
2: Me contaron una historia muy bonita que tiene que ver con la fe y la libertad.
3: No sé qué inspiración puedas encontrar. Acá solo hay esclavos y sus insoportables cánticos.
4: ¿Dónde están los ladrones?
5: Por supuesto que puedes encontrar inspiración. Aquí. Hasta los esclavos pintan.
6: No te entrometas o acabarás peor que ese negro rebelde.
7: Y si no lo azotas, lo mato.
8: Ese Dios del que tanto me hablas es el Dios del sufrimiento.
9: No, es el Dios de la verdad.
6: ¡Vamos a la prueba, maldito!
8: Él dio la vida para salvarnos.
1: Sí es.
7: ¡Ahora sí me vas a hacer caso!
8: También para salvar a los negros.
10: No entiendo tu Dios.
9: No tienes que entenderlo. Tienes que sentirlo.
11: El pintor de los milagros es esta película peruana dirigida por Alex Hidalgo bajo la producción de Dara Botoni de Cosmos Productions y Cinecolor Films, protagonizada por Julián Legazpi, Omar Cruz, Américo Zúñiga, Cecilia Monserrate, Martín Abrisqueta, Andrea Llamosas y William Bell Taylor, que está próxima a estrenarse, que cuenta precisamente la historia de cómo pintaron esta inmortal pintura del Señor de los Milagros, que todavía sobrevive en Lima, en la iglesia Las Nazarenas. 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Están habiendo varias producciones recientes a nivel nacional que se están estrenando. Ya anteriormente mencionamos el tema de Olaya, por ejemplo, y ahora esta de El Pintor de los Milagros. Bien, lo habíamos ofrecido, vamos con esta información. Científicos de Stanford lograron diseñar genomas completos desde cero mediante inteligencia artificial, lo que podría abrir una nueva era para la medicina, pero también una preocupación para la bioseguridad global. Un equipo de investigadores de esta universidad norteamericana anunció el día jueves que han logrado utilizar IA generativa para diseñar y producir por primera vez en la historia y partiendo completamente desde cero genomas de virus artificiales viables y funcionales. El estudio publicado en la revista Science describe cómo los científicos crearon en un laboratorio seguro 16 virus sintéticos denominados bacteriófagos, capaces de replicarse e infectar bacterias específicas de manera exitosa. Este método busca abrir camino hacia terapias avanzadas y personalizadas para combatir infecciones causadas por superbacterias que han desarrollado resistencia a los antibióticos convencionales. Para alcanzar este logro, los científicos entrenaron modelos de inteligencia artificial llamados Evo 1 y Evo 2, utilizando la información genética de millones de genomas naturales provenientes de virus, bacterias, plantas y personas. El funcionamiento de esta tecnología es similar al de los conocidos modelos de lenguaje de texto como ChatGPT. Sin embargo, en lugar de predecir secuencias de palabras para escribir un párrafo, Esos algoritmos aprenden a predecir y combinar las complejas secuencias químicas de ADN que conforman las instrucciones básicas de la vida. El avance representa una transición tecnológica sin precedentes en el diseño biológico, ya que anteriormente los científicos solo habían logrado diseñar componentes individuales, tales como genes o proteínas específicas, para la creación de un genoma completo y autónomo que permanecía inaccesible. Esta es la primera vez que se utiliza la inteligencia artificial generativa para diseñar un genoma completo. Es algo que puede replicarse y tener otras funciones dentro de las células. Esto es territorio nuevo para nosotros, señaló Brian High, profesor asistente de la Universidad de Stanford y líder del proyecto, en una entrevista para la BBC. Los científicos tomaron como plantilla el diseño de el bacteriófago natural X174, un virus pequeño y ampliamente estudiado que infecta de manera natural la bacteria Escherichia coli. Los investigadores utilizaron este virus como plantilla inicial de trabajo para la inteligencia artificial, que elabora miles de nuevos diseños basados en ella. Eso está muy bien, pero ¿qué va a pasar si se hace mal uso de esta tecnología en el futuro?
4: Bueno, eventualmente va a tener que encontrarse un mal uso. De hecho, me parece que se han demorado más de lo que deberían en haber encontrado justamente, o en haber creado eso. Y bueno, a medias, porque virus al menos de software ya se había logrado, ¿no? Ahora, replicar un virus, o crear, mejor dicho, replicar no sería, crear un virus real que pueda afectarnos a través de la inteligencia artificial, pues no voy a negar que me gusta. Me emociona mucho el saber que se haya podido lograr eso, porque a la larga es un gran avance, pero claro, se puede generar un riesgo al resto de la población, lo cual igual entra en la paradoja, creo que era la paradoja de Fermi. Justamente decía que la razón por la que no llegamos a conocer muchas veces, o una de las razones, mejor dicho, por la que no llegamos a conocer a otra especie inteligente, es porque justamente nunca se puede sobrepasar cierto umbral de desarrollo. Y para nosotros serían dos cosas: o ya pasamos ese umbral de desarrollo y era justamente, no sé, pasar de Homo erectus a Homo sapiens, digo, de Homo habilis a Homo sapiens, o pues todavía no lo hemos pasado y puede que este sea nuestro umbral de desarrollo, ¿no? Si de repente esto nos lleva a la extinción, seríamos otra estadística más dentro de este mundo que, a ver, ha pasado por una gran cantidad de extinciones masivas, ¿no? La gran mortandad reconocida en ese aspecto de las eras geológicas. Pero es interesante,
11: intrigante. Muy bien, gracias por habernos acompañado. En extremo sigue temblando, Junín. Lo dijimos al comienzo del programa, sigue temblando, Junín, y esperemos que esto llegue a buen cauce. De hecho, el ministro Dyer, que nuevamente ha viajado en esta ocasión a Junín y también ha visto el estado de diferentes nosocomios en este departamento.
4: Bueno, es que en cuanto al sistema, bueno, es que son varios puntos, ¿no? Mencionábamos hace como 2-3 semanas el tema de la falla geológica que se había activado en Junín. La razón por la que hayan o estén habiendo una gran cantidad de movimientos, bueno, hasta el momento el Instituto Geofísico no ha dado algún resumen, no hay un paper. ¿No? No hay algo que diga que por tal o cual razón exactamente, o bueno, se determina que por cual o tal razón, ¿no? O sea, movimientos tectónicos siempre hay, pero a ver qué cosa, por qué razón se ha activado esta placa, o no sé, hay actividad volcánica, qué cosa es, o sea, una posible característica a todo este desarrollo, ¿no? De la cantidad de sismos que se está dando. Efectivamente, sí, también el sistema de salud sí se va a tener que ver afectado, el sistema educativo se va a ver afectado, y una gran cantidad de personas lastimosamente van a salir dañadas ante eso, porque bueno, y eso lo digo muy desde mi desconocimiento, porque no sabía que había una falla geológica en Junín. Sí sé que la que está en toda la costa, pero la de Junín es una cosa diversa. Ahora, no sé si el mismo el movimiento que se produce a la tierra, digo, en la placa de la costa, es similar al de Junín, o hay tiene una variación en cuanto a eso, ¿no? De repente es por esa variación que se llega a presentar una gran cantidad de sismos como lo que estamos viendo en la actualidad.
12: Me despido. Perdón.
4: Bueno, nada, nos estamos viendo la próxima semana, ¿no?
11: ¿Qué novedades va a haber para Impacomer?
4: No sé, realmente no me he puesto todavía un poco a pensar más en nada ahora porque viene ya un poco la primavera, ¿no? En este invierno tan caluroso que nos ha tocado vivir, un poco por el fenómeno del Niño, que se ha ido viendo a nivel internacional. Hay unas... A ver, es alargarme mucho, pero digamos que el problema climático en ese momento es un poco muy más alarmante, que claramente no la vamos a nosotros a sufrir. No, pero hay cierta pequeña variación en cuanto a los microclimas al norte, en el hemisferio norte, principalmente en el Atlántico, así como estamos viendo el tema del fenómeno del Niño, pues en el Atlántico también hay un fenómeno un poco distinto, que viene con el tema del enfriamiento de las aguas en cierta zona, pero... Se está viendo un pequeño cambio y eso va a poder traer sequías a toda la zona sur. Eso, o sea, principalmente a la zona sur del África. Digo, a la zona sur del Atlántico, ¿no? Que vendría a colindar con el continente africano. Muy posiblemente también parte de Brasil, en Sudamérica. No sé, bueno, no se sabe efectivamente qué tipo de cambios podría traer para la zona de Perú, pero a ver, sí es alarmante. Como digo, no es que nos vaya a afectar a nosotros directamente, porque eso se va a ver como que más en el futuro y viene un poco más con el AMOC, ¿no? Que es justamente la circulación del meridional del vuelco del Atlántico, ¿no? Donde justamente hay un tipo de temperatura que se está viendo afectado. Y muy posiblemente para acá unos 50, 70 años es donde se va a empezar a presenciar justamente ese tipo de cosas. Como digo, no la vamos a contar. O sea, no es que nos vayamos a preocupar nosotros directamente, pero es que sí, digamos, el calentamiento global de alguna forma sí pasa factura, ¿no? Porque a la larga, si bien el calentamiento global no es que nunca haya existido, siempre ha existido, nosotros lo hemos acelerado en un porcentaje muy amplio. Así que nada, nos estamos viendo la próxima semana y muchas gracias por acompañarnos.
12: Me despido también, hasta la próxima semana, acá en Extremos. Sigamos atentos a las noticias y esperando, por supuesto, que hayan cambios que definitivamente se van a ir dando poco a poco, pero que garanticen que las cosas vayan a mejorar en nuestro país. Hasta la siguiente semana.
11: Muy bien, gracias por acompañarnos en Extremos y los dejamos con... Darling Lights y ¿tú quién eres? Chau, chau.

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2: Canción IA de la semana. En un homenaje al conjunto Flans, Darling Lights interpreta Me gusta ser sonrisa.

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3: Marcó nuestras vidas en el año de 2014. Giorgio Moroder, el tema de amor de la película Flashdance.

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2: Hola.
3: Hello.
2: ¿Quién me habla?
3: ¿Cómo estás, bebecita?
2: Mi amor, Farru.
3: Aquí, loco de verte, loco de escucharte. 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
2: Canción IA de la semana. En un homenaje al conjunto Flans, Darling Lights interpreta Me gusta ser sonrisa.

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3: Marcó nuestras vidas en el año de 2014. Giorgio Moroder, el tema de amor de la película Flashdance.

02 horas 00 minutos.

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2: ¿Qué tal, amigos? 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
2: Canción IA de la semana. En un homenaje al conjunto Flans, Darling Lights interpreta Me gusta ser sonrisa.

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3: Marcó nuestras vidas en el año de 2014. Giorgio Moroder, el tema de amor de la película Flashdance.

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2: Canción IA de la semana. En un homenaje al conjunto Flans, Darlene Lights interpreta Me gusta ser sonrisa.

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3: Marcó nuestras vidas en el año de 2014. Giorgio Moroder, el tema de amor de la película Flashdance.

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2: Canción IA de la semana. En un homenaje al conjunto Flans, Darling Lights interpreta Me gusta ser sonriente.

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3: Marcó nuestras vidas en el año de 2014. Giorgio Moroder, el tema de amor de la película Flashdance.

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2: Cero cinco horas, cero cero minutos.

canción IA de la semana. En un homenaje al conjunto Flans, Darling Lights interpreta Me gusta ser sonrisa.

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3: Marcó nuestras vidas en el año de 2014. Giorgio Moroder, el tema de amor de la película Flashdance.

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2: Se titula Hoy.

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2: Canción IA de la semana. En un homenaje al conjunto Flans, Darling Lights interpreta Me gusta ser sonrisa.

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2: Canción IA de la semana. En un homenaje al conjunto Flans, Darling Lights interpreta Me gusta ser sonrisa.

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3: Marcó nuestras vidas en el año de 2014. Giorgio Moroder, el tema de amor de la película Flashdance.

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2: Canción IA de la semana. En un homenaje al conjunto Flans, Darling Lights interpreta Me gusta ser sonrisa.

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0: chicos, él es el estrella de nuestro espectáculo, el señor Nicolás, mejor conocido como Nico el Rico.
1: ¿Nico el qué?
2: El Rico.
3: ¡Oh! Sí, muy bien.
4: Funcionará.

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3: Marcó nuestras vidas en el año de 2014. Giorgio Moroder, el tema de amor de la película Flashdance.

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2: Amigos, les saluda a Mimi del Grupo Plans para mandarles un saludo y un beso con todo cariño. Pues que se porten bien, que bailen mucho, que se la pasen muy bien, que se diviertan y que les mande un beso con todo cariño.

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2: Canción IA de la semana. En un homenaje al conjunto Flans, Darling Lights interpreta Me gusta ser sonrisa.

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2: Ahora tú, como yo, ¿vale? ¿Vale?
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2: ¿Vale?
3: ¿Cómo es?

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3: Marcó nuestras vidas en el año de 2014. Giorgio Moroder, el tema de amor de la película Flashdance.

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2: Canción IA de la semana. En un homenaje al conjunto Flans, Darling Lights interpreta Me gusta ser sonrisa.

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3: Marcó nuestras vidas en el año de 2014. Giorgio Moroder, el tema de amor de la película Flashdance.

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2: Canción IA de la semana. En un homenaje al conjunto Flans, Darling Lights interpreta Me gusta ser sonrisa.

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3: Marcó nuestras vidas en el año de 2014. Giorgio Moroder, el tema de amor de la película Flashdance.

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2: Canción IA de la semana. En un homenaje al conjunto Flans, Darling Lights interpreta Me gusta ser sonrisa.

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3: Marcó nuestras vidas en el año de 2014. Giorgio Moroder, el tema de amor de la película Flashdance.

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2: Canción IA de la semana. En un homenaje al conjunto Flans, Darling Lights interpreta Me gusta ser sonrisas.

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3: Marcó nuestras vidas en el año de 2014. Giorgio Moroder, el tema de amor de la película Flashdance.

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2: Canción IA de la semana. En un homenaje al conjunto Flans, Darling Lights interpreta Me gusta ser sonrisa.

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3: Marcó nuestras vidas en el año de 2014. Giorgio Moroder, el tema de amor de la película Flashdance.

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2: Canción IA de la semana. En un homenaje al conjunto Flans, Darling Lights interpreta Me gusta ser sonrisa.

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3: Marcó nuestras vidas en el año de 2014. Giorgio Moroder, el tema de amor de la película Flashdance.

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2: Canción IA de la semana. En un homenaje al conjunto Flans, Darling Lights interpreta Me gusta ser sonrisa.

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3: Marcó nuestras vidas en el año de 2014. Giorgio Moroder, el tema de amor de la película Flashdance.

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2: Canción IA de la semana. En un homenaje al conjunto Flans, Darling Lights interpreta Me gusta ser sonrisa.

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3: Marcó nuestras vidas en el año de 2014. Giorgio Moroder, el tema de amor de la película Flashdance.

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con ustedes, Extremos en Sol, Frecuencia Primera Radio, con Jorge Carvajal, Ana Rosa Liendo y Sandro Parodi, con las voces identificativas internacionales de Chica Migraña y Meet. Extremos en Sol, Frecuencia Primera, la señal de la nueva era en nuestro año de 50 aniversario. Y aquí los titulares de este episodio. Titulares en Extremos, episodio número 8916 en Sol, Frecuencia Primera, donde la emoción de la radio está. Basta de ocio. Ministro de Salud Luis Dyer se pasea a nivel nacional por nosocomios, descubriendo día a día inhumanos descuidos de anteriores administraciones. Presidente de E-Salud fue depuesto por falta de confianza. Escapó. Finalmente, Betsy Chávez obtuvo salvoconducto otorgado por el actual gobierno de Keiko Fujimori para viajar a México, mientras abogado de Pedro Castillo, Walter Ayala, insiste en anular todo juicio a golpista. Conozca las recientes encuestas sobre la aprobación de la presidenta Keiko Fujimori y de preferencias rumbo a la alcaldía de Lima. Alerta. Crean los primeros virus sintéticos gracias a la inteligencia artificial. Descubra los beneficios y también los peligros para la humanidad de este gran invento. Esto y más hoy en Extremos, episodio número 916 en Sol, Frecuencia Primera Radio, la voz de la noticia. Empezamos de inmediato con Lucero y La Única que te entiende.

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1: Nada, dormí.
2: Pará, Seba, pero... ¿Qué hora es?
1: Son las 2:30, descansá que es tarde, ¿eh?
2: No mientas, acabo de ver el reloj y son como las 5.
1: Es verdad, son las 5:30, pero déjame que te explique. Estábamos con los chicos en esta fiesta y tema va, tema viene y se hizo tarde.
2: No te preocupes, no tenés nada que explicar. Es más, me sorprende que hayas vuelto tan temprano. ¿Qué pasó? ¿La fiesta un embole?
1: No, que va a ser un embole, estuvo buenísima. Nos cagamos de risa, además estaba lleno de minas.
2: ¡Ay, qué bueno! Me alegro que te hayas divertido tanto. Qué olorcito de alcohol que tenés.
1: No, no tomé.
2: Se va.
1: Nada, vino en la cena. Más 4 fernés, después me convidaron 2 tragos y una mina se tiró champán en las tetas y... tomamos de ahí.
2: La verdad, no tomaste casi nada.
1: ¿Te parece?
2: Sí, ¿qué te parece si brindamos y de paso las cosas se ponen un poco más picantes?
1: No, discúlpame, pero estoy cansadísimo. Además me eché 2 con una mina en el baño, recién estoy liquidado.
2: Ese es mi marido. Brindemos por la noche que tuviste entonces.
1: Brindo por eso.
2: Y porque mis viejos se van a vivir a Ucrania.
1: Brindo por eso.
2: Ah, y porque mi ex murió ayer.
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2: Bienvenidos, estamos empezando Extremos, episodio número 916 en Sol Frecuencia Primera Radio. ¿Cómo les va? Sandro Parodi saludándoles. Bueno, Perú sigue temblando, específicamente la zona cercana a Huancayo en Junín sigue temblando. Ayer domingo tembló nuevamente y en esta ocasión Satipo, que es parte ya de la ceja de selva peruana, ceja de selva del departamento de Junín. El centro del Perú sigue en movimiento. Y mientras tanto, finalmente se salió con la suya gracias al auspicio del gobierno de México. Pues Betsy Chávez, la ex primera ministra, la ex premier extremista de Pedro Castillo, el pues impresentable pseudo expresidente de la República, actualmente en prisión preventiva en Barbadillo, ha apelado la sentencia que ya se le emitió. Pues resulta que el gobierno de Keiko Fujimori finalmente le otorgó el salvoconducto a la señora Betsy Chávez, quien de inmediato abandonó el país rumbo a México. Y bueno, y mientras tanto, Walter Ayala, abogado de Pedro Castillo y actual senador de la República, insiste y en la liberación, en la anulación total del juicio a Pedro Castillo, diciendo que no tuvo defensa. Totalmente falso, pero eso es lo que está esgrimiendo, y esta semana el Poder Judicial verá este tema por enésima vez de un habeas corpus a favor del señor Pedro Castillo. Terrones. Bienvenidos, esto es Extremos. Jorgito Carvajal en su tinta.
3: Hola, ¿qué tal a todos? Espero que hayan tenido una muy buena semana. Yo no sé qué decir en ese tiempo, solamente que falta menos de un mes ya para el concierto que quiero ir. Así que
2: falta un mes y un poco más para los 50 años de Sol Frecuencia Primera.
3: Sandro, en ese momento estamos hablando de cosas importantes, estamos hablando de mi concierto.
2: Joder, bueno, y tu cumpleaños también, que es el mismo día. Y tu cumpleaños, que es el mismo día.
3: Estamos hablando de concierto. No, a ver.
2: Pero si nadie va ahí.
3: Mejor para mí. Mejor. Mejor para mí, si ese es el caso. Claro, voy a poder estar al frente. No voy a tener que luchar con el mar de gente.
2: Pero si ves que no hay nadie, excepto, no hay nadie público, tú te retiras.
3: ¿Cómo que me voy a retirar? No.
2: No te retiras.
3: No, para nada.
2: Feliz,
3: no.
2: Que actúen para ti, en sí. Exclusiva.
3: Sí, obviamente. ¿Sabes lo que cuesta contratar a Espa para una sola persona? Uh-huh. Obviamente, si no van a decir voy a estar solo, yo prefiero mil veces eso. O sea, contratar al grupo entero cuesta $500,000. Uh-huh. O sea, por favor. No, y estamos hablando por una hora más o menos, no hay forma. No, pero sí, o sea, y no, a ver por qué lo digo. Porque, a ver, 8 de septiembre, a mí ya no me encuentran en ningún lado. 9 ni 10. Así, o sea, yo ya sé, como que ya estoy entrando en el mood. No, pero, a ver, fuera de bromas y fuera de todo.
2: Y son 4 las chicas, las integrantes del grupo, ¿no?
3: Sí,
2: Karina, Giselle. Walter, Giselle y Ning Ning.
3: Karina, Winter.
2: Ah, Winter. Giselle, yo pensé que era Walter.
3: No, Winter.
2: Bueno, que ahí todo se puede esperar, ¿no? Y a ti te gusta más, ¿quién? Karina.
3: Estoy yendo por Winter y por Karina, principalmente.
2: Ah, ¿ves? Lo sabía.
3: Sí.
2: Muy bien, perfecto.
3: Sí, de hecho estoy cuestionando muchas cosas en este momento, pero a la larga sí, o sea, sí estoy diferente de ese concierto, pero no, sí, de verdad, o sea, yo pienso, el 8 yo me desconecto, o sea, si me digan que hay golpe de estado, que va a caer un meteorito, pues ese meteorito esperará hasta el 11, me da igual, que me dicen que va a haber un terremoto, pues espere al 11, ese día no, No, sí, porque quiero descansar para empezar. A ver, yo no conocen, tengo una vida muy
2: ¿Y dónde va a ser ese concierto?
3: Costa 21.
2: En Costa 21, acá sí. En la playa.
3: Sí, sí, sí.
2: Esto es en San Miguel. Uh-huh. Muy bien.
3: Sí, sí. ¿No? No, pero claro, o sea, pienso descansar el 8. Por eso digo, estoy como que inubicable para nadie. O sea, ese día, así literalmente para nadie, ¿no? El 9 sí voy a concierto igualito, inubicable. Y el 10 pienso descansar de los dos días anteriores. O sea, así como que.
2: Bueno, pero esos nombres son que se los han puesto, porque en realidad Karina es Kim Min Jong. Winter es Kim Min.
3: No, Kim Min Jong.
2: Kim Min Jong. Suenan muy parecidos.
3: Corea tienen como que nombres muy, muy similares en ese aspecto. Bueno, Ning Ning es de China. Y Giselle, que su nombre es Aeri, es.
2: Aeri.
3: Es japonés. Uh-huh. Aeri Uchinaga.
2: Japonés. Uh-huh. Ya. Sí, ok, sí. Correcto. Y Ning Ning.
3: Su nombre es un poco más complicado.
2: Sí, es Ning Jishuo. Uh-huh. En realidad.
3: Sí, sí, sí.
2: Muy bien, perfecto. Ning
3: Jiso. Jiso.
2: Jiso. Uh-huh.
3: Muy bien. El chino tiene la característica muy, muy interesante de que una sola palabra puede variar muchísimo en cómo la pronuncies. Uh-huh. Y eso lo vimos de primera mano porque justamente un amigo, su jefe es chino. Y le estaba enseñando unas cuantas cosas para que se pueda comunicar. Y no me acuerdo exactamente las palabras, pero lo dijo casi muy similar a como su jefe lo dijo. Y su jefe volteó y le dijo: ¿por qué acabas de decir que te has besado con mi abuela? Uh-huh. O sea, pronunció con una pequeña variación y es como que eso trajo a otro entendimiento. Entonces por eso digo, el chino tiene esa característica muy en específico que de repente, digamos, no lo tiene tanto el japonés o no lo tiene tanto el coreano, ¿no? Pero a ver, y sí, no, o sea, ese concierto sí, o sea, estoy adelante comprado. Como que, si se, y es más, si me dan la opción de comprar una entrada en la que esté adelante la barricada, o sea, la compro. No voy a cuestionar, ¿no?
2: Sí. Muy bien, Ana Rosa está aquí junto con su cráneo. Muy bien.
4: Oh, what? No entendí eso porque creo que todos estamos con nuestros cráneos. En fin, bienvenidos a este nuevo episodio de Extremos. Estamos nuevamente acá con todos ustedes. Efectivamente, ya se acerca el aniversario número 50 de Sol Frecuencia Primera. Y sus diversos programas y su diversa historia a lo largo de todos estos años.
3: ¿Qué? Este septiembre, así como, o sea, como dice el meme, ¿no? O sea, literalmente, este septiembre va a ser clave, de alguna forma. Porque justamente, uno, lo del concierto. Dos, después del 17, ¿no? Que, o sea, a ver, eso lo voy a mencionar el último, pero es como, después del 17 y el 18 se está estrenando justamente la nueva película de Resident Evil, ¿no? Que es una película que también estoy esperando como que con muchas ganas. No es Mila Jovovich.
2: Con Mila.
3: No.
2: Pero ella es la que actúa en la serie de la película.
3: Esa mujer puede estar 100 metros bajo tierra, si quiero, en ese momento. Y no su esposo 2000 metros más abajo.
2: No sabes lo que te pierdes.
3: Personalmente hago el hueco. Así, no personalmente sabes. Hago el hueco y me encargo personalmente de bajarlo hasta el fondo. A fondo
4: de Uber. Me parece haber visto el tráiler de la nueva.
3: Sí, se ve espectacular. O sea,
2: ya no está Mila, pues. Entonces no tiene.
3: Créeme que todos los fans de la saga agradecemos que tanto Paul W. Whiskey Anderson se vaya y que Mila Jovovich también se vaya. O sea, lo agradecemos, ¿no?
2: Yo no.
3: Sandro, he dicho a los fans, la gente que sabe.
2: Ah, con razón, ahora lo van a hacer en Japón.
3: ¿Qué?
4: ¿En Japón?
2: En Japón, sí.
3: ¿Ah?
2: En Japón están haciendo esta película.
4: ¿O ya la han hecho?

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2: Juntan. Pues muchos de esos nerds tienen una gran capacidad para poder decidir justamente el destino de esa franquicia. Y no necesariamente los nerds, porque dicho sea de paso, en la actualidad lo que antes se consideraba ese tipo de actividad, que dicho sea de paso es un tipo de discriminación, ahora es justamente el grueso de jóvenes que está decidiendo el mercado.
3: ¿Pero qué tiene que ver eso con Mila Jovovich, por Dios?
2: ¡A nadie le importa!
3: ¡A mí me importa!
2: Pero no eres parte del fandom. Así de simple.
3: Bueno, o sea,
2: ¿Y lo mejor que puede pasarle?
3: Bueno, a mí me gusta y disfruto viéndola.
2: Perfecto, Sandro, pero no eres parte del porcentaje.
3: ¿Entonces parte de qué soy?
4: Del otro
3: porcentaje. De la nada.
2: Sí, literalmente sí. O sea, no eres parte del porcentaje de fans para el que se hace la película. Eres parte del grupo de personas que van a caer, como quien dice, es cine. O sea, vas a estar dentro del grupo que va como espectador.
3: No. Pero si me dicen que vas a Mila Jovovich, sí voy a verla.
2: Por eso.
3: En pirata, por supuesto.
2: Entonces tampoco tienes ni siquiera derecho a hablar, pues. O sea, desde ahí ya podemos partir. O sea, simplemente... No, o sea, no tienes derecho a hablar. Lo peor todavía, ¿no? La vas a ver pirata y eres comunicador. O sea, tú mismo estás atacando a la misma gente. No, entonces es imposible. Pues, ¿dónde queda el...?
3: De Colombia. La misma gente, has dicho. Es un grupo de Colombia.
4: ¿Qué grupo de Colombia?
3: Hay un grupo salsa. Que se llama La Misma Gente. Un
2: grupo de salsa que se llama.
3: Sí. Ah. Él está hablando que va. La banda sonora de la película va a ser justamente con esta agrupación de Colombia. Creo que es de Cali, de Barranquilla, perdón. O sea, de Barranquilla.
2: Estoy diciendo que la gente de BTS eran. ¿Cómo se llama? Afeminados, ¿no?
3: El micrófono no te hemos
2: escuchado. Tú decías que la gente de BTS era afeminado, ¿no?
3: La gente de BTS, ¿no? Ajá. ¿Cuándo dije?
2: Hace como unas 2 semanas, 3 semanas.
3: No, en general los surcoreanos, perdón.
2: ¿Me das autorización para poder reproducir ese video en varios lados? ¿Digo ese audio?
3: ¿Qué audio?
2: En el que dices que son como... Te juro que mañana vas a traer un mar de gente afuera con antorchas, palos, cuchillos, botellas, piedras y todo.
3: ¿Tú incluido?
2: No, yo no. A mí me gusta estar así como que alejadito viendo cómo se quema el mundo.
3: Bueno, hablando de eso...
4: ya puedo terminar. Bueno, nada, decía eso, que es un mes de bastante celebración. También es el cumpleaños de Jorgito, por supuesto. Y las películas que ha anunciado. Y varias otras, hay varias películas peruanas
3: de Juan.
4: Sorprendentemente, son más, casi como 10, creo, películas peruanas que se van a estrenar en este mes de septiembre.
3: La vida de Juan.
4: Ahora, no tengo más información, o sea, no puedo decir si serán buenas, interesantes o no, ¿no? Simplemente sé que hay una gran cantidad de películas peruanas que se van a estrenar en el mes de septiembre. Y nada, bienvenidos a Extremos.
3: Muy bien, mientras vemos esto, peruanos en España ya no podrán ingresar libremente a Italia por suspensión del acuerdo Schengen. Esto a partir de lo ocurrido en Ceuta. Atención con esto. La suspensión del acuerdo Schengen de Italia para con su frontera con España no implica de a primeras mayores requisitos para, perdón, no implica de a primeras mayores requisitos para ingresar al país, pero como se sabe, por ese convenio se suprimían los controles en las fronteras que unen a ambos países y a otros en la región. Ahora esto ya no será así para el caso de Italia con España. Tras la decisión del gobierno italiano de Giorgia Meloni como una medida de salvaguardar la seguridad nacional y prevenir posibles repercusiones, según la versión oficial. Pero tras eso, según versiones de medios internacionales como Swiss Info y Euronews, se ha matizado la decisión inicial y se ha especificado que esta suspensión solo se aplicará a personas no europeas, es decir, se discriminará. Es la palabra técnica correcta, a quienes sean ciudadanos de otros países, migrantes del Perú o del África, por ejemplo, quienes entran en este grupo. Aún no se conoce si habrían mayores medidas o requisitos de estos, pero de entrada las personas no europeas no podrán transitar libremente de España a Italia, sino que se les aplicarán controles.

0: controles fronterizos para ver si en efecto se les permite la entrada al país. Se reportó, sin embargo, que ya empezó este control fronterizo. El ministro del Interior español resaltó que el acuerdo Schengen es un convenio por el cual varios países de Europa decidieron suprimir sus controles en las fronteras interiores entre estas naciones y trasladaron estos controles a las fronteras con otros países. Es decir, que se entendía como todo un espacio de libre tránsito, lo que de hecho favorecía el turismo a los 29 países europeos que formaban parte de este acuerdo. Y esto no incluye a ciudadanos de otras naciones fuera de la Unión Europea, es decir, migrantes que estuvieron radicando en esos países como de Marruecos, Perú y otros de Latinoamérica. Sin embargo, la suspensión del acuerdo Schengen de Italia para España, es decir, que solo para las personas que vayan del país de España, desde España, y no desde otras naciones del espacio Schengen, ya no será tan fácil pasar de un país a otro. Bueno, esta es la noticia que ha traído, pues, como consecuencia de este problema en Ceuta, que continúa. Sí, así es. Parecía que ya se había resuelto, pero no se ha resuelto todavía. Ha sido simplemente una forma de bajar la tensión, de calmar los ánimos. Pero la situación es que hay mucho cuestionamiento para el gobierno de Zapatero, mucho cuestionamiento para el mismo gobernador de Ceuta, mucho cuestionamiento por la presencia de musulmanes en el gobierno de Ceuta. Comenzando por ahí, que ha permitido el acceso, muy permisivo para los marroquíes. Además, también se ha cuestionado a la Cruz Roja Internacional. Vamos con la nota a continuación con Pato Bonato.
1: En los últimos días, más de 60.000 inmigrantes marroquíes han ingresado al territorio español de Ceuta de forma irregular. Ceuta es un enclave español en el continente africano que se encuentra frente al estrecho de Gibraltar. Para que ustedes tomen un poquito de dimensión de la gravedad de esta situación, la población de Ceuta era poco más de 80.000 personas. Los inmigrantes ilegales que han ingresado en los últimos días a este territorio ya son más de 60.000 según la Guardia Civil. Es decir, prácticamente la totalidad de población que tenía el territorio ha ingresado en unos días a manos de inmigrantes ilegales de Marruecos.
2: En España mucho trabajo, respeto, mucha ayuda.
3: ¡Viva España, viva!
2: Muchas cosas en España. ¡Viva Europa!
1: Lo que vimos en España es la muestra de lo que es una invasión en nuestros tiempos. Una invasión que fue programada y financiada. Quédate hasta el final porque tengo mucho que contarte de, sin dudas, el tema del momento que está dando la vuelta al mundo. Un dato que pocos han comentado es que no solo han pasado por Ceuta, sino también por Melilla, el otro enclave español en territorio africano. Quédate hasta el final porque vamos a ir juntando piezas y todo va a tener sentido a medida que vaya avanzando el video. Hoy te traigo el informe probablemente más completo sobre este tema que vayas a encontrar en cualquier plataforma. He hecho una recopilación completa de absolutamente todo lo que pasó, para que se lo puedas enviar a cualquier persona y tomen dimensión de la gravedad de lo que está pasando. 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Por eso desde ya le agradezco.
4: No sé cuándo vamos a empezar a tener hambre, porque es que estamos vaciando nuestras neveras. Hay gente por todos lados. Es mentira que hay gente buena, que hay gente mala, que hay de todo. Están intentando entrar en casas. Mi hermana ha salido a la casa, ha tenido que salir por la ventana porque estaban metiéndose en casa de la vecina de enfrente, a gritos pelados. Esto es una auténtica locura. No hay nadie que nos proteja. Nos han abandonado. Somos españoles, tenemos nuestro negocio, nuestra vida, somos gente trabajadora, como cualquier español. Necesitamos ayuda. Nos han invadido. Es una ciudad de menos de 20 kilómetros. Hay 70.000 personas que nos digan lo contrario.
5: Esto es una invasión. Han empezado por Ceuta, pero esto es la frontera a España, la frontera a Europa. Hoy ha sido Melilla, mañana será Canarias, pasado será Tarifa. De verdad, es que no hay derecho.
1: España está siendo invadida sin tirar una bala. Y déjenme decirles que cuando sucede un movimiento migratorio de esta magnitud, no es casualidad. Ni tampoco es algo improvisado. Y acá entramos en uno de los puntos más importantes de este suceso. Miren estas imágenes, donde se pueden ver camiones cargados de hombres, no mujeres, no niños, que llegaban todo el tiempo a la frontera para sumarse a la invasión. Mientras eso sucedía, la policía marroquí lo estaba presenciando y hasta en algunos casos se la vio colaborando. También se ha viralizado este video donde un policía marroquí le abre la puerta a los inmigrantes para que pasen libremente a dirigirse al suelo español.
6: Claro que sí, quitar la valla, quitar la valla.
1: Incluso hay varios videos donde uno puede notar cómo la policía marroquí ha sido cómplice en todo este suceso. Sabemos que la policía siempre es controlada por el Estado. Y el Estado, los gobiernos, siempre son controlados por organismos superiores. Por lo tanto, al ver videos de la policía, no solamente que no impedían el paso de marroquíes al otro lado, sino que lo facilitaban, claramente no hace falta mucho análisis, como para darse cuenta de que esto fue algo premeditado, con órdenes que le han bajado a las autoridades para justamente permitir que esto suceda.

0: Ante el desborde de esta situación, el gobierno de Ceuta salió a pedir acciones a cargo del gobierno del país para que rápidamente tomen cartas en el asunto. Pero no les quería contar eso. Miren bien las imágenes que les estoy mostrando. ¿Ustedes ven lo mismo que yo? Les dejo unos segundos más para ver si se dan cuenta. ¿Me quieren decir qué hacen dos musulmanas en el gobierno de la ciudad de Ceuta? Porque ya no estamos hablando de que estas personas están en suelo español. Tampoco estamos hablando de que estas personas tienen una residencia legal, que de última hasta ahí no tiene nada malo. Tampoco estamos hablando de que estas personas tengan ciudadanía, que ya ahí no me está gustando tanto. Estamos hablando de que este tipo de gente está en el gobierno español, pese a tener otra religión, otra cultura, otra apariencia, otro todo. Es decir, esas personas están tomando decisiones que afectan la vida de cientos y miles y millones de españoles.
1: Necesitamos ayuda urgente, de verdad, esto es indignante. Yo estoy rodeada, tengo miedo.
0: Por otro lado, los inmigrantes que están llegando a España no son profesionales, no son docentes, no son ingenieros, no son doctores, además de que son prácticamente todos hombres en edad militar y que no había prácticamente mujeres o niños. Son personas que no reflejan tampoco a la sociedad marroquí. Es decir, el marroquí que es educado, que es respetuoso, que es trabajador y que se adapta, ese nunca va a cruzar ilegalmente y probablemente esté viviendo una vida decente en Marruecos. Los que están cruzando son la peor escoria del país. Gente que tiene antecedentes penales, gente que no tiene absolutamente nada que perder al cruzar.
2: Ali, ¿por qué no te quedas en Marruecos? ¿Por qué decides venir a España?
3: Tengo problemas a Marruecos, no quiero volver a Marruecos.
4: ¿Qué problemas?
2: ¿Qué problemas tienes en Marruecos?
3: Tengo problemas que la gente con una colega que muerte y uno puede sentar ahí porque hablan cosas no buenas para mí, ¿sabes?
0: Es por eso que cuando analizamos los comportamientos, tiene sentido que esta gente al llegar, de las primeras cosas que hagan, sea cometer delitos, que es lo que saben hacer. No se puede esperar llenar a un territorio con este tipo de personas y esperar no ver consecuencias negativas rápidas. Y quizás el premio de oro se lo lleva a este marroquí que no solamente cruzó ilegalmente a nado al otro lado, sino que se llevó un palo de selfie y con una cámara fue grabando toda su travesía. Sí, así como lo estás viendo, la frontera ya no solo se cruza, sino que también se retransmite al mundo. Así como la primavera árabe se organizó en las redes sociales, hoy la migración también se vive y se documenta desde las cámaras y las redes. La frontera ya no solo se cruza, también se convierte en contenido. Y tal como te dije antes, todo este movimiento fue planificado con antelación. Tal es así que en una entrevista un marroquí confiesa de que tantas personas se estaban enterando en los últimos días de toda esta situación que era posible pasar sin que haya ningún tipo de problemas, porque había visto una difusión enorme, muy masiva en todas las redes sociales de Marruecos, siendo prácticamente imposible que ningún marroquí no se entere de esta noticia.
5: So you read a news article that said that if you came here you could claim asylum and live in Spain. And you read that and then you decided to swim over.
6: It said Spain has opened the door.
5: It said Spain has opened the door. This was on social media.
6: Yeah.
5: On what, on Twitter or Instagram?
6: Facebook, Instagram. Everyone wants to be here.
0: Y permítame una aclaración por si no lo han notado, no han hecho esta interpretación. Cuando una noticia de golpe en unos días se viraliza tanto entre los ciudadanos, entre un territorio o entre el mundo, no estoy hablando del suceso, sino en la previa. La información cuando empezó a correr, no solamente se trata de un boca en boca o de un posteo que se pueda haber viralizado. Hay un empuje de los medios, del sistema, como quieran llamarle, para justamente favorecer que todo el mundo se entere de eso en Marruecos. Porque si uno se entera de una posibilidad, se la comenta a un amigo, se la comenta a un familiar, a lo sumo siempre termina extendiéndose a más personas, a cientos de personas, a decenas de personas, pero no terminan pasando 60.000 personas. Y hablando de redes sociales, vamos a mencionar a un influencer marroquí que para mucha rabia de los españoles salió a decir de que Ceuta es africana y les pertenece.
7: Muchos de ellos ya vienen con el discurso de que como Ceuta es marroquí les pertenece.
4: Es cierto que tampoco pretenden quedarse aquí, mayoritariamente todos se quieren ir afuera, pero el discurso está implantado en sus cabezas.
0: Y hay que mencionar en un capítulo aparte a los progres españoles. Miren que yo llevo años ya viajando por el mundo, he visto todo tipo de culturas, todo tipo de religiones, todo tipo de razas, colores de piel, nacionalidades, de todo. Y obviamente he visto que progres hay en todo el mundo, así como también racistas hay en todo el mundo. Pero también es fácil de notar que en algunos países hay mucho más progres que en otros. Y más allá de que, como siempre aclaro, los españoles que consumen mis videos generalmente son bien nacionalistas, con valores tradicionales, con los ovarios o huevos bien puestos. Sacando excepciones, no tengo ningún tipo de dudas en decir que España actualmente es el país más progre del mundo.
7: Bueno, a ver, pues es una pena realmente. Yo personalmente tengo sentimientos encontrados, ya que nadie quiere, o sea, no es plato de buen gusto arriesgar la vida, tirarse al mar, poder morirse, ver a chavalines de 13, 14, 15, 16 años ahogándose, o incluso adultos, da exactamente igual. Es una desgracia, o sea, a mí me parece terrible por ambas partes, porque no tienen buena calidad de vida ya ni en su país, ni a lo mejor ahora se matan cruzando, y luego encima en la ciudad receptora tampoco, no podemos, entonces... Es terrible. Y es una crisis completamente por ambas partes.
8: ¿Qué opino? Pues que son personas que necesitan venir, vienen por unas mejores condiciones.
9: Esta es la imagen.
8: Sus situaciones son situaciones muy precarias. La situación ahora mismo, además del CETI y todas estas administraciones que los intentan acoger, están completamente saturadas, con lo cual evidentemente no tienen los recursos que se necesitan y es una situación muy, muy compleja.
0: En las imágenes están viendo a una española en pleno momento donde miles y miles de marroquíes estaban invadiendo su país de forma ilegal. Esta mujer arriesgó su vida para alentar a esos marroquíes a que pasen irregularmente a su territorio que sus antepasados con sangre y sudor habían levantado. También es desagradable ver imágenes como estas, donde una mujer española de la Cruz Roja está consolando a un africano tras cruzar del otro lado. Y obviamente no lo digo porque esté mal consolar a alguien que emocionalmente esté afectado, sino porque las organizaciones internacionales, que siempre he dicho que no sirven para nada, se han aprovechado de miles de mujeres que tienen el cerebro lavado y que han tenido ausencia de sus familiares en su casa para hacerles creer de que esto está bien. ¿Saben qué me molesta? La hipocresía, la doble vara, la doble moral. Si tanta empatía quieren tener, tengan empatía con sus propios compatriotas, que sin tener nada que ver, que sin haber votado nunca por esto, de un momento para el otro, se encontraron con miles de invasores que quemaban sus autos, que saqueaban sus tiendas, que rompían las ventanas y se metían en sus casas. ¿Con ellos no tienen empatía? ¿A ellos no abraza la Cruz Roja para consolar? ¿Ah, solo es con los africanos? Bueno, creo que van entendiendo más o menos por dónde va la cosa, ¿no?

0: Y déjenme decirles algo que estoy segurísimo que los españoles van a coincidir 100% con cada palabra de esto que voy a decir. Demasiado bien está España por el gobierno corrupto que tiene, la cantidad de progres que hay en su territorio y la cantidad de inmigrantes, muchos de ellos irregulares, que hace tiempo ya están instalados en su territorio. Si tomamos la gravedad de todo el impacto que estas tres cosas causan en un país, en cualquier sociedad, deberían estar mucho peor. Demasiado buen país es España actualmente y demasiado bien está por todas las cosas que les estoy mencionando.
1: Todo cerrado, no podemos dar el desayuno a los niños, no podemos comprar pan, leche, nada, porque estamos invadidos, estamos vendidos.
2: Ni gasolina, ni siquiera.
3: Estamos en una gasolinera, no tenéis gasolina.
2: Nada.
3: No, dices que estáis, os sentís vendidos.
2: Sí, muy vendidos, estamos abandonados.
1: Que por donde han entrado que se vayan. Que se vayan, porque es una vergüenza.
4: No se puede comprar ni agua,
5: yo
4: ni
5: leche. Yo no puedo ni abrir.
3: Mira, estoy con un trabajador de una gasolinera.
6: No hay manera, no podemos abrir.
3: Si abres,
6: nada.
3: Porque tú tienes
6: claro,
3: tienda aquí con agua y víveres.
6: A la espera estamos, pero tiene toda la pinta que no abrimos.
3: Es por miedo, ¿no? Porque allá no
6: claro, se... porque tenemos la tienda abierta y si se nos meten 500 dentro, ¿qué hacemos?
0: Tal como he comentado en mi cuenta de X, si esto sigue escalando, España está cerca de una guerra civil. Inclusive ya se están empezando a ver imágenes de locales en el territorio de Ceuta haciendo justicia por mano propia al ver a los invasores.
7: ¡Fuera! ¡Fuera de aquí! ¡Fuera de aquí a tomar por culo, eh! ¡Fuera de aquí a tomar por culo a Marruecos! ¡A crear inseguridad a otro sitio, eh! ¡A tomar! ¡No, tranquilo no! ¡Tranquilo tú que has venido aquí a dar por culo! ¡Tranquilo tú! ¡Fuera! ¡Fuera! ¿Me habéis entendido? ¡Fuera todos de aquí! ¿Me habéis entendido? ¿Me has entendido? ¡Hablo japonés! ¡Te lo digo en japonés! ¡Fuera! ¡Eh! ¡A la derecha! ¡Que no! ¡Que Marruecos es por la derecha, eh!
8: Estamos hartos de que se baile al son de Marruecos. Hay que darle una solución. Y si no se la dan, que lo diga. Que del Almatraba al Tarajá con mi coche los barro a todos.
0: Y como ya les adelanté en un video que subí hace unos días atrás, no iba a tardar alguna que otra noticia en viralizarse como para tranquilizar un poco a la sociedad española que obviamente está movilizada ante toda esta situación. Fíjense lo que decía. Desde ya le digo lo que va a pasar, le estoy cantando mucho tiempo antes. Van a empezar a aparecer un montón de noticias que calmen, que tranquilicen a la sociedad española del estilo tantos marroquíes fueron deportados, o alguna que otra ley o algo de ese pan y circo que ya nos tiene acostumbrados. Para que la sociedad española se calme, bueno, no tardaron en llegar esas noticias. O casualidad, ahora se están viralizando videos de notas que le hacen a marroquíes que, de una forma muy rara, están regresando a Marruecos.
9: ¿Dónde vas?
10: Al Marruecos. Fuera, al Marruecos.
9: ¿Van a Marruecos?
10: Sí.
9: ¿Por qué vuelven?
10: Porque nada me vuelvo, nada comida, nada dormir, nada vuelvo. Ciudad, nada...
9: ¿Se vuelve?
10: Se acabó.
9: ¿Vinisteis y ahora volvéis?
10: Afuera, a Marruecos.
9: ¿Por qué?
10: No tengo comida, no tengo dinero, y tú sabes.
0: Desde mi punto de vista, a esto lo están difundiendo a propósito para bajar un poco los humos de la sociedad española y que digan, tranquilo, ya algunos están volviendo. Si buscamos un poco lo bueno, es que muchos españoles ya están haciendo el clic y se están dando cuenta de que la solución real nunca está en una urna o cambiando un gobierno. Está en manos de la gente, está en manos de su pueblo. La gente ya ha entendido de que el gobierno, no solamente de que es cómplice de esta situación, sino que se está favoreciendo, ha traicionado a su gente llenándose los bolsillos y fomentando de que todo esto suceda. Más allá de lo que el gobierno español, quien sea, Pedro Sánchez o cualquier persona asociada al gobierno español te pueda decir ante una cámara y un micrófono, la realidad es que no tienen la más mínima intención de cambiar esto o de controlarlo siquiera un poco. ¿Saben por qué? Además de que ellos están beneficiando, ellos han sido los que han permitido y han creado esta situación. Por lo tanto, es el lobo disfrazado de oveja. Pan y circo del que estamos acostumbrados. La única solución está en manos de la gente española. Lo bueno de este tipo de videos es que cuando termina, siguen los comentarios. Yo mismo voy a estar leyendo y comentando sus comentarios.
11: Lo que está pasando en España es que entiendo perfectamente lo que hace, por ejemplo, Italia con la anulación de la visa Schengen para las personas que crucen de España a Italia de esa manera, ante lo que está viniendo, que bueno, igual no tiene tanto... A ver, de golpe no tiene como que tanto sentido porque hay una pequeña distancia, ¿no? Pero claro, el tema de la migración está descontrolado en muchos casos. Y no voy a decir que todos, pero hay un gran número de marroquíes, de zíngaros, albaneses, egipcianos y muchos otros que entran con una actitud muy bélica, por así decirlo, a la Europa, que hace que se vean mal la mayoría de extracomunitarios, porque no tengo una forma como que muy a veces quizás un poco que no suene tan fuerte, pero acá hemos visto lo que nos ha pasado un poco con la sobremigración que hemos tenido por parte de Venezuela y lo que nos ha llegado, ¿no? Con el tema del tren de Aragua y todas estas cosas. Nosotros los hemos dejado pasar. Pero en el caso de Europa, muchas veces, cuando alguien llega como refugiado político o estas cositas, el Estado también lo suele ayudar. Y hay ocasiones en las que hay personas que les entregan seguridad social, que les entregan hasta pequeños sueldos, le dan teléfono, porque el inmigrante, el barbón, el persona que está en la calle, no puede ser incomunicada, ¿no? Necesita cómo sobrevivir como mínimo. Y eso se hace con los impuestos de las personas. Y ellos muchas veces reaccionan mal, ¿no? No sé si lo comenté el programa pasado, pero hasta cerca de un mes, que he visto que una chica, justo me sale en el noticiero, ¿no? Que una chica en la Italia ha sido apuñalada por un sujeto que gritaba: soy de tal nacionalidad y no sé qué más, y la iba la chica y la apuñalaba en la estación de tren. Muchas de estas personas, a veces uno va por la calle y te gritan, te empujan, ¿no? Hacen ruido, ¿no? Que bueno, para Perú es una cosa como que, bueno, ruido, ¿no? Pero no, o sea, hacen ruido. Entre más, ¿no? Se meten a las casas a robar. Y a diferencia de acá, que te pueden vaciar la casa, allá lo que te roban generalmente no son los televisores, no son esas cosas. Lo que te roban son joyas, cosas de valor que se puedan llevar, oro, relojes y cosas por el estilo. Y si no encuentran eso, pues te destrozan la casa, te rompen los sillones, te rompen los televisores y esas cosas, ¿no? Entonces, es algo muy preocupante. Lo he dicho no en el programa, pero sí cuando converso con algunos amigos, que sí me da cólera, porque cada que regreso a Italia encuentro una mayor cantidad de inmigrantes. Que a ver, eso va bien, que la gente salga, pero son inmigrantes muchos en negro que van y están haciendo destrozos. Yo lo he contado acá incluso, ¿no? Que incluso hay gente que va de acá de Perú allá y lo que hace es, sí, trabajan toda la semana de la manera más honrada, pero llega el fin de semana y lo primero que hacen es irse a los parques a tomar. ¿Y qué tiene que pasar? Que la policía pues tiene que estar patrullando los parques porque se emborracharon y tienen que impedir que esa gente dañe a cualquier otro que esté por ahí. Y también eso pasa muchas veces con los albaneses. Muchas veces eso pasa también con los turcos, que pasa con los marroquíes, con toda esa gente, ¿no? Que vienen de una cultura que es mucho más agresiva y termina ocasionando todo este desmán. O sea, muchas veces lo he dicho, o sea, he vivido acá, he vivido allá y veo ese cambio, ¿no? Yo, al menos cuando era más joven, 10 años, 12 años, 16 años, yo recuerdo que salía y no se veían las cosas como así. No se veían que uno iba caminando por ahí y alguien te quisiera o te insultara porque se le viene en gana para hacerse el, como quien dice, el dueño de la cuadra.
4: y algo pase. No recuerdo eso antes. De la última vez que he ido, sí me ha sucedido que he estado caminando y escucho cómo la gente va, grita, hace cosas que no, que antes no sucedía. Y eso sí, me molesta, me da como que cierta ira. O sea, yo sí creo que España, país de izquierda en este momento, por Zapatero, debería tener mínimo un control. No porque sí, tienen que llegar y ya, ¿no? Que los voten, que los encarcelen. A ver, Trump hizo bien, en parte lo hizo bien, ¿no? Meter a tanta gente que entra de esa manera en una jaula. O sea, por el amor de Dios, esa gente se ha metido a la casa de las personas, les han roto las ventanas. Hay el video por ahí que está circulando de una señora de edad que está sola y un ejército de gente se le mete a la casa y le vacían la casa, le llevan todo lo que encuentran. Y la señora ahí que bordea entre sus 70 y pico años intentando defender lo que le queda. ¿Eso dónde queda? O sea, a ver, para mí eso no es un derecho humano. Esa persona lo perdió en el momento que entró a la casa de esa persona. O sea, la policía debería simplemente ir y detenerlos, ¿no? O como con lo que digo acá, ¿no? Exterminarlos de golpe. Va bien, si te va mal en tu país, ve. Migra, ¿no? O si quieres cambiar de aires, ve, migra. Eso no está mal. Pero respeta el lugar al que llegas, ¿no? Porque a la larga es el lugar donde estás decidiendo vivir, no simplemente estás haciendo porque sí. Como nunca, al menos espero que la autoridad española, que no creo con ese presidente que tienen en ese momento, vayan a solucionar algo. Pero al menos que se pueda frenar realmente esa migración tan... no tan forzada, pero tan numerosa que se está viendo, ¿no? Y en parte va bien lo que ha hecho Meloni, ¿no? Al prohibir en parte. Pero muy seguramente esa gente no va a venir por vía aérea. Más todos entran por vía terrestre y a ver, en realidad eso va a terminar dando más traspiés.
5: Esto es Extremos en Sol Frecuencia Primera Radio. Antes de irnos al corte, luego del corte vamos a ver la revolución que está haciendo el ministro Dyer en el sector salud. De hecho, el presidente de Salud ha sido removido de su cargo por falta de confianza. Ha perdido la confianza. Hay que decir que este presidente de Salud fue nombrado por el también impresentable José María Balcázar, el presidente provisional o interino puesto por el Congreso que precedió a Keiko Fujimori hasta hace algunas semanas. Antes de irnos a ese corte, vamos con esta noticia terrible. Un sujeto atropelló a un niño de 3 años, huyó, pero antes, luego de arrollarlo, retrocedió y lo volvió a arrollar, y luego otra vez avanzó y lo volvió a arrollar por segunda vez, 3 veces al final. Apreciemos.
12: De la desesperación de dos padres, ella corría con su hijo de 3 años en brazos pidiendo auxilio para salvarlo, mientras él iba detrás del auto que acababa de atropellar a su pequeño, pero el conductor no se detuvo.
13: Y mi tía justo estaba bajando con su esposo Jorge, y en el momento donde están por cerrar la puerta, un descuido de un segundo habría sido. Al cruzar, al bebé se lo llevó a una velocidad tremenda, y aún así, al ver que al bebé lo atropelló, todavía retrocedió para darse a la fuga y lo volvió a pisar al bebé.
12: En cámaras de seguridad se ve el auto blanco doblar la esquina y desaparecer como si nada hubiese pasado. Otra cámara a una cuadra registra su recorrido a toda velocidad sin intención de regresar. Este es el niño que hoy se encuentra postrado en una cama, ha sido sometido a operaciones y lucha por recuperarse. Risueño, sociable, la alegría de la casa. Recientemente había cumplido 3 años.
13: Está grave el bebé, le han operado su oreja, toda la parte de atrás está con más de 20 puntos, en la parte de acá su piel también la han reconstruido, le han querido injertar piel, no se puede porque es un niño.
12: La familia identifica a Luis Ángel Tapia, de 20 años, estudiante de administración, como el responsable. Aseguran haber conversado con un familiar de él, quien les aseguró que asumiría las consecuencias de lo ocurrido.
13: No se echa presente para nada. Hasta el momento su mamá, tengo entendido nada más que su mamá se iba a acercar a conversar con mi tío Jorge, mi tía Marlene, a ver el estado del niño, a llevarlo a una clínica, eso es lo que nos dijo. Pero hasta el momento su mamá no ha cumplido nada de lo que ha dicho.
12: La familia también denuncia que la ayuda no llegó con la rapidez que esperaban, y eso les preocupa de cara a los cargos que han presentado en su contra en la comisaría de Laura Caller.
14: Fueron primero mis sobrinas a ver, No llegaba el carro. Fui la segunda vez con los policías de Santa Luz Mila. Sí estaba el carro ahí. Pero antes de ir a Santa Luz Mila, fui acá a la Boracay. Aquí me dijeron, no tenemos patrullero. ¿Dónde está? ¿Dónde está la policía? Si es una emergencia. A mí me indigna más es que lo hubiera auxiliado. Lo hubiera auxiliado.
12: Fuimos hasta la dirección que figura en RENIEC para buscar a Luis Ángel Tapia Cabanillas, pero no lo encontramos. También llamamos al número que según la familia pertenece a su madre y que aparece en un letrero de alquiler del predio. No hubo respuesta.
5: Muy bien, regresamos. Esto es Extremos.

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0: Continuamos con Extremos, episodio número 916 en Sol Frecuencia Primera Radio. Bien, vamos ahora con esta encuesta que han presentado a Keiko Fujimori con 60% de aprobación, pero claro, el sesgo. Ahora la presentan como la presidenta, esto lo dice Datum, que peor en la segunda, con peor aprobación entre los últimos 6 presidentes electos. De hecho, Alejandro Toledo es el que en el inicio de su mandato tuvo 74% al ingresar. De ahí vamos bajando, estuvo el segundo gobierno de Alan García con 64%, Ollanta Humala con 62%, Pedro Pablo Kuczynski con 61% de aprobación. Ahí está Keiko Fujimori con 60% y Pedro Castillo con 39% de aprobación. Bueno, así está empezando Keiko Fujimori su gobierno. No, tampoco no es, digamos, muy despreciable. Tiene un promedio de buena aceptación y podría ir incrementándose de acuerdo a los resultados, o podría ir bajando si no cumple las expectativas que se pensaban. He ahí también el tema con Keiko Fujimori, pero hay más sobre esta encuesta que la vemos a continuación. Pues bien, en relación a esta encuesta, aprueba o desaprueba, 60% la aprueba, desaprueba 24%, no sabe 16%. Estamos hablando de Keiko Fujimori. En Lima y Callao, 64% la aprueba. En el norte, 66%. En el centro, 62%. Más o menos van por ahí en promedio. Lima, norte y centro. En el sur, 44%. En el oriente, 54%. Considera que el mensaje de Keiko Fujimori ha sido muy positivo, positivo, negativo o muy negativo. Muy positivo, 16%. Positivo, 68%. Negativo, 11%. Muy negativo, 2%. No sabe, 3%. En estos momentos, ¿se siente usted optimista o pesimista con el futuro del país? Optimista, 62%. Pesimista, 32%. No sabe, 6%. ¿Confía o no confía en que Keiko Fujimori impulsará la inversión privada? Confía, 71%. ¿Generará más empleo en el país? 66%. ¿Mejorará la economía del país? 65%. ¿Pondrá orden en el país? 62%. ¿Reducirá la delincuencia? 60%. ¿Reducirá la corrupción? 51%. ¿Está de acuerdo o en desacuerdo que las Fuerzas Armadas se sumen a la policía en la lucha contra la delincuencia? A favor, 87%. Que salgan a patrullar las calles, también 87%. Que lideren la seguridad ciudadana en los estados de emergencia, 86%. Que se encarguen de la seguridad en los penales, 85%. Y finalmente, con un plus, aprueba o desaprueba la labor que viene desarrollando el alcalde interino Renzo Reyardo, el alcalde de Lima. Aprueba 46%, desaprueba 32%. Esto es lo que dice Datum Internacional. Pero también tenemos la encuesta para alcaldes de Lima, ¿no? Y hablando de la alcaldía, y es revelador el salto que ha ocurrido entre julio y agosto 2026. En primer lugar tenemos a don Rafael López Aliaga, que salta al 21%, Carlos Bruce, de Somos Perú, 13%, Francis Allison, de Avanza País, 9%, Daniel Urresti, de Podemos Perú, 7%, Samuel Daza, de Fuerza Popular, 6%, Susel Paredes, de Obra Nación, 6%, Ricardo Belmont, de Obras, 5%, Alberto Tejada, de Acción Popular, 2%, Osvaldo Vargas, de Juntos por el Perú, 2%. otros 4%, blanco viciado 4%, no precisa 21%. ¿Qué opina de la candidatura de Rafael López Aliaga? ¿Es legal? Sí, Luis Rubio renunció a la candidatura municipal, le corresponde entonces a López Aliaga, 28%. ¿Es ilegal? 22%. No sé si es legal o ilegal, 40%. No precisa, 10%. ¿Qué opina de la candidatura de Rafael López Aliaga en reemplazo de Luis Rubio? No sé si es legal o ilegal, 40%. ¿Es ilegal? 28%. ¿Es legal? 22%. No precisa, 10%. Si las elecciones, bueno, eso ya hemos mencionado ya esta encuesta de las elecciones fuera de mañana, y bueno, esa es el resultado que tenemos hasta ahora. ¿De cuántos candidatos a la alcaldía de distrito recuerda su nombre de distrito? 1, 22%, 2, 21%, 3, 18%, más de 3, 11%, ninguno, 23%, no precisa, 5%. Esa es la información. ¿Votó por el mismo partido para alcalde? ¿Piensa votar por el mismo partido para las elecciones para alcalde de provincia y de su distrito? Definitivamente sí. 23%, probablemente sí. 15%, aún no lo he decidido. 32%, probablemente no. 8%, definitivamente no. 17%, no precisa. 5%. 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
1: Realmente, para el tiempo en el que va Keiko dentro del poder, creo que, a ver, sí tiene un punto de aceptación bueno. Específicamente es en el sur, donde claramente las cosas no van de la mejor manera posible, pero mucho tiene que ver también por el, digamos, ese trabajito que ha hecho la izquierda en esas zonas, ¿no? Pero, a ver, dado todo lo que ha venido sucediendo ahora con esos terremotos que han ido azotando la región de Huancayo, Junín, digo, para ser más exacto, con los movimientos que han hecho y todo, yo creo que pueden eso dar o transmitir, ¿cómo se llama?, una mejor percepción a su gobierno. Creo igual los ministros se están moviendo de la mejor manera posible, ¿no? Justamente Sandra ya mencionaba que más adelante vamos a estar viendo el tema del ministro Dyer de salud, que mucha gente se quejaba de que por qué una persona que no es del área de medicina no está adelante, y quizás no es un médico lo que tenía que estar adelante, sino un administrador. Es factible el tema incluso de poner en vista las cosas que se tienen dentro del Ministerio de Salud y que no se están usando. El hecho de que haya, la semana pasada justamente lo mencionaba, de cómo el ministro había intervenido, no me acuerdo qué hospital fue al que fue el ministro, y justamente una señora se quejaba, ¿no? Y los mismos médicos que estaban ahí no sabían dónde meter la cara. Y a ver, y si bien no es un tema de, ya sabemos de que en el seguro o en el hospital los doctores se van o no vienen o atienden muy tarde, no, eso no es un misterio, sino es el hecho de que alguien se queje también delante de un ministro, y que el ministro en una visita inopinada, porque la mayoría de esas visitas en este momento son inopinadas, escuche de la palabra de teniendo a los responsables atrás. No, porque momentos antes incluso esos responsables lo que hacían era mostrarle, como quien dice, mira lo bien que está el lugar, y bueno, vienen a decir todas estas cosas. El tema de encontrar personas que no saben, o sea, en áreas de trabajo donde hay personas que no saben qué cosa es lo que están haciendo, entre otras, ¿no? Una de las últimas es el ministro, creo que le pregunta, le pregunta el director general de un hospital cuáles eran los procesos administrativos que llevaban, y el mismo director no sabía ni tenía cómo responderle, ¿no? Entonces ahí estamos hablando de que quizás no lo que necesitamos era un médico adelante, sino un administrador, o sí un médico, pero que tenga una maestría o una segunda carrera en el área administrativa o cosas por el estilo, pero que logren demostrar esas cosas. Por otro lado, hay, a mi parecer, quizás pequeños buenos movimientos que se quieren hacer en el área de la educación. No, se está rumoreando de que quieren integrar un curso que, a ver, no sé cómo se llamarlo curso, o como tal debería ser una extracurricular, ¿no? El hecho de querer incentivar el buen cuidado de las mascotas en los niños. Yo creo que eso es algo muy positivo, ¿no? El hecho de que en un colegio hayan de repente, o por salón tengan una mascota, ya sea una tortuga, no sé, una serpiente, una araña, un pez, un gato, un perro, algo, me parece muy, muy beneficioso, porque estamos hablando de que estos niños van a empezar a ver, uno, el cuidado de la vida, va a empezar a mejorar el tema de la empatía, va a empezar a tener mayores relaciones con sus mismos sentimientos y emociones. Sí, creo que fue en Noruega o en Suiza, por ahí donde justamente a los presos se les dio animales, se les dieron gatos, si no me equivoco, y lo que justamente la relación con esos animales tan íntima hizo que la misma actitud de los presos empezara a mejorar, porque se empezaban a tener relaciones emocionales con otras personas, se empezaban a soltar, empezaba a aparecer el tema de la empatía mucho más fuerte, algo que de repente en algunos casos era mucho más difícil. ¿Por qué? Porque tienes a alguien a quien cuidar, tienes a alguien con quien relacionarte de una manera distinta. Entonces me parece bueno, me parece interesante que, o sea, a ver, es un pequeño cambio, ¿no? Por ahí salen los imbéciles que dicen, ah, pero eso no mejora nada. No es que no mejora nada. Ayuda con el tema de la sensibilidad. Y la sensibilidad no siempre es así como Sandro dice, ah, que son ¿cómo le dice Sandro? Maricones, ¿no? Sí. No tiene nada que ver con eso, sino la sensibilidad es la capacidad de poder sentir, entender, interpretar lo que también sucede a través de uno y lo que sucede con la sociedad, ¿no? Entonces, eso me parece un buen hitazo, así que está metiéndose la presidenta. Que el ministro, ojalá se pueda hacer. O sea, a mí me encantaría. Veía una noticia de un sujeto que pasaba por la calle, veía un gato que estaba durmiendo y el payaso le metía una patada y lo botaba, ¿no? Luego llegaba una señora que agarraba y le metía una patada al sujeto que pateaba al gato. O sea, yo también, ¿no? Yo hubiera lo pateaba a ese sujeto y lo arrastraba con su creador y le decía, ¿no? Como que este no pasa ni arriba ni abajo. Este me lo quedo yo. Ahí, ¿no? Entonces, yo creo que sí hay buenas cosas, ¿no? Que se vienen. A nivel de economía quiero ver un poco más lo que realmente está sucediendo.
0: Que se vienen, como por ejemplo, ya que tocas ese tema, el Día del Gato. ¿Has escuchado hablar?
1: Obvio. Tiene tres.
0: El Día Internacional del Gato.
1: Uno de los tres días.
0: Y con la presencia de los Thundercats, con Leono en particular, que se va a celebrar se celebró anteayer sábado. La fecha fue creada por el Fondo Internacional para el Bienestar Animal, IFAO, con el objetivo de promover la adopción, cuidado responsable y respeto hacia estos animales. Con ese espíritu, reunimos seis paradas que muestran distintas formas de acercarse al mundo gatuno. Este gatuario comenzó con Lala, una gata que llegó a la vida de sus fundadores cuando apenas tenía 6 semanas. Hasta entonces nunca habían tenido un gato y, como muchos tutores primerizos, tuvieron que aprender sobre la marcha cuáles eran las necesidades y cuidados, ¿no? La clínica ofrece consultas de medicina general, en fin, es una clínica ese gatuario. Y también hay Gatu Cat Café. Convertir el amor por los animales en una propuesta sostenible fue el punto de partida de Gatu Cat Café. Claudia Orihuela lleva más de 15 años vinculada al rescate de animales y durante ese tiempo ayudó a numerosos perros y gatos a encontrar una segunda oportunidad, pero también conoció de cerca las dificultades que implica sostener esa labor. Así surgió la idea de crear un espacio que permitiera continuar apoyando a estos animales en situación de abandono mientras generaba sus propios recursos. Una cafetería con propósito donde el café y la gastronomía conviven con la posibilidad de conocer a un nuevo integrante de la familia. Y hay también la zona Gatús. Y luego tenemos Iris, medicina felina desde el 2024. atención veterinaria de específicamente de gatos. La clínica fue fundada por Lucero Recalde, ¿no? Jefa de área médica. Tiene 13 años de experiencia en felinos, en fin. De también hecho, Adopta Miu Miu Miu, ¿no? Que es una organización que promueve la adopción de estas mascotas. Y Pussycat, que dice: a veces adoptar una casa para un gato no significa llenarla de juguetes, sino entender que necesita sentirse seguro y poder comportarse como lo que es un felino. Esa fue la prueba que hicieron Dama Quiñones y Valentina Cuba cuando buscaron muebles y torres para sus propios gatos y no encontraron una alternativa que las convenciera por completo. Así que querían piezas funcionales y estéticas, pero también espacios que le permitieran trepar, explorar, descansar y observar desde distintas alturas. La propuesta Pussycat nació del encuentro entre el diseño de interiores y la medicina del comportamiento felino. Por eso desarrollaron circuitos de pared, rascadores, torres, catíos y otras soluciones de enriquecimiento ambiental. Las cosas que se les ocurren, o sea, caramba.
1: De hecho, el gato tiene tres fechas del Día del Gato, ¿no? El 20 de febrero, el 8 de agosto y el 29 de octubre. Son los tres días que se conmemora para el tema.
0: O sea, el Día Internacional. ¿Y para comer es pet friendly?
1: Sí.
0: Sí.
1: Sí, sí, sí.
0: Yo puedo ir con mi serpiente.
1: Sí, sí.
0: O una boa, digamos.
1: Claro.
0: O sí, un lagarto, sí. O un elefante.
1: Si puedes pagar la manutención de un elefante, sí, sí.
0: Bueno, pero lo quiero llevar para que esté conmigo, ¿no?
1: No, no, yo no estoy diciendo que no lo puedas llevar. Y yo, si es que tú puedes pagar la manutención de un elefante. O sea, ¿sabes cuánto come un elefante?
0: Uh-huh. Pero no siempre está comiendo, pues.
1: Bueno, sí, un elefante tiene que comer una gran cantidad de alimentos durante el día.
0: Pero ya puede ir ya lleno, ya comido, pues, ¿no?
1: No, no me estás entendiendo. Me refiero a si tú puedes mantener la mascota como un elefante, no hay problema de que lo puedas llevar. O sea, porque o sea, indiferentemente a si coma o no coma en el restaurante, tiene que comer una gran cantidad.

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2: Naturales del ser humano, cuando todavía no eran seres humanos sino eran seres bípedos, eran las serpientes. De hecho, hay estudios que demuestran que tenemos una parte del cerebro que reconoce serpientes. O sea, que tanto nos han cazado a través de las épocas para que el cerebro tenga un área destinada al reconocimiento de serpientes. Y los grandes felinos. Lo que terminó ayudándonos con el tema del tigre diente de sable, que también cambió el panorama en el que vivía, el ecosistema se modificó y eso favoreció. Pero el tigre diente de sable podía dar de baja la mínimo un humano, ya sea por un zarpazo, por un mordisco, pero te ibas. Mucho más rápidos, mucho más ágiles, mucho más fuertes que nosotros, no había forma, porque a punta de lanza no lo agarrabas. Por ese lado.
3: ¿Y cuántos gatos tienes?
2: En ese momento ninguno.
3: Ah, ya no. ¿Y qué pasó con el que tenías?
2: Lo mencioné el año pasado que falleció.
3: Oh, ya lo repusiste.
2: No.
3: Entiendo.
2: No, Sandro, no. A ver. Hay una cosa. Siempre lo he dicho, o sea, mi gato es mi gato.
3: Único.
2: Lo quiero. Aunque por él, guarda, yo sí le hacía juicio y todo a la gente. A mí me daba igual. Quien lo lastimara a mi gato, que se prepare porque. Ojalá esa persona hubiera tenido, si aunque si le hacía daño, el mejor abogado del mundo.
3: Joder.
2: Y no lo digo en broma.
3: Ya. Pero no hubo necesidad, nunca tuvo ningún problema.
2: No, lo digo porque ya he mencionado lo que le ha sucedido a mi gato.
3: Ya.
2: En fin. Uno iba por ese lado, porque el gato de verdad es en ese aspecto. El otro. Lo vemos, digamos, de una forma amigable y todo lo que sea los gatos en el día de hoy, pero cierto es, en parte, que los gatos no son. O sea, a ver, si lo comparamos con el tema del perro, el perro ha tenido modificaciones desde que el humano lo adoptó. Porque el humano adopta al perro, lo trae para sí mismo. Mientras que por otro lado, al gato no. El gato decide vivir con nosotros, al punto que hoy por hoy, cuando se han hecho estudios justamente de la genética animal, no ha tenido modificaciones. O sea, en los gatos que se han encontrado de hace 1000, 2000, 3000, 4000, 20000 años, no han tenido modificaciones en su genética. Básicamente el mismo animal depredador que camina en la sabana, en el desierto, porque los gatos vienen de lugares áridos, es el mismo. No se ha modificado en lo más mínimo. O sea, nosotros tenemos pequeños micro depredadores. Bueno, comparados con leones, son pequeños depredadores en casa. ¿Por qué el día del gato? Entre muchas otras cosas, justamente que es la crianza responsable, el tema de impedir que, digamos, a castrar al animal, darle buenos alimentos, tenerlo al día con sus vacunas y todas estas cosas, porque a ver, hay una gran cantidad de bulos como el tema de la toxoplasmosis, ¿no? Que dicen, ah, ¿tienes gato? No, tienes toxoplasmosis, que es dañino para las embarazadas. No, a ver, estamos hablando de un gato de casa, ¿no? O sea, justamente mencionabas a los chicos de Gatuario, los chicos de Gatuario iban a ver a mi gato. Pero, ¿qué pasa? Hoy por hoy en el mundo, uno de los animales que más se ha encargado de llevar a la extinción a muchos otros es el gato. Muchos gatos domésticos que son abandonados porque hay gente que dice, ah, voy a tener un gatito hoy. Va, se lleva el gatito, lo tiene en casa y después no lo cuida. O lo dejan que se escape, no los esterilizan, no les dan buena calidad de vida y nada, pero terminan abandonándolos porque les dejaron la puerta, porque hay familias que les dejan la puerta abierta, ¿no? Una vez un vecino agarró y pasó por mi casa y me dijo, ¿no? Ah, qué bonito gatito, ¿se puede comer? ¿No? Y le dije, o sea, tú tocas ese gato y créeme que esa casa que tienes yo te la incendio, me da igual. O sea, a mí me da igual, o sea, como digo, mi gato, pero que el resto me da igual. Pero por esas cosas, termina.

0: cuando esos, los gatos están en la calle, son excelentes cazadores. Uh-huh. Estúpidamente excelentes cazadores. A diferencia de un león, a diferencia de un águila, a diferencia de un oso, los gatos aciertan, si no me equivoco, creo que es de 10, 6 o de 10, 8 cacerías. O sea, estamos hablando de un porcentaje muy alto. Y países como Australia, para sorpresa de nadie, no, donde todo el mundo parece que se ha vuelto un caos. En Australia, muchas especies de aves, de marsupiales, de roedores, se han terminado yendo a la extinción justamente por eso. Por gatos que se han vuelto salvajes. Bueno, no salvajes, sino que los han abandonado. Que crecieron sin control. Entonces, muchos de esos días van a eso, ¿no? A la tenencia responsable de los animales. De poder criarlos con el cuidado que requiere. Tanto porque, o sea, es una vida que estás teniendo, como también es... ¿cómo se llama? Un animal que, bueno, efectivamente puede dañar al ecosistema de una manera mucho más fácil que cualquier otro. O sea, eso no va a pasar con un perro, ¿no? Es muy, muy difícil que un perro que ya está domesticado pueda volver a la vida salvaje o que termine causando la extinción de una especie. No tiene el mismo porcentaje de caza de éxito, mientras que por otro lado los gatos en su mayoría sí, ¿no? Entonces va un poco por ahí, ¿no? Pero bueno, sí, ha sido efectivamente hace unos días el día del gato.
1: Muy bien, ¿y cómo haces para que no te arañe? Yo he conocido algunos gatos y tienden pues a arañarte. Tú le das la mano amigablemente y te dan la patita, y ya te causa una arañada.
0: Los gatos, a ver,
1: sin mala intención.
0: No, es el gato es un cazador. Uh-huh. Lo dije hace un momento, el gato no ha dejado de ser un animal salvaje. Uh-huh. Está y vive contigo porque le conviene, porque le das comida, porque le das un lugar con calor y cosas por el estilo. Uh-huh. O sea, el gato no ha dejado de ser un animal salvaje en ningún momento, ¿no? En más de 2000 años no ha dejado de serlo. Se mantiene. El perro, por otro lado, no. El perro sí se ha domesticado. Hay modificaciones en su esqueleto. Hay modificaciones en su misma genética, en su pelaje, en su sangre. En todas esas cosas se han ido modificando. En el caso del gato, no. ¿No? ¿Y por qué? Si quieres, hasta se puede poner un poco más poético el tema, ¿no? O sea, te demuestra que la vida no es bonita. El tema de que te arañe. Porque hay mucha gente que... Por eso es lo que digo también. O sea, hay mucha gente que tiene el ego tan alto que piensa que el ser humano o que ellos son, no sé, el epítome de la creación humana. Y no. Porque si fuese así, nada te saldría mal, nadie te lastimaría, ni nada por el estilo, ¿no? Pero, a ver, un gato te araña. Es una bestia que tiene garras, que puede perforar la carne. Muchas otras cosas en la vida van a pasar por lo mismo, ¿no? Es eso lo que demuestra a la larga, ¿no? O sea, si, como digo, si quieres puede ser un poco más poético en ese aspecto, pero te lastima por eso, porque es un animal de caza como cualquier otro. Tiene garras, tiene colmillos, te enseña el espacio personal. Yo muchas veces he dicho, me gusta que me quieran como se quiere un gato, por momentos y por ratos. O sea, no me gusta que alguien esté atrás mío todo el día asfixiándome. No, o sea, que tenga su vida, que salga, que haga
1: no
0: lo que quiera.
1: No te gustan las chicas intensas.
0: Que tenga su vida, ¿no? Y uh-huh. Lo mismo, o sea, el gato, los gatos, verdaderamente los gatos, me han enseñado eso, ¿no? De que hay que respetar el espacio de la persona. Uh-huh. El gato, cuando no tiene ganas de que lo acaricies, te va a hacer saber. Cuando es demasiado, te va a hacer saber. Se va a acercar contigo también dependiendo a cómo eres como persona. Porque si no le transmites tampoco la seguridad o la necesidad, no le transmites la seguridad que requiere, no se te va a acercar. Hay gatos que tienen su personalidad muy distinta, muy ariscos. Mi gato, por ejemplo, no le gustaba que venga a visita. Se asustaba mucho. Cuando me lo han traído primero, yo no sé qué cosa debe haber sucedido. Pero era rescatado, ¿no? Y yo no sé, como me lo dieron cuando tenía cerca de 2 meses. No, o sea, yo no sé qué cosa le habrá pasado en esos 2 meses previos, pero de cuando yo lo he tenido, o sea, como yo siempre lo he dicho, o sea, él nunca ha maullado por hambre en casa. Por hambre nunca, ¿no? Su médico iba cuando tenía que ir, le hacían los análisis que tenían que hacerse, y todas esas cosas, ¿no? Aunque cuando me iba de viaje yo me lo llevaba, ¿no? Incluso una señora en el aeropuerto una vez me dijo que no podía estar en el sentado en el asiento. Y le dije, si mi gato está pagando un espacio, literalmente le pagaba el asiento, ¿no? Mi gato viaja conmigo.
1: Joder, tú eres capaz de plantear un charter, ¿no? Para llevártelo.
0: Es mi gato, ¿no? A ella qué cuerno le interesa su vida, ¿no? Si no le está jodiendo.
1: Entiendo.
0: Y eso, ¿no? Pero claro, la cosa va por ese lado. El día justamente del gato va un poco por eso, ¿no? Y bueno, a la larga, ¿cómo se llama? La adopción responsable es lo mejor que puede pasar. El tema del cuidado con los animales, como digo, a la larga es parte de... Es una vida. Y un poco con lo que decían, el tema de cambiar la política o la malla curricular, yo creo que sí, que sería conveniente que se ingrese un curso, no un curso, sino una, como que una tarea extra de la clase, el tema de poder mantener vivo con buena calidad de vida a esa mascota. Uh-huh. ¿No? Como digo, pueden ser varias cosas, no necesariamente de repente del salón, de repente puede ser del año, puede ser de la institución, ¿no? Pero que las personas puedan cuidar de él y que puedan ir turnándose, no sé, que a la larga eso puede ayudar efectivamente a que las personas sean más sensibles, de que entiendan que salir a la calle a estar gritando, lastimando personas, como porque sí, no es la solución, ¿no? Muchas veces... A ver, eso es humor negro, ¿no? El tema de la violencia intrafamiliar y todas estas cosas que suceden en Latinoamérica es parte de un chiste que mucha gente lo hace en internet y todo ese tema. Pero mucha gente que efectivamente vive en violencia intrafamiliar no conoce esa parte del afecto, del cariño. Se les priva, muchos niños tienen traumas, no tienen con quién desfogarse y estas cosas. Muchas veces las mascotas te permiten eso, los animales, que son seres que efectivamente no hablan nuestro idioma, pero sí entienden también emociones. Puede, a diferencia de un gato, un perro, a diferencia de nosotros, tiene el olfato muchísimo más sensible. Pueden sentir pequeñas variaciones entre las hormonas que segrega el cuerpo, justamente por cuando uno se siente triste, cuando uno se siente alegre y cosas por el estilo. Y eso puede ayudar emocionalmente también a las personas, ¿no? Entonces, el hecho de que entre este tipo de malla curricular a mí me parece perfecto, ¿no? Si alguien eventualmente más adelante incluso quiere adoptar un animal, yo creo que este curso tanto ya le da un poco la experiencia de qué cosa es tener una mascota y lo que conlleva, porque hay mucha gente que efectivamente dice, ah, quiero un perro, quiero un gato. No tienen, 2-3 semanas después se dan cuenta de que efectivamente no es así. No es tan simple como que, ah, ya lo tengo, ¿no? O ya me lo regalaron, o ya me lo compré, o en fin. No es así, y lo terminan abandonando, lo terminan dejando, ¿no? Y menciono solamente gatos y perros porque, a ver, y son los más comunes. Hay gente que se consigue arañas, hay gente que se consigue hormigas, hay gente que se consigue pescados, que se consiguen pollos, lagartos, murciélagos, serpientes. O sea, hay gente que se consigue de todo, ¿no? Bueno, yo, suerte mía, que he tenido el espacio necesario para poder. Y en casa de mi abuela, pues sí, efectivamente tenía pollos, tenía gallinas. Me he comprado conejos, me he comprado cabras, me he comprado casi cualquier tipo de animal.
1: ¿Cabras también?
0: Sí, sí, una vez... Llamé literalmente a mi casa diciendo como que, oye, a mi abuela, ¿no? Como que quieres una cabra, y me dijo que para comer, y dije, no, está vivo. Y mi abuela me dijo, hey, tráela, ¿no? La ponemos al jardín, y el jardín era grande, entonces podía estar tranquila.
1: ¿Nunca te la comiste?
0: No.
1: Oh.
0: Entonces.
1: ¿Chanchos es, también?
0: Sí.
1: También.
0: No, o sea, con suerte, como digo, casa de mi abuela era grande, podía tener.
1: Una granja, Animal Farm.
0: O sea, he llegado a tener 200 conejos.
1: 200 conejos, pero eso sí para comerlos.
0: Eran mis mascotas.
1: Dios mío.
0: He tenido pollos.
1: ¿Tú no eras Ricky Ricón?
0: No.
1: Extravagancia.
0: Son animales que me gustaban.
1: Ya.
0: Y
1: cuyes literal, también.
0: Sí. Vendía cuyes, de hecho, en un momento cuando era niño.
1: Para comer, eso sí.
0: los vendía. Yo no sé para qué lo usaban las personas, pero...
1: ¿Para qué crees?
0: No sé exactamente para qué los habrán usado, pero es que uh-huh. a la larga, sí, o sea, algunos conejos, algunos gallos, gallinas también. He tenido gallos y gallinas de pelea, he tenido incluso navajeros, piqueros. Uh-huh. ¿No? Que me gustan, o sea, me gustan esos animales y aprendí cosas, ¿no? Porque mi abuela justamente me enseñaba de que esos animales tenían que cuidarlos. Y a ver, yo regresaba al colegio y tenía tres cosas principales que hacía, ¿no? Estudiar, que era lo que más realmente me gustaba, pero me gustaba leer muchísimo, ¿no? Llegaba del colegio, lo primero que hacía realmente era preparar el alimento para todos los animales que tenía y dárselos. De ahí terminaba como que en unas dos horas más o menos es lo que me tomaba. Y de ahí continuaba con el resto de mi vida, ¿no? El resto de los talleres que tenía, ¿no? De dibujo y estas cosas. Pero, a ver, o sea, es un cuidado responsable. No es porque sí. El día me parece muy, muy, muy bonito en ese aspecto.
1: Eso es Extremos, episodio número 916 en Sol Frecuencia Primera. Bien, lo anunciamos hace un momento. El gobierno ha removido a Jaime Moreno como presidente de E-Salud y nombrado provisionalmente a Hilda Sandoval. La nota a continuación en Extremos.
2: Porque tiene que ver con E-Salud. Recuerde que E-Salud tiene cerca de 13 millones de afiliados en el país. Y la salud es uno de los asuntos más relevantes para la ciudadanía en general. ¿De qué se exige resultados inmediatos del gobierno? En criminalidad y en salud principalmente. Y claro, varios de los sucesos de los últimos años más traumáticos para los peruanos han tenido que ver con las falencias del sistema de salud. Tanto Minsa por un lado, como E-Salud por el otro. Y en ese sentido, un nuevo cambio va a haber en la presidencia ejecutiva de E-Salud. ¿Cuántos hay? Bueno, durante los últimos 5 años, 10. 10 presidentes ejecutivos ha tenido E-Salud. El último asumió el cargo durante el gobierno de José María Balcázar, aquí nomás, anteayer, digamos, en junio, hace menos de 2 meses. Y hoy, según el Diario Oficial Peruano, donde se ha publicado una resolución suprema, el presidente de Salud, José Moreno Eustaquio, ya no lo es más. Se está cambiando la cabeza de esta institución. Luego habría que decir que una especie de novelita que se desarrolló esta semana. Evidentemente, cuando entra una nueva gestión de gobierno, se cambian muchas de las cabezas de los principales organismos e instituciones del país. Bueno, José Moreno Eustaquio señaló, cuando fue consultado al respecto, ¿no?, que él esperaba terminar los 2 años de gestión, porque un presidente de salud debería durar 2 años, eso es lo que dice el papel. Pero no deja de ser este un cargo de confianza. Sin embargo, la expectativa es que dure 2 años. Como es evidente, uno necesita pues tener un tiempo de aprendizaje en el cargo, luego empezar a ejecutar su plan de gobernanza, etcétera, etcétera. Nadie puede estar pues 1 mes, 2 meses, 3 meses en un cargo y esperar con los cambios constantes que esa institución funcione. Él esperaba estar 2 años, pero, también es evidente que sigue evaluar su permanencia en una nueva gestión de gobierno. Y claro, él señaló en un momento que no dejaría el cargo por decisión del ministro de Trabajo. Recuerden que Salud pertenece, está adscrito al Ministerio de Trabajo. ¿Quién dirige hoy el Ministerio de Trabajo? El señor Juan Chaput. Entonces, José Moreno Eustaquio, presidente de Salud, dijo: yo no dejaré el cargo por decisión del ministro de Trabajo. Yo permaneceré en el mismo, ¿no? Digamos, estoy parafraseándolo, pero esa era la idea. Mientras conserve la confianza de la presidenta de la República. Eso dijo él. Eso sin duda no fue muy bien tomado, ¿no? Se leyó como que estaba un poco que ninguneando, pasando por encima del ministro de Trabajo. Yo aquí tengo línea directa, ¿no?, con la presidenta. Lo que diga el ministro me da un poco igual. Eso dio a entender. Eso se especuló. Entonces, para que no haya dudas, quiero que lean conmigo cómo esta resolución termina y cómo es que cesa en sus funciones al actual presidente de Salud. Artículo 1, publicado hoy en El Peruano. Dar por concluida por la causal de pérdida de la confianza de la autoridad proponente la designación del señor Jaime Moreno Eustaquio al cargo de presidente ejecutivo y representante del Estado ante el Consejo Directivo del Seguro Social de Salud, efectuada mediante resolución suprema tal. Ya. Tenían que detallar aquí, no siempre se hace, ¿eh? No siempre se hace. A veces simplemente se da por concluida la designación, se agradece los servicios prestados a la nación, váyase a su casa, señor, se acabó, todos quedamos bien. No. Acá han tenido que detallar que se le separa del cargo por pérdida de la confianza y encima de la autoridad proponente, o sea, que es el ministro de Trabajo. O sea, la última palabra la tengo yo, en otras, dice Juan Sheput, en otros términos, en esta resolución. Y la resolución la firma Keiko Sofía Fujimori Uchi, presidente de la República, y esta la refrenda, porque no hay, todo acto de un presidente que no es refrendado por un ministro es nulo. Cuando el presidente toma una decisión, tiene que estar esta refrendada por un ministro siempre. Y en este caso, como corresponde, Juan Manuel Cosme Sheput Mur, ministro de Trabajo y Promoción del Empleo, refrenda esta decisión.
1: Muy bien, ¿y quién es la persona que asume el cargo? Hilda Sandoval Cornejo, de manera interina, en la presidencia ejecutiva del Seguro Social de Salud, E-Salud. La decisión fue oficializada mediante resolución suprema número 037-2026-TR, publicada ayer domingo 9 en el Diario Oficial del Peruano. Su llegada se produce apenas 3 días después de otro nombramiento, el 6 de agosto, mediante la resolución suprema 033-2026, Sandoval fue designada viceministra de Trabajo del Ministerio de Trabajo y Promoción Social. Sandoval es contadora pública y cuenta con una amplia trayectoria en la administración pública, uno de los sectores en los que desarrolló parte importante de su carrera fue el Ministerio de Vivienda, Construcción y Saneamiento. Durante el gobierno de Ollanta Humala se desempeñó como viceministra de Vivienda. Años después regresaría al sector para ocupar su máxima responsabilidad política. El 12 de noviembre del 2020 fue nombrada ministra de Vivienda, Construcción y Saneamiento durante el breve gobierno de Manuel Merino. Su paso por el gabinete duró pocos días y concluyó en medio de la crisis política y las protestas que se registraron en el país. Su hoja de vida también incluye responsabilidades en otras instituciones públicas. Fue gerente general de la Oficina de Normalización Provisional, ONP, donde además se desempeñó como asesora de la jefatura y asumió responsabilidades en comités internos. También ejerció como gerente general del Banco de Materiales, Banmat, y como directora ejecutiva del Fondo Nacional de Financiamiento de la Actividad Empresarial del Estado, FONAFE. A ello se suma su paso por Proinversión, donde ocupó la jefatura de riesgos y presidió el Comité de Control Interno. Su perfil, por tanto, ha estado vinculado principalmente a la gestión y administración de entidades estatales. La llegada de Sandoval se produce en un momento complejo para la institución, para E-Salud, institución que enfrenta cuestionamientos relacionados con las demoras para acceder a citas médicas, la disponibilidad de medicamentos y, en especial, las condiciones de infraestructura de sus establecimientos. Extremos en Sol Frecuencia Primera Radio. Bien, vamos a hacer un corte. Antes del corte, saludar muy afectuosamente, está de cumpleaños este miércoles, nuestro querido amigo y cliente, el señor James Goldsworthy, de Latin Supplies. ¡Felicidades! Y que pase un extraordinario y muy, pero muy feliz cumpleaños. Bueno, sí, dos noticias más antes de irnos. Finalmente, Abelardo de la Espirela tomó el control, asumió como presidente constitucional de Colombia, girando de esta manera aún más a la derecha América Latina. Y Betsy Chávez partió a México a la medianoche desde el grupo aéreo número 8. El canciller Carlos Spa informó ello a esta condenada a más de 11 años de prisión por el golpe de Estado de Pedro Castillo. Aproximadamente a la medianoche, con el apoyo de las fuerzas del orden, en cumplimiento de la decisión de otorgarle el salvoconducto por el asilo político que se le otorgó en México, una aeronave de la Fuerza Aérea Mexicana le la esperaba en el grupo aéreo número 8 y le llevó directamente al Distrito Federal de México, donde fue recibida por su presidenta, la señora Chopin. Muy bien, ahora sí, regresamos, esto es Extremos en Sol Frecuencia Primera Radio. Volvemos.

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2: De vuelta en Extremos, episodio número 916 en Sol Frecuencia Primera Radio. Bien, la presidenta Keiko Fujimori confirmó lo que ya nos ha estado mostrando durante la semana el ministro Luis Dyer, ministro de Salud, de lo que ya también nosotros acá hemos reportado en Extremos, pero obviamente con las evidencias muy concretas y especialmente los números de la catástrofe en la que está el sector salud del Perú. Escuchemos.
3: Vamos a hacer un reclamo de los últimos gobiernos, por supuesto, que nos están entregando el Estado de manera catastrófica.
4: En el Perú hay una institución que en los últimos años se ha convertido en sinónimo de ineficiencia, maltrato, falta de equipos, falta de medicinas, demoras. El Seguro Social de Salud atiende a 13 millones de trabajadores a quienes se les descuenta el sueldo por una atención que dista mucho de lo ideal.
5: Y el médico tratante del Hospital Revalliati me indicó que efectivamente yo había venido para coordinar la hospitalización de mi hija para el procedimiento de su trasplante, pero el médico me indicó que de las 10 camas que cuenta Salud para el trasplante de médula ósea en niños, solo 4 estaban operativas y 6 estaban malogradas, indicándome, no sé, era un software o no había aire, algo así me explicó.
6: No hay medicinas, no hay citas, en algunos casos las operaciones se tienen que suspender por cosas elementales como hilo quirúrgico o esparadrapos, es decir, una situación de catástrofe real que se ha ido acumulando en estos 5 años sin que se haya hecho absolutamente nada por evitar el deterioro. Ese es en síntesis el diagnóstico en cuanto a salud.
4: La unidad de investigación de Latina Noticias accedió en exclusiva a parte de la información que recibió la Comisión de Transferencia de Esalud, documentos que revelan un seguro social de salud en estado crítico. De julio, la comisión de transferencia del nuevo gobierno para eSalud se reunió con altos funcionarios de la entidad. La comisión recopiló información y detectó varias alertas. Por ejemplo, se halló que eSalud tiene 86 ambulancias inoperativas. Estas representan el 22% del total de ambulancias. Y no solo eso, también se encontraron 480 equipos de alta tecnología inoperativos a nivel nacional. El pasado 4 de junio, la Contraloría de la República y la Comisión Investigadora del Congreso encontraron más de 40 equipos de hemodiálisis nuevos almacenados desde el 2022 sin usarse. El ahora excongresista Carlos Ceballos estuvo presente.
7: Pues hemos encontrado nosotros en el Seguro Social, en instalaciones de la sede central, en sus almacenes, 42 equipos nuevos desde el año 2023.
4: Así como lo escucha, más de 40 máquinas de hemodiálisis estaban guardadas, nuevecitas, sin usarse. El Seguro Social dijo entonces que el material era de una compra que se estaba resolviendo. Pero más allá de conflictos contractuales, en diferentes ciudades del país hay denuncias y quejas de equipamientos con problemas.
8: Nuestro resonador no da imágenes de resonancias pélvicas, no podemos hacer resonancias adecuadas de rodillas, nuestras angioresonancias son de pésima calidad, entonces no porque el equipo lo informe más, sino que nuestro resonador no tiene todas las bobinas y el sistema adecuado.
4: El 8 de julio, el mismo excongresista visitó el Hospital Ramiro Prealé de Huancayo, el más importante del centro del país.
9: ¿Esta lámpara cialítica? No funciona. No funciona ninguna.
10: La cialítica sí es la que...
9: No funciona.
10: No funciona.
4: No. Volvamos a Lima. En este preciso momento, una familia vive un drama terrible. Un padre reclama, literalmente, para salvarle la vida a su hija.
11: A mi hija le han diagnosticado leucemia linfoblástica aguda de alto riesgo. Inicialmente estábamos llevando el tratamiento en el hospital Almenara para sus quimioterapias. El médico indicó que necesitaba el trasplante de la médula ósea para poder ser curada, la cual debería ser realizado en el hospital Rebagliati.
4: Hugo Guayanay es de Huánuco, como su esposa y su hija de 11 años, pero llevan un año entero en Lima por el tratamiento de la menor. Finalmente, tras controlar la enfermedad, el siguiente paso es la operación de médula ósea.
11: Para lo cual yo tenía cita el 30 de julio en el hospital de Baliati, para lo cual acudí y el médico tratante del hospital de Baliati me indicó que de las 10 camas que cuenta Salud para el trasplante de médula ósea en niños, solo 4 estaban operativas y 6 estaban malogradas. El médico me dijo que las 4 que estaban operativas ya estaban ocupadas, que recién en 40 días se iban a desocupar, es decir, mi hija tendría que esperar 40 días para ser internada.
12: Pero si es 40 días se puede recaer.
11: Claro, puede recaer, aumentar la leucemia.
4: Esta es la impotencia de un padre de familia, a quien le dicen que debe esperar, a pesar del riesgo de que la enfermedad regrese y todo el esfuerzo haya sido en vano.
11: Trabajo en el Ministerio Público y ya estoy un año, he pedido licencia y lamentablemente también tengo que volver a trabajar. Y dejarlo a mi hija así, a mi esposa, para mí es un dolor muy grande, ¿no? Porque ya tengo que, mi licencia acaba en agosto y si no es el trasplante y yo soy el donante, ¿cómo voy a hacer eso? Me pregunto, ¿no? Lamentablemente, desde el año pasado que estoy acá, he visto fallecer niños por esta causa. Entre 3 a 4 niños han fallecido por esta causa y quizás de frente mío o de mi opinión mía por no ser atendidos oportunamente.
4: Consultado por este programa, el Hospital Rebagliati dijo que la atención es normal, pero indicó que hay trabajos de mantenimiento. Una información diferente a la que recibió el padre de familia, a quien le dijeron que tendría que esperar al menos 40 días. Pero si hay un tema recurrente y sensible, es la falta de medicinas. Punto Final reveló recientemente la enorme crisis de falta de medicinas que ha vivido Esalud en meses recientes. El Seguro Social no nos quiso dar una entrevista entonces, pero luego respondió asegurando que la crisis era del pasado, que la nueva gestión, que entró el 10 de junio, ya estaba haciendo las correcciones. Pues bien, este es uno de los documentos entregados por Esalud a la Comisión de Transferencia, y aquí se indica que al 12 de junio, es decir, cuando entraba el actual presidente de Esalud, Jaime Moreno, Esalud tenía 2.516 medicamentos agotados. Un mes después, al 9 de julio, la cantidad de agotados se redujo a 2.100, es decir, se redujo la brecha. Pero el 9 de julio había 2.100 medicamentos agotados. Rápidamente, ¿cuál es el diagnóstico inicial que usted ha recibido? Además, regresando después de algunos años a esta misma oficina.
13: Bueno, como ministro tengo 3 días, pero como ciudadano ya tengo una buena cantidad de experiencia y de edad para darme cuenta que la situación de Esalud en especial y del ministerio en particular no es lo que uno quisiera.
4: Hace 11 años, el 2005, Sheput también ocupó esta oficina en el gobierno de Alejandro Toledo. De nuevo en el cargo, tiene muchas cosas por revisar. Por ejemplo, Esalud, ya que el Seguro Social está adscrito a esta cartera ministerial.
13: En estos momentos hay una atomización de las compras públicas. Es decir, si antes se necesitaba hacer grandes licitaciones para tener un stock a un precio adecuado y de esa manera poder brindar servicios a las personas, ahora se está comprando por debajo de las 8 unidades impositivas tributarias, es decir, por debajo de los casi 40.000 soles. ¿Y por qué se hace eso? Porque eso se puede hacer a dedo.
4: Esalud afirma que está enfrentando la falta de medicinas. Lo que no dice es cómo. Estas son las resoluciones emitidas por la actual gestión entre junio y julio del 2026. Con estas resoluciones, Esalud ha delegado la compra de medicinas e insumos médicos a las redes de todo el país. Es decir, en vez de comprar de manera centralizada, a un menor costo, cada red está comprando al menudeo a un costo mayor. La crisis de Esalud tiene ya varios años y ha sido acumulativa. El nuevo ministro de Trabajo hace ahora promesas ambiciosas.
13: La línea política la determina el gobierno, la presidenta Fujimori, el premier y el ministro de Trabajo. Y la línea política en ese sentido es convertir a Esalud en un organismo de excelencia, que vuelva a ser la entidad que brindaba servicios eficientes.
4: La Comisión de Transferencia ha detectado muchas otras cosas, desde una insólita cantidad de trabajadores bajo la modalidad de locación de servicios, hasta la ínfima ejecución de procedimientos de selección para compras. Jaime Moreno, actual presidente ejecutivo de Esalud, tuvo por estos días unas palabras sobre su posible cambio.
14: Voy a cumplir la ley hasta cuando la Presidenta de la República me pida a mí que deje hablar. No el Ministro de Trabajo, que fue el respeto. Respeto, pero él solamente refrena la firma.
4: Buscamos a la actual gestión para escuchar su versión, para que nos den sus descargos. Sábado 1 de agosto, hoy teníamos una entrevista con un vocero de la gestión actual de Esalud. Nos iban a comentar cómo recibieron la entidad y cómo la están dejando. Sin embargo, nos acaban de avisar que la entrevista pactada se cancela. Es un gran peso sobre los hombros el que va a tener el nuevo presidente o presidenta ejecutiva de Esalud, que entiendo está en evaluación.
13: Está en evaluación, la presidenta, el premier y el que habla están tomando el asunto con mucha seriedad, porque sabemos de que la designación de la persona, hombre o mujer, que esté al frente va a enfrentar un gran reto, pero va a tener apoyo político. Que eso no tenga ninguna duda los pacientes de salud. Hay una decisión política de mejorar los servicios.
2: Bueno, eso es lo que esperamos realmente, y acá hemos venido dando cuenta ya desde hace buen tiempo. Yo en primera persona he tenido ocasión de ver directamente el desastre en Esalud. Y es muy injusto, porque mientras se dan sus juergas, se dan sus beneficios, aguinaldos y demás gollerías, y ahora, sobre texto de, entre comillas, el COVID-19 a partir del año 2020, es la explosión pues del trabajo remoto, donde mucha gente prácticamente no hace nada, ¿no? Prácticamente a partir de este pseudo gobierno del señor Castillo ingresó mucha gente muy dañina, que sigue todavía hasta ahora, no solamente en Esalud, en otras entidades también del Estado, pues vampirizándole dinero al Estado, robándole prácticamente al fisco, y dizque que trabajan en remoto. Yo mismo he visto en Esalud por dentro la forma como atienden. Le cargan, por ejemplo, en emergencia del hospital Rey Bagliati, ya que estamos hablando de ahí, le encargan pues, no sé, joder, 100, 200 pacientes a una sola enfermera durante la madrugada. Es tremendamente injusto. Ahí hay zonas donde le llaman el corral, donde juntan camillas. Si es que tienes el privilegio de tener, encontrar una camilla para tu paciente, si no, en una silla de ruedas, y si no, en una silla cualquiera, o en el suelo, o donde sea, salvo que levite. Francamente, las cosas son así, ¿no? Y solamente le puede acompañar una persona, y encima son tan malnacidos que hasta bloquearon los tubacorrientes para que no recargue su teléfono móvil desde adentro. ¡Qué malnacidos son esa gente! ¡Malditos de mierda! De verdad, totalmente despreciables. Son escoria humana ese tipo de gente. Y joder, ¿no? ¿Y dónde están las camillas? Tan caras son unas camillas. Jorgito, ¿cuánto cuesta una camilla médica? Una camilla de hospital, ¿cuánto cuesta?
15: En Perú realmente no sé cuánto está costando, pero asumo que puedes encontrar por 800, 900 soles.
2: 900 soles, correcto. Para una entidad del Estado como Esalud, que supuestamente es próspera, porque es una de las entidades, de las empresas estatales que más recursos tiene, joder, 800 soles o 1000 soles ya por, a ver, ¿cuántas? 100 camillas, 1000 camillas, no es nada, no es nada. Y no, que no hay, no hay, no hay. Y ahí estamos viendo cómo están apiladas, guardadas, ¿ah? Equipos de diálisis, malditos, gente que la necesita, por Dios, si no se muere. Hay personas que no pueden vivir sin el diálisis, y lo tienes ahí guardado, sí, pues que se joda. Y mientras tienen el marisco pornográfico de hacer sus fiestas, de hacer sus comilonas, sus reuniones, sus disque capacitaciones, por favor, sus gincanas, no jodan, pues, Dios mío, ¿no? Entonces, les decía que ahí juntan, pues, estas camillas con los pacientes ahí y le llaman el corral, ya, al corral, y ahí lo juntan. Eso es en la nueva emergencia del Rebagliati, y ahí tienen que esperar que llegue el especialista que les toca o el médico que les llame, y eso puede demorar horas, ¿no? Días, inclusive, que estés allí. Así como lo escuchan, para que tenga el privilegio de pasar a las zonas con tu misma camilla. Por cierto, a veces te trasladan de camilla donde ya están las zonas donde reposan, ¿no? Donde los controlan, pero que igual sigue siendo emergencia, y también los pueden mover a piso de emergencia. Y recién ya, si tienes ya, pues, la providencia increíble, que te ha iluminado, pasas a piso o a UCI, ya es ya una super vara que pases a unidades de cuidados intensivos, porque si no te, hasta te liberan, te sueltan. La lógica es, cuando es entidad del Estado como lo que es Minsa o E-Salud, la idea es que te boten lo más rápido posible, y cuando es privado, ahí sí, por supuesto, te tiene más, porque te sangran mucho más, te sacan mucho más dinero. Recuerdo un caso que fue el colmo con mi madre, que en paz descanse, en el hospital, justamente en Edgardo Rebagliati. Ella estaba en piso y a toda fuerza querían darle de alta. Todavía estaba delicada, todavía estaba convaleciente, y dijeron que, bueno, que estaban viendo para el traslado, para que la ambulancia la lleve hasta casa, ¿no? La ambulancia de ellos, por supuesto, que al final terminó siendo una ridícula combi. Una combi, de esas de combi de calle. Así, pero decía, es salud nada más, y bueno, en vez de carga, ponían ahí las dos camillas y listo. Así te llevabas a los pacientes. Increíble. Pero lo increíble, lo realmente indignante fue que estábamos esperando todavía los vistos finales, todavía tenían que traerle su almuerzo, ¿no? Antes de irse, ¿no? Hacer que firmar los papeles y todo, y ya, y veo que entran unas personas, una tipa con un chico, un chiquillo, y su madre y su abuela, o qué diablo será, al cuarto. Ya, muevan ya. Saliendo. ¿Quién miércoles eres? Who on earth are you? Oh, who the fucking are you? No, que ellos eran los que ahora les habían asignado esa habitación. Entonces, ya, pues, vete ya, chao. ¿Y qué tenía el otro? ¿Estaba con gases o qué sé yo? Algo realmente irrelevante, ¿no? Irrelevante. Pero estaban ahí, ¿no? Entonces, claro, de haber tenido algún vínculo, alguna vara, qué sé yo, ¿no? Pero así de asqueroso estaban. Y yo le dije, no, joder, ¿sabes qué? Mami, te largas ahorita, ¿no? O te saco a patadas, ¿no? Porque acá tú no me entras, ¿no? Hasta que el paciente no se retire, pues ustedes no pueden entrar. Y se acabó, ¿no? Y punto. Y listo, ¿no? Y tienes que darle su comida y todo como debe de ser. Y se acabó, ¿no? Así funciona. Entonces, por eso es que digo, y siempre, y ustedes, amigos, escuchan, recuérdenlo, y anoten. El que no llora, no mama.
16: Bueno, sí es cierto, esto se ha estado viendo durante muchísimos años. Siempre el sector salud, que tiene que ver con el Estado, ha tenido problemas de por sí, por la naturaleza misma del servicio. es muy común que siempre puedan haber carencias, no solamente acá en el Perú, sino en otros países, porque es el lugar donde va a acudir la mayor cantidad de la población que tenga una emergencia, que esté con problemas de salud. Pero si a ellos se le agrega además la ineficiencia en la administración, y más que la ineficiencia, incluso la corrupción, ¿no? Porque en muchos casos se han juntado ambas cosas, ¿no? La total ineficiencia, la burocracia extrema, que no permite que avance de la manera que debería avanzar, y evidentemente la corrupción, porque aprovechándose de esas demoras, de esas carencias que existen en el mismo sistema, pues otros aprovechan y hacen su negocio, ¿no? Alquilando, por ejemplo, las maquinarias de salud que deberían de estar operativas y que han comprado, de pronto desaparecen o no se usan porque hay alguien que está haciendo negocio y no le conviene que estas sean usadas, porque si no pierde pues la clientela, ¿no? Se veía mucho en esos últimos días en redes, se han estado viendo muchos momentos en los cuales el ministro de salud ha estado visitando diferentes hospitales y revisando cómo se está manejando. Vi dos, uno de ellos, no sé si fue acá que lo vimos o lo he visto en las redes, que ingresa al lugar y comienza a revisar dónde están las historias clínicas, todas en papel, cuartos, dos habitaciones grandes, creo, llenas de papeles de las historias clínicas, donde van y llaman a alguien para que traiga la historia clínica de un paciente, y este tiene que ir a buscar a sí misma biblioteca antigua, o hemeroteca, mejor dicho, ¿no? A buscar por el nombre, a ver dónde está la historia clínica de esa persona, pues demora una eternidad. Y ya es como si ya se hacía insuficiente, ya estaban preparando otra habitación, ¿no? Lo cual era sorprendente hasta para alguien común y corriente que no tenga nada que ver con gestión de salud o gestión en general, el pensar qué haces con las historias clínicas en papel en vez de digitalizarlas, de que esté todo digitalizado.
2: Sí,
16: y que
2: lo vimos la semana pasada.
16: Claro, eso, ¿no? Y después también estaban revisando que habían maquinarias, cosas que se habían comprado para salud que están todavía ahí sin usar, y algunas que ya no sirven, que ya no funcionan, o que han llegado, y lo que también creo que hablamos en algún momento, que llegan el equipo y no lo usan, y pasa el tiempo y luego se dan cuenta que está dañado y ya no hay repuestos para ese equipo, o ya no hay garantía, ¿no?, para poder arreglarlo. Y le preguntaba al director por qué, cómo se está llevando a cabo el proceso, por qué esta demora, porque ya no era una demora de meses, ¿no?, sino años, ¿no?, cosas que se habían comprado y que tenían ahí, y no sabía qué contestar, obviamente, esta persona, ¿no? Entonces, hay demasiadas cosas que han estado ocurriendo en el sistema, imagínate, eso es salud, vamos a ver cómo estarán los demás, que tienen que ver con las dos cosas que digo, ¿no? O sea, una administración sumamente deficiente, en la que no solamente ha habido, digamos, trabas por una cuestión burocrática, sino simplemente muy poca o nula gana de mejorar las cosas. Y la corrupción, de hecho, pues que se han aprovechado de esas circunstancias para lucrar, para robar, para llevarse las medicinas, para bloquear el uso de los equipos, para poner una excusa para alquilar. Es más, ¿no? Recuerda, Sandro, hemos tenido acá en Sol Frecuencia Primera un cliente que quería donar un equipo para un tratamiento muy puntual que se da acá en el Perú, y cuyos pacientes, al no tener este equipo, tenían que recurrir y pagar un alquiler para poder llevar a sus niños, porque era un tratamiento que estaba orientado a las infancias, a los niños. Tenían que pagar para poder recibir ese tratamiento, porque los hospitales no contaban, entre comillas, con el aparato para poder. Nosotros nos preguntábamos, ¿cómo no pueden comprar un aparato, nada más, que podría servir para muchas personas? ¿No lo pueden comprar? Probablemente sí lo han comprado y está ahí. Probablemente parte del negocio es precisamente que no lo puedan usar, para que estas familias, que ya de por sí tienen un origen humilde y muchas de ellas no pueden hacerlo, tengan que pagar por alquilarlo.
2: Esto es Extremos en Sol Frecuencia Primera. Bueno, siguen las visitas ya ahora durante este gobierno de Keiko Fujimori a Pedro Castillo en horas que no son de visita. Entre ellas, el cuestionado y extremista, entre comillas, senador Iber Maraví Olarte. Luego también José Mercedes Castillo Terrones, Jennifer Paredes, Jessica Pérez Quispe y Julián Pérez Malqui. Han estado yendo a las 7 de la noche, 8 de la noche, más de las 9 de la noche. Inclusive han ingresado con vehículo y con todas las facilidades habidas y por haber. ¿Qué ocurre aquí? Y acaba de destaparse algo. La diputada electa por Huancavelica, Catherine Palomino Casavilca, es señalada por familiares y allegados de Pedro Castillo de haberlos hostigado mediante mensajes, enfrentamientos y acciones legales. El programa Cuarto Poder reveló conversaciones en las que la parlamentaria cuestiona e insulta a integrantes del entorno de Pedro Castillo. En la cercanía con Palomino en el entorno de Castillo se remonta a su participación en Todo con el Pueblo, partido promovido por la familia de Pedro Castillo. Desde esta agrupación, la abogada comenzó a vincularse con el círculo de Castillo y posteriormente llegó al Congreso mediante la alianza Conjuntos por el Perú. Esta cercanía se fortaleció durante los meses previos a su llegada al Congreso. Los registros oficiales muestran que entre octubre de 2024 y febrero del 2026 ingresó cerca de 61 veces al penal de Barbadillo para reunirse con Pedro Castillo, ¿no? Según las conversaciones de WhatsApp, Palomino insultó a una familiar de Pedro Castillo en mensajes enviados en mayo y junio de 2026, hace poco, cuando todavía era virtual diputada. En las conversaciones cuestionó su apariencia, su vida personal y la forma en que criaba a sus hijos. En dichas conversaciones también afirmó que mantenía una relación sentimental con Pedro Castillo y dijo en claro que no permitiría que la apartaran de él. Además, advirtió que quienes cuestionan su vínculo e intentan intervenir tendrán que afrontar consecuencias legales. Los mensajes se produjeron en medio de las diferencias que Palomino había comenzado a tener con familiares y personas cercanas a Castillo. Su creciente presencia en el entorno del exmandatario habría generado cuestionamientos entre quienes acompañaban al expresidente durante su reclusión en Barbadillo. Otro de los conflictos involucra a Jaime Vázquez Castillo, sobrino del exmandatario y coordinador de la Coordinadora para la Libertad de Pedro Castillo. El familiar habría cuestionado la actuación política de Palomino durante la campaña electoral en la que consiguió un curul con Juntos por el Perú. Ante estos cuestionamientos, Palomino presentó una querella contra Vázquez Castillo por presuntos delitos de injuria e insultos. Además, le exigió el pago de 300.000 soles como reparación por los daños que atribuye a las declaraciones en su contra. En los primeros descargos, Palomino sostuvo que su equipo telefónico habría sufrido un acceso no autorizado y afirmó que su chip de Claro había dejado de funcionar. Después señaló que su celular había sido robado y utilizó una versión para cuestionar que los mensajes provinieran de ella. Me han hackeado, dice ella. Pero, perdón, ¿qué cosa dicen los mensajes? Dice, ¿qué puedo esperar de alguien vulgar, fea y cochina como usted? Le dicen. Con razón, mi querido Pedro, dice que usted es la persona con menos moral. Y respecto a mi relación, responde ella, y respecto a mi relación con Pedro Castillo, le guste o no, es mi pareja. Es mi amante. Él conoce perfectamente quién soy sobre el tipo de mujer que tiene a su lado. Bueno, una más. Y el hombre sigue casado. Y su mujer está asilada políticamente. ¿Continuarás con el asilo ahora? Buena pregunta. Buena pregunta. Volvemos con lo último de Extremos y este primer virus sintético creado con inteligencia artificial. Pero antes, 50 soles le querían cobrar a una mujer porque se tome fotos con una alpaca. Eso ocurrió en el Cusco y ella reclamó. Era una

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2: Devolver pues los 50 soles a la turista ecuatoriana que se sentía estafada por estos 50 soles que le pretendían cobrar. Volvemos ahora sí con lo último de Extremos.

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0: miles de milagros a ese mural que fue pintado por un esclavo del cual poco o nada se sabe. Esa imagen se ha convertido en una de las más veneradas del mundo.
1: La fe es el remedio más infalible que existe. No sana de un día para otro, pero te sostiene.
2: Me contaron una historia muy bonita que tiene que ver con la fe y la libertad.
3: No sé qué inspiración puedas encontrar. Acá solo hay esclavos y sus insoportables cánticos.
4: Por supuesto que puedes encontrar inspiración. Aquí. Hasta los esclavos pintan.
5: No te entrometas o acabarás peor que ese negro rebelde.
4: Y si no lo azotas, lo mato.
6: Ese Dios del que tanto me hablas es el Dios del sufrimiento.
7: No. Es el Dios de la verdad.
5: ¡Abre la puerta, maldito!
6: Él dio la vida para salvarnos.
1: Sí es.
5: ¡Ahora sí me vas a hacer caso!
6: También para salvar a los negros. No entiendo tu Dios.
7: No tienes que entenderlo. Tienes que sentirlo.
8: El pintor de los milagros es esta película peruana dirigida por Alex Hidalgo bajo la producción de Dara Botoni de Cosmos Productions y Cinecolor Films, protagonizada por Julián Legazpi, Omar Cruz, Américo Zúñiga, Cecilia Monserrate, Martín Abrisqueta, Andrea Llamosas y William Bell Taylor, que está próxima a estrenarse, que cuenta precisamente la historia de cómo pintaron esta inmortal pintura del Señor de los Milagros, que todavía sobrevive en Lima, en la iglesia Las Nazarenas. Esto es Extremos en Sol Frecuencia Primera Radio. Están habiendo varias producciones recientes a nivel nacional que se están estrenando. Ya anteriormente mencionamos el tema de Olaya, por ejemplo, y ahora esta de El Pintor de los Milagros. Bien, lo habíamos ofrecido, vamos con esta información. Científicos de Stanford lograron diseñar genomas completos desde cero mediante inteligencia artificial, lo que podría abrir una nueva era para la medicina, pero también una preocupación para la bioseguridad global. Un equipo de investigadores de esta universidad norteamericana anunció el día jueves que han logrado utilizar IA generativa para diseñar y producir por primera vez en la historia y partiendo completamente desde cero genomas de virus artificiales viables y funcionales. El estudio publicado en la revista Science describe cómo los científicos crearon en un laboratorio seguro 16 virus sintéticos denominados bacteriófagos, capaces de replicarse e infectar bacterias específicas de manera exitosa. Este método busca abrir camino hacia terapias avanzadas y personalizadas para combatir infecciones causadas por superbacterias que han desarrollado resistencia a los antibióticos convencionales. Para alcanzar este logro, los científicos entrenaron modelos de inteligencia artificial llamados Evo 1 y Evo 2, utilizando la información genética de millones de genomas naturales provenientes de virus, bacterias, plantas y personas. El funcionamiento de esta tecnología es similar al de los conocidos modelos de lenguaje de texto como ChatGPT. Sin embargo, en lugar de predecir secuencias de palabras para escribir un párrafo, esos algoritmos aprenden a predecir y combinar las complejas secuencias químicas de ADN que conforman las instrucciones básicas de la vida. El avance representa una transición tecnológica sin precedentes en el diseño biológico, ya que anteriormente los científicos solo habían logrado diseñar componentes individuales, tales como genes o proteínas específicas, para la creación de un genoma completo y autónomo que permanecía inaccesible. Esta es la primera vez que se utiliza la inteligencia artificial generativa para diseñar un genoma completo. Es algo que puede replicarse y tener otras funciones dentro de las células. Esto es territorio nuevo para nosotros, señaló Brian High, profesor asistente de la Universidad de Stanford y líder del proyecto, en una entrevista para la BBC. Los científicos tomaron como plantilla el diseño de el bacteriófago natural X174, un virus pequeño y ampliamente estudiado que infecta de manera natural la bacteria Escherichia coli. Los investigadores utilizaron este virus como plantilla inicial de trabajo para la inteligencia artificial, que elabora miles de nuevos diseños basados en ella. Eso está muy bien, pero ¿qué va a pasar si se hace mal uso de esta tecnología en el futuro?
9: Bueno, eventualmente va a tener que encontrarse un mal uso. De hecho, me parece que se han demorado más de lo que deberían en haber encontrado justamente, o en haber creado eso. Y bueno, a medias, porque virus al menos de software ya se había logrado, ¿no? Ahora, replicar un virus, o crear, mejor dicho, replicar no sería, crear un virus real que pueda afectarnos a través de la inteligencia artificial, pues no voy a negar que me gusta. Me emociona mucho el saber que se haya podido lograr eso, porque a la larga es un gran avance, pero claro, se puede generar un riesgo al resto de la población, lo cual igual entra en la paradoja, creo que era la paradoja de Fermi. Justamente decía que la razón por la que no llegamos a conocer muchas veces, o una de las razones, mejor dicho, por la que no llegamos a conocer a otra especie inteligente, es porque justamente nunca se puede sobrepasar cierto umbral de desarrollo. Y para nosotros serían dos cosas: o ya pasamos ese umbral de desarrollo y era justamente, no sé, pasar de Homo erectus a Homo sapiens, digo, de Homo habilis a Homo sapiens, o pues todavía no lo hemos pasado y puede que este sea nuestro umbral de desarrollo, ¿no? Si de repente esto nos lleva a la extinción, seríamos otra estadística más dentro de este mundo que, a ver, ha pasado por una gran cantidad de extinciones masivas, la gran mortandad recontraconocida en ese aspecto de las eras geológicas. Pero es interesante.
8: Intrigante. Muy bien, gracias por habernos acompañado. En extremo sigue temblando, Junín. Lo dijimos al comienzo del programa. Sigue temblando, Junín. Y esperemos que esto llegue a buen cauce. De hecho, el ministro Dyer, que nuevamente ha viajado en esta ocasión a Junín y también ha visto el estado de diferentes nosocomios en este departamento.
9: Bueno, es que en cuanto al sistema, bueno, es que son varios puntos, ¿no? Mencionábamos hace como 2-3 semanas el tema de la falla geológica que se había activado en Junín. La razón por la que hayan o estén habiendo una gran cantidad de movimientos, bueno, hasta el momento el Instituto Geofísico no ha dado algún resumen, no hay un paper, ¿no? No hay algo que diga que por tal o cual razón exactamente, o bueno, se determina que por cual o tal razón, ¿no? O sea, movimientos tectónicos siempre hay, pero a ver qué cosa, por qué razón se ha activado esta placa, o no sé, hay actividad volcánica, qué cosa es, o sea, una posible característica a todo este desarrollo, ¿no? De cantidad de sismos que se está dando. Efectivamente, sí, también el sistema de salud sí se va a tener que ver afectado, el sistema educativo se va a ver afectado, y una gran cantidad de personas lastimosamente van a salir dañadas ante eso, porque bueno, y eso lo digo muy desde mi desconocimiento, porque no sabía que había una falla geológica en Junín. Sí sé que la que está en toda la costa, pero la de Junín es una cosa diversa. Ahora, no sé si el movimiento que se produce a la tierra, digo, en la placa de la costa, es similar al de Junín, o hay tiene una variación en cuanto a eso, ¿no? De repente es por esa variación que se llega a presentar una gran cantidad de sismos como lo que estamos viendo en la actualidad.
10: Me despido. Perdón.
9: Bueno, nada, nos estamos viendo la próxima semana, ¿no?
8: ¿Qué novedades va a haber para Impacomer?
9: No sé, realmente no me he puesto todavía un poco a pensar más en nada ahorita, ahora, porque viene ya un poco la primavera, ¿no? En este invierno tan caluroso que nos ha tocado vivir, un poco por el fenómeno del Niño, que se ha ido viendo a nivel internacional. Hay unas... A ver, es alargarme mucho, pero digamos que el problema climático en ese momento es un poco muy más alarmante, que claramente no la vamos a nosotros a sufrir. No, pero hay cierta pequeña variación en cuanto a los microclimas al norte, en el hemisferio norte, principalmente en el Atlántico, así como estamos viendo el tema del fenómeno del Niño, pues en el Atlántico también hay un fenómeno un poco distinto, que viene con el tema del enfriamiento de las aguas en cierta zona, pero... se está viendo un pequeño cambio y eso va a poder traer sequías a toda la zona sur. Eso, o sea, principalmente a la zona sur del África. Digo, a la zona sur del Atlántico, ¿no? Que vendría a colindar con el continente africano. Muy posiblemente también parte de Brasil, en Sudamérica. No sé, bueno, no se sabe efectivamente qué tipo de cambio podría traer para la zona de Perú, pero a ver, sí es alarmante. Como digo, no es que nos vaya a afectar a nosotros directamente, porque eso se va a ver como que más en el futuro y viene un poco más con el AMOC, ¿no? Que es justamente la circulación del meridional del vuelco del Atlántico, ¿no? Donde justamente hay un tipo de temperatura que se está viendo afectado. Y posiblemente para acá unos 50, 70 años es donde se va a empezar a presenciar justamente ese tipo de cosas. Como digo, no la vamos a contar. O sea, no es que nos vayamos a preocupar nosotros directamente, pero es que sí, digamos, el calentamiento global de alguna forma sí pasa factura, ¿no? Porque a la larga, si bien el calentamiento global no es que nunca haya existido, siempre ha existido, nosotros lo hemos acelerado en un porcentaje muy amplio. Así que nada, nos estamos viendo la próxima semana y muchas gracias por acompañarnos.
10: Me despido también, hasta la próxima semana acá en Extremos. Sigamos atentos a las noticias y esperando, por supuesto, que hayan cambios que definitivamente se van a ir dando poco a poco, pero que garanticen que las cosas vayan a mejorar en nuestro país. Hasta la siguiente semana.
8: Muy bien, gracias por acompañarnos en Extremos y los dejamos con... Darling Lights y tú quién eres. Chau, chau.

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2: Canción IA de la semana. En un homenaje al conjunto Flans, Darling Lights interpreta Me gusta ser sonrisa.

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2: La canción estrella de la semana, Boy with Love, BTS, en Sol, Frecuencia Primera.

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3: Marcó nuestras vidas en el año de 2014. Giorgio Moroder, el tema de amor de la película Flashdance.